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4: Ay, muchachita linda, ¿eh? No, no, no.

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0: El sonido de la salsa a esta hora de la mañana. Por toda la vida, qué rica salsa para cantar a las 7 de la mañana, 31 minutos, en la mañanita de Planeta que ya está empezando hoy jueves TVT. Prepárense porque ya arranca esta mañanita que trae muchas canciones con tendencia a retro, con tendencia me acuerdo de... con una canción. Saludos, oyentes. Buenos días, gracias Dios por este nuevo día, esta nueva oportunidad, este nuevo chancecito de disfrutarlo, de vivirlo. Quiero dar un saludo a todos los que hasta ahora se levantan a trabajar, que ya están trabajando, que están buscando trabajo, ojalá y lo encuentren. A los que están pasando algún momento difícil, alguna situación complicada, alguna tormenta que están atravesando, que tengan la fortaleza para superarla. Nosotros ya nos reunimos acá para acompañarlos hasta el mediodía, para traerles todo lo que es tendencia, y hay mucha, todo lo que es viral, hay muchas situaciones virales, info, canciones, premios, muchos regalos. De hecho, ya de entrada vamos a empezar a buscar ganadores de laminitas del mundial. Hola, Gordis.
1: Hola, Cana. ¿Bien o no? ¿Qué ha pasado? ¿Cómo han amanecido el día de hoy? Saludándolos después de un día de ausencia. Ustedes saben que mi otro rol, soy su maestra de ceremonia de confianza. De hecho, quiero enviarle un saludo muy especial a la gente de Uniminuto. Ayer se graduó la gente, los profesionales, tecnólogos de Uniminuto.
0: ¿Hubo que regañarlos mucho?
1: No, porque estamos de gente adulta. Me contaron que están difamando de mí cuando yo no vengo y cuando saben que voy para los grados, ¿no? Bien. Diciendo que es que yo me dedico no a presentar, sino a regañar gente. Mucho ojo con eso. Ojo con eso, porque tengo incluso la grabación de cada uno de ustedes hablando de eso y me parece terrible. Me parece terrible que ustedes sean así conmigo, yo una profesional de este talante, valgo lo que peso. Bueno, pero no, mentiras.
2: Pero esas señoras, cuando ya lleva mucho tiempo en un oficio, ya...
1: Es que esas señoras...
2: Ya se ponen como las coordinadoras de disciplina, o sea, ellas arrancan muy bien y ya después ya son regañones.
1: No, mira que yo cuando arranco los ensayos, yo lo que más regaño, entre comillas, son los ensayos. Y yo cuando arranco los ensayos les digo, bueno, si usted quiere estar aquí, me pone cuidado. Si no, pues ahí está la puerta, ya. Con eso arranco y con eso desarmo. Bueno, saludos a todos. Me alegra muchísimo poder estar nuevamente acá con calorcito. Les tengo un reporte ya mismo. Hay un reporte sentido sur-norte, un trancón sobre toda la autopista, porque resulta que en el puente de la 50... En el puente de la 50, usted... Es mentira, es en el puente de la 56. Sí, el puente que abajo está el Confandi, o ahora sí, la montaña, sí, y el puente. Sí,
2: autopista con Guadalupe.
1: Eso, autopista con Guadalupe. Encima del puente hay una cama baja que creo tuvo un accidente con una motocicleta.
0: Ajá.
1: Entonces está en toda la mitad. Calcule de ahí para atrás el trancón tan berraco.
2: Además, porque los carros que vienen por la autopista y se van a meter a la Guadalupe, ahí normalmente hay tremendo trancón.
1: Hay
2: de los que quieren bajar.
0: Gorda,
2: por la sí. 56.
0: ¿En qué sentido dices?
1: Sentido sur-norte. No, claro. Los que vengan por toda la autopista se van a encontrar con trancón. Okay. Incluso ya cuando yo pasé, ya estaba ahí el tránsito, pero creo que se van a demorar un poquito. Así que si puede meterse por debajo o... dar la vuelta para no meterse por la autopista, porque ya ahorita que venía aquí a la 70 ya comenzaba incluso a tener repercusiones de la 66-70.
2: Es al otro lado de lo que yo dije, ¿sí? ¿Sí me entiendes?
1: Sí. No, sentido no sur-norte.
0: ¿Qué más, Guaycillo? ¿Cómo vamos?
2: Hola, todo muy bien. Buen día para todos. Un abrazo. Que les vaya muy bien. Que les vaya muy bien. Si tienen un asunto pendiente, mucha suerte. Si hay una entrevista, un negocito por ahí, algo, llega un familiar, bueno, todo lo que les genere alegría y tranquilidad. Un abrazo.
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0: 7:38 en la mañanita de Planeta. Con esta viajamos al 98. Ya a punto de cumplir. ¿Cuántos años?
1: ¿Cuánto dijiste?
0: En el 98 nació esta canción.
1: ¿20 años?
2: No,
1: ¿98? Oh,
0: 30 años.
2: Va a cumplir 30, o sea, 30. Le quedan 2 añitos.
0: Tiene 28 años. Tiene 28 años esta canción.

0: Sonaba muy rico y sigue sonando delicioso este proyecto que se llama Moby. Que no fue lo único que lograron sonar. A ellos les sonó muy, muy bien una canción que se llama Porcelain. Esta.
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0: Esta también fue top 1 del proyecto Moby. Y les funcionó una que se llamó Natural Blue.
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0: Sí, señor. ¿Se acordaba de esa o ya la he olvidado?
3: Sí, claro. ¿Sabes dónde ponían la música de Moby? En Francisco el Matemático.
0: ¿Sí?
3: La utilizaban como banda sonora en ciertos
0: momentos.
3: En ciertos
0: de la...
3: momentos.
0: Yo no lo recuerdo.
4: Y la primera canción, la que pusiste, perdón, Pirri.
3: Ah, sí.
4: Yo conocí esa canción, de hecho, ahí.
0: ¿Qué, cuál, Honey? Bueno, con este sonido de Moby les contamos que son las 7 de la mañana, 40 minutos, que hoy es para esto, para poder recordar canciones y situaciones, todas tendencia retro en la mañana del 28 de mayo del 2026. Prepárense si quieren laminitas porque ya mismo vamos a buscar ganadores. Bien, por 6 sobres de laminitas. A propósito de los ganadores de ayer, ya pueden venir por sus laminitas. Aquí las tenemos para que manden, arrimen ustedes. Hoy pueden venir hasta las 12:30 del mediodía a reclamarlas. Y luego en la tarde, entre las 4 y las 7 de la noche. Mañana tenemos cambiatón, super cambiatón de laminitas. Rieguen la bola. Rieguen la bola que mañana nos vamos para Mall Plaza desde las 4 de la tarde. Vamos a estar allá, ¿no, Gorda?
3: Sí, señor. Mañana vamos a tener una jornada muy bacana. 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
0: 4 de la tarde, Mall Plaza mañana, y el sábado tenemos la semifinal del campeonato de PlayStation, que ya tiene los 4 semifinalistas. Uno salió en McDonald's, otro salió inicialmente en Chipi Chape, otro en la tienda Grama y uno más que salió en...
3: Mall Plaza.
0: En Mall Plaza,
3: en
0: sí.
3: Mall Plaza,
0: bueno,
3: sí.
0: ¿Dónde es el encuentro de los semifinalistas, güey, para dejar ya lista la gran final?
4: 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Ahí será entonces ese encuentro a las 3 de la tarde.
0: El sábado.
4: El sábado.
0: Ok, mañana cambiatón en Mall Plaza.
4: Sí.
0: Y el sábado semifinal del campeonato de PlayStation en Massey Motors, el concesionario de Kia que está en Ciudad Jardín. Bueno, guarda, pongamos tarea.
3: Para laminitas, ¿no?
0: Sí, para laminitas. Ayer pusimos jugadores de equipos de Sudamérica. Pongamos hoy jugadores de Europa. Yo sé que ustedes tienen repetidas, sé que tienen repetidas por ahí. Y hoy sí, aclaro, tienen que ser de laminitas. Ayer nos hicieron un gol, pero bueno, ya no hemos puesto la...
3: ¿Qué pasó?
0: No, que pudimos...
3: Cuéntenme.
0: Nos hicieron un gol, dejemos así.
3: Ay, ¿cómo así, Canario? ¿Se dejó tumbar?
0: Sí, gorda, nos metieron los dedos a la boca. Pero bueno, no hay lío. Hoy sí, tiene
3: ay,
0: que
3: vea,
0: ser...
3: Ay, donde yo hubiese estado aquí, eso
0: yo
3: no
0: sé
3: pasa.
0: Que no, yo sé que usted hasta, sí, le echa la policía al oyente. Hoy sí, tienen que ser repetidas. Ojo. Tienen que ser las tres en una sola foto. Una de una laminita de España, una de Portugal y una de Francia.
3: ¿Qué hacen? ¿No la envías?
0: Sí, toman la foto. Yo sé que en la casa hay y sé que ustedes ahí en el bolsillo tienen laminitas repetidas que el chiqui les dio para que las cambiara o les dejaron por ahí una en el carro. Busquen. España, Portugal y Francia.
4: Pero el canal porque
0: y la mandan. El 1 y el 10, que lo manden al WhatsApp, gana okay. Cada uno 6 sobres de laminitas.
4: Hey, pero el cana porque no me dio bola ayer, porque pues yo de Levin no caí en cuenta que eran láminas, porque yo le quito ese premio al que se lo llevó.
3: Okay.
4: Porque él debió haber oído, él sí, que eso no eran imágenes cualquiera, sino que eran las laminitas.
3: Okay.
4: Y mandó una imagen, gorda.
0: Pero bueno, ya está.
3: Ya entiendo.
0: Ya, para el tema superado, sigamos. Gorda, ¿qué se celebra hoy? ¿Qué es 28 de mayo?
3: Canario, vea, se celebra hasta lo que usted no se imagina que se celebra. Entonces voy rápido. Hoy es el Día Internacional del Juego y nosotros sí que hacemos homenaje a esto, vea, jugando con los oyentes. Día Internacional del Juego.
4: La gente que juega con los sentimientos también está ahí o no, esos no...
3: que realmente esto es más para enfocado, sí, para divertirse, no para la gente que es mala de corazón. Cada 28 de mayo se ha venido celebrando tradicionalmente el Día Internacional del Juego. Esto arranca desde el 99 y bueno, la ONU pues decidió proclamar oficialmente este día para hacer conciencia sobre el juego, pero no únicamente para la población infantil, sino el juego para los seres humanos, de cómo jugando actividades en pro de la sana convivencia, de la integración, ¿sí? Entonces, hoy se habla de esto. Posteriormente fue impulsado por una doctora en el año 99, el 28 de mayo, como fecha para celebrar. Y la principal finalidad es visibilizar el derecho al juego, iniciando o principalmente para los niños, pero para la comunidad en general. Hoy se habla también del Día Internacional de Acción por la Salud de las Mujeres. Esto es una celebración que hace frente a diversas enfermedades y padecimientos que sufren las mujeres y que en muchos casos se pueden prevenir. De por allá, hablando de un poquito de historia, el Día Internacional de Acción para la Salud de las Mujeres se generó en el año 87. El hecho ocurrió en una asamblea de mujeres llevada un día como hoy con el nombre de Red Mundial de Mujeres por los Derechos Sexuales y Reproductivos, y de ahí en adelante hablar de la importancia de la salud de las mujeres y niñas en el mundo. Hoy también se habla del Día Internacional del Síndrome de Treacher-Collins. Esto es un síndrome, para los que no sabían, es una enfermedad rara a causa de una malformación craneofacial congénita. Afecta a 2 de cada 100.000 nacimientos y provoca problemas en 4 de los 5 sentidos. Este síndrome también se conoce como disostosis mandibulofacial. Entonces, afecta en los pómulos, con falta de una o de ambas orejas, la mandíbula no crece, tiene la faringe muy estrecha y en ocasiones también nacen con el paladar abierto. ¿Qué más de celebración? Canario, esta celebración, pues yo no la pongo ahí como celebración, pero aparece, hoy es el Día Mundial del Hambre. Imagínese usted, crear conciencia.
4: Pero es sobre... que es para eso, gorda, es más, sí, como...
3: Yo no lo celebraría, es una conmemoración, sí, de este día. Hay una situación que en el mundo sigue siendo crónica, la situación alimentaria que afrontan millones de personas en el mundo, especialmente en zonas y en regiones con pobreza extrema. No se trata solamente de carencias en materia de alimentación, hoy habla el informe, sino que involucra la educación, la atención a la salud, la seguridad. A nivel mundial hay datos que realmente pues no están chéveres en cuanto a más de 2.400 millones de personas no tienen acceso a una nutrición adecuada. El 60% de quienes viven con hambre son mujeres y niñas, por ejemplo. Alrededor de 736 millones de personas, casi que una de cada 10 personas en el mundo, vive con menos de $1.90 al día. O sea, eso es nada. Y más de la mitad de las personas en situación de pobreza extrema, estamos hablando de unas 400...
4: Un dato ahí pequeñito, perdón.
3: Qué pena, Cana, que no lo terminé de decir. Unas 413 millones de personas habitan en el África y pues padecen de hambre.
0: Los países que más índices de hambre sufren en el mundo, gorda, son Somalia, Yemen, Chad, Madagascar, Burundi y Sudán del Sur, donde si acaso en la semana algunos habitantes logran tener hasta 2 comidas únicamente en la semana.
3: Uy, no, Dios mío, terrible.
4: Y yo tenía el dato para Colombia. De Colombia se habla que al menos en nuestro país 12 millones de personas más o menos solo logran consumir 2 comidas al día.
3: ¿Cómo le parece a usted? Hoy también, cambiando de celebración, hoy es el Día Mundial del Cáncer de Sangre. Una fecha.
0: Eso mi mamá le dijo al niño que va y le dice, ¿y usted dejándome la comida en el plato?
3: Totalmente. Hoy,
0: toda la vida. Hoy TVT, recuerdo de la mamá de uno diciendo, no me dejan en el plato, que hasta ahora algún niño está deseando tener lo que usted tiene en su plato.
4: Y usted no tiene que decir que en el África.
3: No, o sea.
0: Pero sí o sí fue de mamás.
4: Bueno, o sea, en el África el canario dio el dato, sí, pero pues yo también acabo,
3: sí,
4: de decir,
3: claro,
4: Colombia.
3: De la vivencia Colombia.
4: Chocó, entonces, que también sufre, o sea, de las regiones que aparece como con ese índice alto, es por ejemplo el Chocó.
3: Suena chistoso, pero una mamá siempre como que cerró los ojos y, Ave María, ¿cuántos niños desearían, sí, comerse lo que usted no quiere hoy? Y eso lo tocaba a uno horrible. Bueno, cambiando de celebración, hoy es el Día del Cáncer de Sangre, la famosa, como lo hemos conocido, leucemia. por muchos años. Es un término que engloba aquellas enfermedades que son malignas del sistema encargado de producir la sangre. Se estima que cada 27 segundos una persona es diagnosticada con este tipo de enfermedades en todo el mundo. Hoy también se habla del Día Mundial del Perro Sin Raza, Canario. ¿Cómo te parece?
0: Los criollitos,
3: ¿verdad? Los criollitos, los perritos.
4: El cruce de calle con esquina.
3: Sí. Los perros sin raza son aquellos perros que no tienen raza en particular, debido a que son la mezcla o cruces de razas puras. Se les conoce como mestizos o callejeritos. ¿Cuántas personas hoy han adoptado un criollito, un callejerito, un perrito que no tiene el famoso pedigrí y que no por eso pues se les excluye, sino que por el contrario se les acoge? Y bueno, en el mundo hay muchos perros sin raza, ¿no?
4: Me los han denominado, es que ¿usted qué perro tiene? No, un nache, es que es una chandita.
3: Una chandita, pobrecitos. Bueno, hoy es el Día Mundial también, el Día del Día Internacional de la Higiene Menstrual, hablando de las mujeres, sobre todo es muy ligado este tema a las mujeres. Y cierro con una que tiene que ver con comidita, y es que hoy es el Día Internacional de la Hamburguesa.
0: 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Ya vamos a celebrarlo bien grande hoy.

0: Eso, esto es Café Tacuba, esto es México, esto es TVT, 7:54 minutos en la mañanita de Planeta 96.9, en una presentación de Mr. Wings, que tiene preparado plan especial Champions League este sábado. 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
0: Bueno, prepárense que también tenemos convocatoria para Polla ya mismo, pero quiero decirle a los de las laminitas que hasta aquí no tenemos todavía los ganadores, porque en lo que hemos revisado no han hecho bien la tarea. Dije, laminitas, no va a ser el gol de ayer, no, laminitas.
2: No, además ya soy yo acá.
0: Laminitas, y era una laminita de Portugal, una de España y una de Francia, ¿listo? En una foto. No es tomarlas de Google, no es ir a buscarlas en la IA, no, es foto de las...
2: Aquí tengo un oyente, aquí tengo varios que me la han enviado porque la tienen como en el álbum. La tienen en el álbum ya pegada y el plano es supremamente cerrado. Entonces, por ejemplo, este oyente me genera duda. Por acá otro oyente me envió la laminita. Este plano sí es más abierto, se nota que las tiene como en un escritorio. Este sí, este creo que va
0: a ser. Bueno, pero si entonces ya tiene ganadores, dámelos, gorda.
2: España, ¿cómo fue que dijiste?
0: España, Portugal y Francia.
2: España, Portugal y Francia. Estos son jugadores. Venga, hágame auditoría acá, por favor. Rapidín, güey. Este sí. Sí, Francia, Portugal y... Sino que es que no sé por qué esas laminitas las veo diferentes. Bueno, pero sí, son las de este... A ver, yo miro este de aquí.
0: España, Portugal y Francia.
2: España, Portugal. Este me la envió desde el álbum. España, Portugal y Francia. Bueno, listo. Déjeme le hago auditoría y ya le digo, porque tengo varias por revisar.
0: Listo, entonces pongo tarea para validar Polla ya mismo.
2: Mientras pone la tarea de la Polla Cana, déjeme rápidamente hablarle a los oyentes en tema de movilidad. Aquí me escribe Martica Osorio, gracias a Martica y a su esposo, que nos han enviado reporte de la vía que de Rosso conduce a Cali, un fuerte trancón por un accidente entre un furgón y como un carro recolector de basuras. De hecho, el carro se ve como en el cañaduzal y el furgón a un lado de la vía, pero el paso está recolector de basuras. De hecho, el carro se ve como en el cañaduzal y el furgón a un lado de la vía, pero el paso está ahí como intermitente. Y luego me hace el reporte sobre el

0: sentido sur-norte, sobre todo la autopista. Dice, así luce la autopista en los 5 carriles desde la 66 y sobre el puente de la Guadalupe sigue el trancón. Luego nos ha mandado una foto que dice, bajando el puente están los bomberos. No sé si este accidente tuvo que ver de pronto con un tema de incendio en el vehículo, en una cama baja, que fue lo que yo vi cuando venía, pero pues ya ese es el reporte de Dianita Martínez. Logra pasar encima del puente, pero el trancón permanece.
1: Tengo la pregunta. Como hoy es jueves TVT, uy, esa sí está bien, re TVT la respuesta y la pregunta y la respuesta. Le validamos la polla a los tres primeros que la contesten bien, que contesten bien la pregunta. La respuesta la envían a nuestro WhatsApp.
0: 305-252-8404.
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1: Un colombiano hizo un gol olímpico en un mundial de fútbol. Un colombiano hizo un gol olímpico en un mundial de fútbol. ¿Cómo se llamó ese colombiano que hizo ese gol olímpico? Que tengo entendido, nadie más nunca volvió a hacer un gol olímpico en un mundial, ¿no? Siempre pareció como el único gol olímpico marcado en un mundial y es un colombiano. ¿Cómo se llama ese colombiano? ¿Alguien tiene la respuesta? Envíenla ahora mismo. Mañaneta TVT. Vamos a los días en que Guayacán le metió sonido de acordeón, le puso un toquecito como vallenatudo a su salsa. Para recordar el amor traicionero, es la mañaneta de Planeta Jueves TVT.

¿Les gustaba Guayacán cuando sonó así? Fue la época del amor traicionero y del invierno en primavera. ¿Se acuerdan de esas canciones que tienen un sonidito? De hecho, ahí está Juancho Royce, el que fuera el acordeonero de Diomedes, acompañó a Guayacán en esa producción. Entonces querían meterle un sonido al maestro Alexis y a Nino. Les ha gustado el tema de explorar sonidos. Y lo hicieron. De hecho, hasta alguna vez hicieron algo urbano también. Pero en aquella ocasión querían sonido como de vallenato en la salsa y les quedó rico, la verdad.

0: 8 de la mañana, 5 minutos. Gorda, ¿cómo nos fue? ¿Contestaron quién fue el colombiano que hizo el gol olímpico en un mundial?
1: Sí, señor.
0: ¿Qué le dijeron? A ver.
1: El primero,
0: era el 1, el 2 y el 3 que contestaran correctamente
1: el
0: esa.
1: El 1, el 2 y el 3. Es momentico. Entonces, Ana, aquí el primero. Borró el mensaje. Aquí el segundo. Que lo tengo como... Espérate que me mandaron esta notica de voz. Este oyente es una cosa loca. A ver, espera un momentico. Este oyente, vamos a ver qué dice, porque mandó una notica de voz, me imagino que diciendo el nombre del jugador.
2: Marcos Coll.
0: Correcto. Sí, fue Marquitos Coll el que hizo ese gol olímpico.
1: Le voy a reaccionar con una carita de felicidad, de fiesta, porque es un número que es terminado en 2006. Si me das tu nombre completo, pero tienes tu sobre de laminitas.
3: De cariño le decía Marcos, Marcos Llamada.
1: Es que sobre de laminitas. Tu polla, porque esto es para la polla. Le gorda. Estoy poniendo un baloncito para que mandes que hola gorda, por fin. Listo. Entonces, el segundo, en su orden, ¿no? El segundo, Marcos Coll.
0: Marcos Coll, correcto.
1: Quique nos lo envía. Sí, Quique, número terminado 9426, que me mande su nombre completo, por favor, para tenerlo. Y aquí en el... tengo que verificar si Alejandro Sierra, porque dice, a nombre de mi esposa... Pero no le puedo validar esto porque si es a nombre de la esposa...
0: Siguiente, gorda.
1: Sí, no.
3: Con el celular
1: es
3: de la
1: con
3: esposa.
1: El celular. La esposa tiene que jugar. Ya lo hemos dicho aquí varios veces. Humberto Maldonado.
0: ¿Qué dijo Humberto?
1: Marcos Coll.
0: Perfecto, gorda. Entonces, ese gol tiene un ingrediente adicional. Es que se lo hace al que por muchos años ha sido considerado uno de los mejores arqueros de toda la historia del fútbol, que es a... ¿cómo se llamaba? Lev Yacin. Conocido como la araña negra. De todo eso, pero no nos tocó a nosotros, ninguno de ustedes ni nosotros hemos nacido, oyentes. Fue en el 62.
3: ¿Seguro?
0: Y sí. Bueno, los papás de nuestros oyentes sí, pero nuestros oyentes no, todavía no. Eso fue en el 62, güey, cuando ocurrió ese gol en 1962 en el Mundial que se jugó en Chile. Son las 8 minutos. 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
0: Tres cosas para contar. Llega a la mañanita en una presentación de Electrojaponesa y tiene que ver con elecciones, con tecnología y puntualmente con TikTok. porque esta herramienta, esta plataforma que reúne a millones de seguidores en el mundo, entró oficialmente al escenario electoral colombiano de cara a las elecciones de este próximo domingo. Así lo anunció la Registraduría Nacional del Estado Civil, que hizo una alianza con la plataforma para lanzar una guía oficial con información clave sobre la jornada del domingo. Una herramienta que le permitirá a los usuarios consultar desde dónde pueden votar hasta si o no fueron jurados designados para la votación. Entre otras cosas, si ya no se la pillaron, ya les cogió la tarde con eso. La iniciativa busca facilitar el acceso a información electoral verificada y al mismo tiempo combatir la desinformación alrededor de los comicios presidenciales. Así que quienes tengan dudas y tienen TikTok, en TikTok les dan el puesto, mesa y lugar de votación. Son tres cosas para contar en la mañaneta con Electrojaponesa. ¿Cuál es la segunda?
1: Yo les cuento la segunda. Hablando de laminitas, ojo con las famosas monas, con las monitas o con las figuritas falsas. ¿Cómo les parece que hoy la información pues tiene que ver con Río de Janeiro en Brasil? Y eso no quiere decir que de pronto por acá no pueda pasar. La noticia es que han incautado 200.000 laminitas falsas del álbum de Panini 2026. La policía de Río de Janeiro decomisó cerca de 200.000 laminitas falsas del álbum 2026, además de camisetas adulteradas de la selección brasileña. Y hoy pues son noticias justamente por lo mismo, porque se habla de que se han revelado claves para identificar las láminas, si son originales, entre ellas la calidad del papel, los colores de impresión, los sellos oficiales y los puntos autorizados de compra, ya que con el auge del mundial, pues este tipo de estafas o este tipo de falsificación lo que hace es, pues a la gente incauta la cogen en su hora bobita y bueno, le venden lo que no es. La información hoy data de Brasil con esta incautación de 200.000 laminitas falsas.
0: Y la tercera cosa para contar
3: es que hoy también se celebra el Día de la Carne. Y eso tendría mucho que ver con el tema del Día de la Hamburguesa también. Se me hace, pues lo puedo relacionar, donde cada 28 de mayo se celebra el Día Nacional de la Carne y se habla o se hace un informe de cómo está Colombia en el tema bovino. Colombia es un país altamente ganadero, un sector que pues obviamente tiene una gran demanda.
1: Sí, para nosotros acá
3: demanda,
1: es en Colombia es la celebración.
3: En Colombia. Y lo que pasa es que Colombia está de hecho ubicado en una buena posición que llamarían de la cantidad de bovinos que hay en nuestro país. Estamos en el número 13 a nivel mundial. ¿Saben ustedes cuál es el país número uno con cabezas de ganado en millones?
0: No sé. ¿Brasil?
3: Sí, señor. Lástima que no estuviéramos regalando nada, pero sí, es correcto. 238 millones de vacas de cabezas, como se le denomina, cabezas de ganado. La India es el segundo lugar. Y mire usted cómo está Brasil por encima de la India, pues con mayor número de población. La India tiene 194 millones. Ah, bueno, pero ya entiendo un poco el tema también. 194 millones. Estados Unidos, 88. Cuarto, China. Etiopía es quinto. Pakistán, sexto. Argentina, séptimo, con 54 millones de cabezas de ganado. Tanzania. Sigue Chad, 37, hay una nación que se llama Chad, no,
0: sí, claro.
3: No la tengo presente.
0: La República del Chad.
3: Ah, ok. México tiene 36 millones de cabezas de ganado, aparece Sudán, Australia 12 y Colombia es el número 13 con número de cabezas exactamente de ganado. Quiere decir que Colombia cuenta con una vaca por cada dos personas.
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0: Plancha, planchita, planchita veterana, planchita rica, para que esas camisas queden bien, pero bien planchaditas. Para que esos quiebres queden, vea, perfectos. Plancha, plancha, plancha a la lata. Qué plancha de vapor, ni que 8/4.
1: Le acaban de hacer 3 rotos a una bretaña.
0: Plancha con un pañuelo para que la tela no quede brillante. Nada más, ese secreto, ¿no? Para que la tela no cogiera un color brillante, un pañuelito, a veces húmedo, o casi siempre húmedo, y la plancha por encima, se oía...
1: Cierto que algo que no pasa de moda todavía y que no muere es hacerle la prueba a la plancha. Si está caliente, usted pues se moja
0: claro,
1: el dedo.
0: Con la punta del dedo, claro.
1: Y claro, y toda la vida, ¿cierto?
0: Claro.
2: Pues los que tienen plancha convencional, porque hoy en día las que vienen a vapor, esa gente no lo hace. Simplemente usted comienza a planchar y ya.
0: Bueno, no sé. Bueno, les gustó, la cantaron. Esta fue una creación de DJ Dandres en la colección de los TBT Plancha. Este es el número 13. Esa colección va larga ya.
2: ¿Dijo 13?
0: Sí. Quiero que seas para...

0: Y esa con esta.
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0: Rudy La Escala, ¿qué será? Y esa con Juan Gabriel.
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0: Y esa con Ana Gabriel. Y así, 8:36, a propósito de DJ Dandres, hoy jueves TBT, mandó regalitos, regalitos TBT. Esta semana hablamos de Lenny Kravitz, que estaba cumpliendo años. ¿Cuántos fue que dijimos que cumplía? ¿61? ¿Lenny Kravitz?
2: Sí.
0: Bueno, pues de cumpleaños de Lenny Kravitz, oigan esto.
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4: Creo que haya metido la que me gusta.

0: colección MTV tiene un capítulo nuevo, que es este que están oyendo, el Anglo MTV Mix. Queda claro todo lo que nos marcó la muy buena temporada de MTV. Bueno, más adelante van completitos, 8:38. Estamos en La Mañaneta, en este bloque de La Mañaneta, con La Gorda.
1: Buenas, ¿cómo están?
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1: ¿Me extrañaron? Díganme que sí, porque yo sí los extrañé.
0: Y mucho, Gorda, seguro sí, mucho.
1: ¿Seguro sí o a quién le pregunto?
0: Pues me está preguntando a mí.
1: Yo sí, yo le estoy preguntando a usted y luego le pregunto a los oyentes porque le estoy hablando a usted. Usted me está preguntando, me está saludando.
0: Yo estoy contestando que sí.
1: Ah, bueno, gracias. Yo también te extrañé mucho.
0: Ok.
1: Y al güey también. Y a todos allá afuera. Saludos.
3: ¿Cuándo fue que no viniste?
1: No lo notamos. Bueno, saludos a todos, que hoy tengan un excelente jueves. Me alegra mucho poderlos acompañar acá. Y bueno, recuerden que el jueves es el día de la semana donde hormonalmente hay mayor
0: agitación.
1: Entonces utilicen eso a favor y no en contra, ¿oyeron? Saludos a todos, que tengan un bonito día.
0: Si hay que hacer algo, que sea hoy.
1: Claro, si hay que hacer algo, que sea hoy. Okay. Por eso les digo, a favor y no en contra. Sobre todo en la población femenina. Amigas, por favor, a favor.
0: 8:39, este bloque de La Mañaneta lo hacemos en una presentación de...
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0: Vueltita por titulares de prensa en Colombia, en el mundo y en Cali a partir de ese momento. Arranquemos con Colombia y con el departamento del Guaviare. Allá la información proviene de una zona rural cerca a San José del Guaviare, porque hay información preliminar no confirmada que habla, bueno, los enfrentamientos sí se están dando. Lo que no está confirmado es el número de víctimas, porque algunos informes hablan de 20, otros llegan incluso hasta 50 muertos. ¿Qué ha pasado? Hay un enfrentamiento ahora mismo entre disidencias. Esto es un choque disidencias ejército, no, entre ellas mismas. Se están enfrentando las disidencias de alias Calarcá versus las disidencias de Iván Mordisco, el hombre más buscado en Colombia y por el que más plata se ofrece por su captura. Cada uno tiene una disidencia, los dos están en el mismo negocio, sabemos en qué se mueven y necesitan controlar un territorio. Ese territorio resulta estratégico para sus actividades ilegales. Bueno, pues han llegado a un nivel de necesidad de ese territorio que se han enfrentado. Y ese enfrentamiento, repito, entre las disidencias de alias Iván Mordisco y la de alias Caracá, es la que ahora mismo deja 20 muertos, según la información preliminar, aunque hay otra que habla de que incluso llegaría hasta 50 los muertos en esos combates entre ellos. Ya el ejército hace presencia en la cabecera municipal de San José del Guaviare y de veredas, de pequeños pueblitos donde hay comunidad, donde hay civiles, para proteger la integridad principalmente de ellos. Hoy, en el transcurso del día, seguramente a través del ministro de Defensa, tendremos más información detallada de lo que está pasando ahora en esa zona del país. Hay otra noticia en Colombia de alta difusión, es una situación lamentable que ocurrió en un colegio de Bogotá. ¿Cómo les parece, oyentes, que un niño que se llamaba Joan Manuel Prey, perdió la vida después de una práctica de boxeo en el colegio con un compañerito?
3: Práctica, ni siquiera, o sea, no una pelea. O sea.
0: Lo que han dicho los compañeros que fueron quienes presenciaron la situación y que estaban haciendo unos movimientos de boxeo, parece que el tema les gustaba, en uno de los descansos. Joan Manuel tenía 16 años apenas, estaba en grado 11. En uno de los descansos, pues hicieron este tema de práctica de boxeo y el compañero que estaba con él le da un golpe en el pecho. Joan Manuel sigue unos segunditos más caminando normal, sin mostrar ninguna situación que llamara la atención. Pero de repente, Joan Manuel se desvanece y cae. Los compañeritos, pues obviamente se alarman, intentan ahí revisar qué le pasó, llaman a los profesores, llevan al niño a la puerta del colegio para que los paramédicos le hagan reanimación. Llega la ambulancia, se lo llevan, pero el niño llega sin signos vitales a la clínica. Esto ocurrió a las 9:30 de la mañana ayer en un colegio que se llama Prado Veraniego, donde pues esta situación está ahí y quedan los puntos sucesivos de siempre determinar qué pasó. ¿Fue el golpe? ¿Qué magnitud de golpe le dio el compañero? Para provocar la muerte de este jovencito de 16 años únicamente. De esos casos que en Colombia, bueno, infortunadamente son muy reiterados. Recientemente habíamos hablado de otras pérdidas de vida de adolescentes. Una más en Colombia tiene que ver con una muerte también, una muerte que inicialmente se pensó que era un accidente, una situación de suicidio mejor. Hablamos del caso de Ana María Mesa. Bueno, pues ayer, en transcurso del día, se supo que la Fiscalía General de la Nación descubrió que el aparente suicidio de Ana María en Bogotá se trataba en realidad de un feminicidio. La investigación por la muerte de Ana María Mesa dio un giro luego que el dictamen de necropsia revelara que varios de las lesiones que ella tenía en su cuerpo no estaban relacionadas con la caída desde el edificio ubicado en el sector de La Calleja, esto es en Usaquén, en Bogotá. De acuerdo con el ente investigador, inicialmente el caso fue presentado como un presunto suicidio en enero de este año. Sin embargo, las pruebas recopiladas por investigadores de la SIJÍN y los resultados forenses permitieron abrir una línea distinta que hoy apunta a un feminicidio agravado. Es por eso que fue detenido y se le imputaron cargos a Carlos Mario Rodríguez Rosas. Carlos Mario Rodríguez Rosas, que aquí aparece como el presunto homicida, el feminicida en el caso de Ana María Mesa, que era su compañero sentimental. A propósito, incluso hay una indicación que dice que previo a la caída de la mujer, después de que el hombre la lanzara, habría habido un forcejeo e incluso un abuso de tipo sexual.
3: Y hay un video que muestra, después de que pasa el suceso, las cámaras del ascensor, él se está tapando en la cara, digamos como que en esa confrontación, algo que ella le pudo haber hecho ahí. Entonces él, mientras está dando como el testimonio con otras personas en el ascensor, él se pone la mano en la mejilla y se tapa como lo que podría ser entonces algo que ella le deja. Y después él, ya cuando está solo, él se mira qué es lo que tiene.
0: Ajá, se revisa,
3: sí.
0: Bueno, la demás información corre por cuenta de tema político. Hay una situación advertida por psicólogos en Colombia que advierte sobre la influencia. Ojo con esto. Psicólogos en Colombia que advierten sobre la influencia de los algoritmos y creadores de contenido en las decisiones electorales. Y esto en el mundo entero, eso no es únicamente de Colombia. Viene pasando ya hace un buen tiempo en las elecciones de Estados Unidos y de Argentina. Jugaron papeles determinantes. El rol que juegan los algoritmos en las redes sociales. Ustedes seguramente, ahora que se meten a sus cuentas de Instagram o de TikTok o cualquier red social, van a encontrar muchísima información que apunta a tratar de incidir en su decisión de voto. Bueno, sobre esto hablaron los psicólogos y es que realmente sí tiene un efecto que juega muy en favor, sobre todo de las campañas que pretenden asustar, meter miedo a algún votante para que cambie su decisión de voto o elija alguna de las opciones que aparece en la lista de candidatos. La manipulación digital ensombrece las elecciones, de hecho, desde de uno de los lados. Esto puede jugar para cualquier campaña, esto lo puede utilizar cualquier campaña. Pero hay una denuncia de una presunta estrategia de bots desde la campaña de Abelardo de la Espriella para manipular el algoritmo. Varios escándalos...
3: Algoritmo.
0: Varios escándalos convergen alrededor de esto, que repito, esto es del mundo entero y el rol que hoy juega la tecnología y las redes sociales en esa incidencia. En Colombia, pues hablan de esta campaña, pero podría ser de cualquiera, porque cualquiera que tenga el acceso y el dinero para hacerlo, y sobre todo con los creadores de contenido, pues podría lograrlo. Las campañas, ya ustedes saben que no hay plaza pública, que ahora todo es en recintos cerrados, de entrevistas de un lado y el otro. Hoy van a encontrar ustedes entrevistas de los candidatos con diferentes medios. Lo otro tiene que ver con el fútbol, cubrimiento de la selección Colombia, la llegada de más jugadores. Ya Lucho está en Colombia, ya Lucho fue al odontólogo a hacerse algún procedimiento. Se une a la selección Colombia. Hoy llegan los colombianos que ayer jugaron con el Crystal Palace, que a propósito se ganaron la Conference League. Lerma y Muñoz llegan a sumarse a la selección Colombia. Ya los medios van a, el domingo seguramente, pues el tema de elecciones, mucha política, y de aquí en adelante mucho fútbol también. Tiene también el balance de la eliminación de Santa Fe de la Copa Libertadores. Ganó visitante, pero los puntos no le alcanzaron y ahora va a la Copa Sudamericana. Fenómeno del Niño, las advertencias siguen siendo titulares de prensa. Es lo que pasa más o menos ahora en Colombia en nuestra información. ¿Y la del mundo, güey?
3: La del mundo habla hoy de un ataque que se ha presentado en Suiza exactamente, donde pues un hombre, no sé si vieron ustedes imágenes, que pues haciendo un grito de Alá es grande, apuñala a tres personas. Lo hace en una estación de trenes en este país. Llega por el andén a esa estación, obliga a decenas de personas también a buscar, pues a refugiarse, cuando la policía ya inmediatamente trata de desplegar un amplio operativo en ese lugar. Un hombre pues que se busca información o está nuevamente entregándose datos y pues se va conociendo más a medida que tiene desarrollo esta noticia. Unos gritos que, como dicen, quebraron la calma de esa estación de Winterthur en plena hora pico de la mañana. Los pasajeros, que estudiantes, trabajadores, había hecho un grupo de niños preescolar, comienzan a correr asustadísimos cuando este hombre llega armado con un cuchillo, va por esa zona de andenes amenazando y queriendo atacar a las personas, que de hecho lo hizo. Es un ataque que se dio a las 8:30 de la mañana de este jueves en esa ciudad, que es del cantón de Zurich, en el norte de Suiza. Deja tres personas heridas antes de que el agresor fuera detenido por la policía. Algunas imágenes que se grabaron, que mostraron ese caos. Uno de esos videos muestra a este atacante correr cerca de varios niños aterrorizados. ¡Qué horror esto! Cuando un profesor también intentaba alejarlos y ponerlos en resguardo. Uno de los testigos cuenta que pues había llegado a esa estación a las 8:20 y al momento escucha ese grito de ese hombre que dice: ¡Alá es grande! Alá es grande, que lo dijo 5 o 6 veces y comienza el ataque. Esa es una de las noticias el día de hoy. También como información del mundo, pues hay una información que habla que si usted desayuna no puede almorzar. Los hispanos en Estados Unidos saltean comidas o acuden a ONGs para la creciente inseguridad alimentaria que se presenta en Estados Unidos. Dicen que desde muy temprano en la mañana y mucho antes de que la ciudad despierte por completo, decenas de personas ya hacen fila fuera de una marqueta móvil gratuita que queda en el Bronx, organizada por City Harvest, la organización de rescate de alimentos más grande de la ciudad de Nueva York. Dice que a las 9 de la mañana ya esa línea le da la vuelta a la manzana. Epa. Algunos dejan sus carritos guardando espacio y regresan más tarde para no perder el turno. Bolsas reutilizables, mochilas en mano, familias enteras que esperan poder llevar suficiente comida para sobrevivir al menos hasta la próxima distribución de alimentos. Los datos que se entregan de Feeding America es que más de 48 millones de personas en Estados Unidos enfrentan inseguridad alimentaria y que de ellas cerca de 14 millones son latinas. Entre ellas, y aquí pone el caso de una mujer que se llama Martina Santos, una voluntaria, dice que desde hace 13 años y también beneficiada de la ayuda alimentaria, dice: soy diabética, tengo presión alta y he tenido que saltarme comidas. Lo que estamos ahorita hablando nosotros, ¿no? El tema de cuántas veces come, sí, el hambre, y si una persona realmente pues come las 3 veces en el día. Bueno, hablan de esto, de gente que le ha tocado muy duro, muy difícil, y que gracias a estos programas pues ha podido sobrevivir, porque pues el tema alimentario no es fácil para ellos. Alguien dice: si yo desayuno no puedo almorzar porque no tengo bastante, y espero cenar para no irme a la cama con el estómago vacío, dice un hombre de 67 años. Hablan de, estaba mirando por acá cómo se llama este hombre, es Martina Santos, quien hace esta declaración contando que pues que antes, dice: antes yo me desayunaba algo, comía algo en el almuerzo y mantenía mi azúcar bajo control en 98-99. Esto pues súmele la, digamos que la dificultad de salud que tiene esta persona.
0: A propósito, bueno, de Estados Unidos, güey, y de latinos, hoy hay una noticia, antes de que pronto se nos pase el dato, muy importante para colombianos en Estados Unidos que tienen su estatus, ellos consideran pues que tienen su estatus normalizado, regularizado, sin ningún inconveniente, pero un cambio en una de las decisiones del gobierno de Donald Trump podría cambiarlo todo. La administración de Donald Trump emitió una nueva directiva migratoria que obliga a miles de migrantes legales, ojo, no estamos hablando de los ilegales, de los legales, a abandonar Estados Unidos para completar su tránsito de residencia permanente, la famosa Green Card, desde sus países de origen, revirtiendo la práctica habitual de ajustar el estatus migratorio sin salir del territorio norteamericano. Este cambio en las políticas del Servicio de Inmigración y Ciudadanía afecta directamente a la comunidad colombiana y ha generado alerta por los riesgos legales que implica. El nuevo memorando de la administración establece que el ajuste de estatus dentro de Estados Unidos que permitía a personas con visas temporales obtener la residencia sin salir de Estados Unidos se considera una vía extraordinaria de última instancia. Así que revisen, si alguien que nos está oyendo tiene algo relacionado con esta situación, revisen a fondo la noticia, el cambio, la decisión. Y pues no pongan en riesgo el estar en un momento que de pronto, pues no por voluntad, sino por la fuerza, tuvieran que salir de Estados Unidos. Repito, simplemente para que la revisen, hoy está en varios medios de Estados Unidos y en Colombia lo tomo del portal de El Tiempo.
3: Hay una triste noticia también de un incendio que se ha generado, esto es una residencia infantil, exactamente una escuela para niñas, esto es en Ciudad del Valle del Rift de Kenia, durante la noche. Y esto ha causado la muerte de 16 estudiantes. El incendio, que la causa por ahora se desconoce, pues se desató poco después de la medianoche en esa escuela secundaria para niñas en el centro oeste de Kenia. Y bueno, ardió durante más de 2 horas. Dice que pues lastimosamente con este saldo de 16 estudiantes que han perdido la vida. Dicen también que otras 79 estudiantes resultaron heridas, aunque 71 de ellas ya habían sido dadas de alta en el hospital. Algunas imágenes que se han pasado de cómo la televisión keniana a propósito pues mostró cristales rotos, las paredes envueltas en humo y lo trágico de esto por la pérdida de estas 16 estudiantes en este incendio.
0: Y bueno, güey, los bombardeos nuevamente de Estados Unidos. Estados Unidos bombardea objetivos en Irán luego de que Trump se negó a aceptar acuerdos sobre el estrecho de Hormuz. Hace 2-3 días, amiguis, 2 días después, bombardeos. Pero hoy son los titulares que vienen desde el Medio Oriente.
3: En ese tema, Estados Unidos acusa a Irán de romper el alto el fuego al lanzar un misil contra Kuwait y 5 drones hacia el estrecho de Hormuz. La autoridad militar estadounidense comunicó que ese misil balístico fue interceptado por fuerzas de Kuwait y que 5 drones dirigidos a la zona marítima fueron detenidos por tropas norteamericanas y sus aliados. Iba a hablar por acá también porque en cuanto a conflictos, pues justamente se han presentado otros ataques por parte de Israel bombardeando objetivos del grupo terrorista Hezbollah en Beirut. Dice que por primera vez en 3 semanas y las fuerzas militares llevaron esta acción dirigida en la capital libanesa al mismo tiempo que lanzaron una ofensiva más grande, dice, en Tiro, donde pidieron a la población, como ya ha pasado y como sucedía también en Palestina, que abandonaran la región para ponerse a resguardo. Y una más, que esta es del mundo, es deporte, pero es del mundo. Hay tensión en Brasil. Dicen que Neymar tiene una lesión más grave de lo esperado y tiene que ser evaluado día a día para estar muy pendientes de lo que puede pasar con el jugador, para mirar bien cuál es su evolución y qué es lo que realmente padece. Pues para, bueno, deben saber simplemente que el tratamiento y cómo se ha manejado, digamos, no bajo perfil, pero no hay mucha información. Está él en observación en la selección de Brasil porque le han hecho estudios por una molestia que él tiene en la pantorrilla. Y esto fue hecho en el inicio de la preparación para este mundial. Entonces hablan que pues van a estar muy atentos. Y el titular lo pone así: lesión de Neymar, más grave de lo esperado y tiene que ser evaluado día a día.
0: En cambio, del lado argentino, pues la noticia fue buena cuando Scaloni dijo que la lesión que hizo salir a Messi el otro día de un partido en Estados Unidos, de la liga en ese país, afortunadamente no revestía ninguna gravedad y Messi aquí empieza su preparación y jugará el Mundial. Bueno, gorda, llegamos a Cali. Esta mañana Cali, pues un accidente en el puente de la autopista que pasa por encima de la avenida Guadalupe, esa es la 56.
1: Autopista con 56.
0: Generó un colapso en el tráfico y no se tenían mayores detalles. La gente pasaba ahí, pero no sabía qué había pasado. Veía una cama baja con un vehículo encima. Uh-huh. Ya ahora sí hay detalles claros sobre la situación, que no es solamente el carro que ustedes veían montado en la cama baja, tenía un antecedente. Detallemos qué fue lo que pasó, que afortunadamente No hablamos de muertos, pero podría haber pasado, Gorda, por la magnitud del choque.
1: Sí, Cana, rápidamente, ya el reporte preliminar que hacen los agentes que atendieron el accidente esta mañana ocurre porque un carro cisterna se vara a la bajada del puente, okay. O sea, casi que en la mitad del puente. Esto fue bien temprano en la mañana, por el carril central. ¿Qué pasa? Hay un bus escolar que está comprometido en el choque, que cuando yo venía no lo vi, pero que sí aparece dentro de los videos que más temprano la gente pasaba por allí. Pues hay un bus escolar que está justamente detrás del carro.
0: Que se supone frenó para no chocarlo.
1: Sí, según el reporte de los guardas, de los agentes de tránsito, es que el bus ve que hay un carro que está estacionado y frena para no tener que chocarse con el carro cisterna. Pero al frenar de esa manera hace que otro vehículo que venía detrás, que ya son hechos materia de investigación, si venía a altos índices de velocidad, quién lo conducía o qué pasó, pues claro, como frena prácticamente en seco, este carro particular, que es de marca Audi, frena y colisiona detrás del bus escolar.
0: Se mete por detrás del bus. Sí.
1: Se le mete literal, queda todo su capó destruido. Y ante esto también una motocicleta, pues con el impacto y destruido. Y ante esto también una motocicleta, pues con el impacto y a esa hora de la mañana también está involucrada. Entonces estamos teniendo cuatro

0: este hecho. Por fortuna, el conductor del bus escolar apenas iba a empezar su trayecto, así que no tenía niños, no iba con personal estudiantil, pero sí, el reporte de los agentes de tránsito es que el conductor del vehículo
1: particular, Radio Planeta,
0: al parecer vendría acompañado, se va del sitio. No hay quien responda por el vehículo particular. Así que comienzan las investigaciones.
2: Bueno, pero entonces según eso no sabemos si hubo no lesionados, porque podría ser que precisamente abandonen por algún tipo de golpe, lesión.
0: Pues dice que ese, pues digamos que lo normal o natural es que si tú tienes un choque de esta magnitud, pues tú te quedas en el sitio para que seas atendido por las ambulancias que lleguen al punto. No tendrías que salir evadiendo el choque o el control.
2: Cada quien toma una decisión, ¿no?, sobre eso.
0: Sí, pues nadie, digamos que la,
2: no hay un protocolo sobre eso.
0: Pero lo actuar correctamente es quedarse ahí esperando a ver qué sucede.
3: Sí, y que
0: digamos que es la generalidad.
3: Y lo que pasa normalmente cuando se da esa situación, que se van de ahí es por... ¿Qué ha pasado? No estamos diciendo que ellos, pero cuando ha sucedido, ¿qué sucede? ¿Qué pasa normalmente? Por evadir los controles, porque si de pronto...
0: Sin papeles, alcohol, o alto de velocidad,
3: entonces,
0: o puede
3: estar... Esa es la manera de hacerle como la trampilla a eso y poder evitar ese tipo de cosas.
0: Digamos que eso es una hipótesis, pero sí. La investigación o el reporte oficial aún no se ha dado, pero sí está el reporte de qué fue lo que sucedió, okay, y por lo cual, bueno, se generó el trancón,
2: esa es la explicación,
0: a tempranas horas de la mañana.
2: Esa es la explicación, uh-huh, de lo que pasó y por qué se generó el trancón tremendo esta mañana en la autopista en el sentido sur-norte. ¿Qué más hay de información en Cali?
0: Bueno, Cana, mucha información, entonces seré breve. Con respecto al tema de las elecciones para este fin de semana, más de 350 agentes de tránsito van a vigilar las calles de Cali durante las elecciones. Algunas zonas más vigiladas serán la Universidad del Valle y la Universidad San Buenaventura, según el reporte que hoy entrega Movilidad. Según lo que explica el subsecretario de Movilidad, habrá presencia especial en lugares donde históricamente se ha registrado alta asistencia de votantes, y en esta oportunidad pues sería la Universidad del Valle y la Universidad San Buenaventura. Por supuesto, eso no quiere decir que otros puntos de votación no tengan la regulación en materia de tránsito. Desde la Secretaría lo que dicen es que la idea es facilitar los desplazamientos, evitar congestiones. Cerca de los puntos de votación se tendrán dispositivos robustos dispuestos en la calle con más de 300 agentes para el proceso electoral que se viva de manera ordenada y pacífica, es lo que ha indicado Jorge Escobar Nieto, el subsecretario, para facilitar todo lo que tenga que ver. También se recordó en el tema de la ley seca, 6 de la tarde del sábado, se extiende hasta las... bueno, aquí dentro de esta información, Cara, no sé si ayer habías hablado o de pronto tenías información sobre el cambio de horario, y te lo pregunto es porque hoy me baso en la información que tiene la gente del portal CW+, que aparece que para nosotros en Cali aparecerá la ley seca desde las 6 de la tarde del sábado hasta las 6 de la tarde del lunes, donde inicialmente se había hablado que era hasta las 12 del mediodía.
2: Sí.
0: Así que para que lo tengan en cuenta, hasta el día lunes, hasta las 6 de la tarde, explica que los controles buscan reducir riesgos en las vías durante el fin de semana electoral. Estoy hablando en cuanto a las elecciones. También otra noticia que tiene que ver con esto es que Cali va a recibir el material electoral bajo estrictas medidas de seguridad. El operativo de cara a las elecciones incluye un despliegue de 5.000, o sea, el despliegue de 5.158 mesas en la ciudad y la suspensión de trámites ordinarios para priorizar la entrega de las cédulas. Estamos hablando de un total de 1.839.148 ciudadanos que están habilitados para ejercer su derecho al voto en Cali, los cuales van a poder acceder a su derecho en una de las 5.158 mesas que estarán disponibles según donde tenga registrado su documento. Estas mesas estarán distribuidas estratégicamente en 216 puntos de votación a lo largo y ancho de las comunas y corregimientos de la ciudad. Según lo que hoy se habla y el informe, para liderar esta logística es Juan Carlos Dorado, el registrador especial de Cali, quien ha dicho que el plan organizativo está saliendo como lo ha esperado y espera que la jornada no tenga contratiempos. Por eso se están entregando últimos detalles, terminando de capacitar 37.000 jurados de votación. Se están capacitando los 1.165 delegados de puesto y están afinando los últimos detalles con aspectos de movilidad, transporte, instalación de mesas, es lo que ha dicho el funcionario. Y ante eso también hablar del transporte o el material, en este caso electoral, bajo estrictas medidas de seguridad. Cambiando un poquito de tema y metiéndonos en lo que

0: tiene que ver con lo judicial. Fue una persona capturada cuando pretendía ingresar marihuana a un centro de detención en Cali durante una revisión rutinaria en el centro de aislamiento transitorio del barrio San Nicolás. Pues las autoridades encontraron estupefacientes escondidos en un recipiente, adivine de qué, de comida, que es lo que generalmente cuando usted va y visita a un detenido, usted hace su visita, pues se trata de llevarle comidita, alimento de la casa. Bueno, pues lo que parecía comidita, pues no, era dosis de marihuana camuflada entre los ingredientes.
1: Sí, no tenía, era cilantro, gorda.
0: Sí, no era cilantro, era cilantro salvaje. Los reportes policiales indicaron que las sustancias prohibidas tenían como destino final un hombre procesado por delito de hurto que estaba o está dentro de este sitio. El sospechoso de meter la droga a este lugar es un hombre de 35 años de edad. Los policías que vigilaban la entrada al recinto pues detienen a esta persona y en flagrancia de manera inmediata al descubrir la situación es capturado. Siguiendo en materia judicial, ¿cómo les parece? ¿Se acuerdan del hombre que agredió a el guarda? No sé si ayer lo comentaron.
1: Sí, gorda, sí, ayer ya contamos decisión tomada en ese caso.
0: Sí, porque la noticia que aparece hoy es que pues la defensa va a apelar para que pueda pagar su pena en casa, que tenga detención domiciliaria. Pues para los que no de pronto supieron, pues es condenado a 37 meses de prisión y una multa económica de 5,5 salarios mínimos legales vigentes. Sin embargo, pues en esta instancia se negan los beneficios de reclusión domiciliaria, pero la defensa está apelando para que esta condena pues sea cumplida en su hogar, que sea detención domiciliaria. No saliéndonos de lo judicial, hay que hablar del tema de los medicamentos. Cana, no sé si ayer te diste cuenta sobre lo que hizo la Fiscalía de desmantelar la red que comercializaba medicamentos adulterados. Atención, para enfermedades como el cáncer, el VIH y la diabetes. Y eso tiene que ver con nuestra ciudad. Los medicamentos no solo se vendían en Colombia, ya que también habrían sido distribuidos en Venezuela y en Ecuador. Lo que hoy aparece dentro de la información, que de hecho lo estoy tomando del periódico El País, es que de acuerdo con un reporte oficial de servidores del Cuerpo Técnico de Investigación, estoy hablando del CTI, pues capturaron 13 de los posibles integrantes de esta organización ilegal que estaban en Bogotá, en Cúcuta y Pelaya. Estamos hablando del Cesar. Y que al parecer los medicamentos que estaban vencidos o en mal estado eran obtenidos presuntamente en instituciones prestadoras de salud, las bien llamadas IPS, posteriormente eran adulterados para su respectiva venta, lo cual ponía en riesgo pues la vida y la salud de los pacientes en Colombia y en el exterior. Dentro de las ciudades donde operaban, pues aparece Cali dentro del reporte y con base en esto, pues hay que decir que hay otra noticia ligada a esto, y es que el Gaula está investigando ataque contra un local comercial de insumos médicos también en el sur de la ciudad. La policía está revisando las cámaras de seguridad por caso de ataque local comercial a la ciudad de Cali. El caso se conoció públicamente luego de la difusión de varios videos a través de redes sociales y ha generado una rápida reacción de las autoridades. De acuerdo ya con un pronunciamiento oficial, lo que dicen es que fueron hasta el lugar para establecer contacto con los propietarios del negocio, para incluso poder brindar un acompañamiento institucional, activar las rutas de protección y recibir las denuncias formales. En este momento las autoridades confirman que ya tienen un equipo investigativo encargado de recopilar elementos que servirán de pruebas, revisar registros de cámara de seguridad del sector y avanzar en la identificación de la persona responsable de este hecho. Además, se aclara que hasta la fecha solo existe una denuncia relacionada con este tipo de extorsión, por lo cual no identifican un crimen generalizado en la zona. Cambiando de tema, y ya dos citas para terminar con lo que tiene que ver con Cali. La primera es que ayer fue muy viral el video del ladrón que se roba un casco en par segundos.
2: Uy, no.
0: Frente a Unicentro, usando una, lo que se conoce como una cizalla o un cortafrío, ¿no?
2: Sí.
0: Que es el que lo que saca, la pinza que saca de un maletín que tiene terciado, como diría la abuelita. Se terció un maletín y pues saca este cortafrío, quita lo que cubre o lo que está asegurando el casco, se lo lleva y se monta en su moto. El hombre está debidamente identificado, hablando de que la cámara lo toma o sea, muy bien, la persona que graba al interior del carro donde está, quedó grabado. El delincuente fue captado en este video en el sector de Unicentro, cortando las cadenas de seguridad, y en cuestión de segundos, pues ahí no hay tanta vigilancia, ¿no? Ya se da cuenta que uno no tiene tanta vigilancia ahí a los alrededores de Unicentro. Y bueno, es uno de los videos que está circulando bastante en la ciudad. El hurto de cascos en parqueaderos de Cali ha pasado de ser la queja eventual para convertirse actualmente en el pan de cada día. Con base en ese video, se han disparado muchos comentarios justamente allí, diciendo que no es la primera vez que esto pase, que esto no es esporádico, sino que esto es desde siempre.
1: ¿Es alto el índice de robo de cascos?
0: Sí, según lo que hoy reporta el periódico El País, Cana, es que las denuncias ciudadanas evidencian que los elementos tradicionales de protección, como las guayas o cadenas de acero, no son suficientes y que los cascos se los llevan más que cualquier otra cosa, pues para los que manejan motocicletas.
1: Es por eso que uno ve a la gente con el casquito en la mano gorda en un centro comercial o por las calles, porque pues les da miedo seguramente dejarlo en la moto, vuelven y uno lo encuentra.
2: Pues quien sí, no, claro, tiene la bodega, digamos, de las scooters, de esas motos, de ese tipo de motos que te deja meter el casco adentro, que es genial. Uno queda tranquilo. Cuando yo de pronto llevo otro casco de más y lo amarro, uno dice, bueno, va amarradito. Pero ¿qué les cuesta a ellos sacar una pincita?
1: A la buena de Dios.
2: A la mano de Dios, que no me toque.
0: Seguramente irme con
2: un casco.
0: Sí, seguramente con este video.
2: No es más, perdón, ¿sabes yo qué hago? Yo digo, bueno, y voy a mirar aquí qué cámara hay para ver si después me pasa.
1: ¿Entre cuánto y cuánto vale un casco de motociclista?
2: Depende, eso
0: hay de todos los valores. Puede costar 80.
2: 100.000, sí, hay de todos los valores, pero puedes encontrar un casco de 70, 80.
1: Hasta un millón, me imagino.
2: Ah, no.
0: Pues, no, pues. No, y eso depende también.
1: De para arriba.
0: Y eso también depende de la seguridad, ¿no? Recuerden que hoy en día ya hay cascos reglamentarios.
1: La calidad del producto.
2: No, pero hay cascos reglamentarios que te valen eso. O sea, que están, pues, que tienen esa, digamos, como esa aprobación.
0: Pero es como el material, ¿no? Y todo lo que.
1: Supondría uno que se lo roban para revenderlos. Como las partes de los vehículos.
0: Sí, claro, por
2: supuesto. Y algo le sirve, 50.000 pesos, cualquier cosa. Lo que del video me indigna o molesta, Cana, yo veo que se están robando ese casco, pues yo, hey, ¿sí me entendés?
0: No, pues usted que sabe cómo.
1: Lo dice uno en frío.
0: Sí, claro.
2: No, pero yo ahí donde yo no veo un man armado en ese momento ahí, yo la verdad le hago la bulla.
0: Muchas bueno, personas. No tampoco, huevón, pero y usted pues, que sabe si él tenga un arma y le apunte eso, y termine con su vida. Pues que es que,
2: tomo
0: es que
2: el riesgo,
0: son cosas,
2: o sea,
0: que.
2: Conociéndome, yo ahí como está le hago la bulla. Ya si yo le veo que está con pistola, yo no hago nada.
0: Ya, sobre
1: yo le hago la cosa, piensa uno en frío. Yo haría.
2: Yo ya le estoy diciendo yo qué haría. Usted haga, no haga nada. Usted filme.
0: Acuérdese.
2: Yo,
1: no, acá en frío. Acuérdese. De pronto es al contrario. De pronto, el que en frío no es capaz, y de pronto la reacción, es que eso depende de la adrenalina, del manejo de la.
2: No, yo me conozco, amigo.
1: Del momento, ¿sí?
0: No, güey, yo, vea, yo que soy como tan alebrestada en muchas cosas,
2: no.
0: se lo digo, que el día que me tocó presenciar ese robo ahí de esa persona que mataron, yo detrás del motociclista, y yo por un momento pensé, yo, parsi, ¿qué tal si les tiro el carro? Pero cuando ese man sacó esa arma ahí. No, o sea,
2: ojo a las circunstancias. Usted está dentro del carro, digamos que usted siente que hay una protección, pues, digamos.
0: Por lo mismo.
2: Se pega el pito.
0: ¿Crees que cuando uno ve el arma?
2: No, no, no, vos no en tu situación, en la del casco, el man que está adentro, el man no se ve que está armado. Yo le hago la bulla y me pego el pito. Le estoy diciendo lo que yo haría, yo, el güey. Ustedes no lo hagan porque ustedes no. El canario tampoco lo hace, el canario se queda filmando.
1: No se puede decir si lo haría. De pronto lo hago, porque yo no puedo hablar por una situación.
2: Por eso tampoco puedo hablar
1: apremiante
2: por mí
1: en ese momento. Por eso le digo, es que uno no sabe, porque es que una cosa es en frío. Y uno, los seres humanos reaccionamos frente al
0: por
1: peligro.
0: Por primera vez estoy de acuerdo con el canario, que ya
1: uno
0: en
1: no
0: caliente
1: sabe cómo va a reaccionar.
0: En la situación.
2: No, yo también me cago en muchas, literal, o sea, yo me cago en muchas situaciones donde no va a poner en riesgo mi vida, pero hay como que uno mira las circunstancias como que, bueno, este man ahí, uno no ve que está armado, o sea, si hay algo muy
0: genera
2: evidente, pues yo no me meto.
0: Genera
2: entonces,
0: impotencia.
2: Como que el man, más bien filmando, no le hace la bulla. La gente cuando no tiene un arma y no ve nada que hacer, se pegan de pitos para tratar de ayudar a las personas y a espantar y ahuyentar al ladrón.
0: Bueno, termino con esta, Cana. Hoy el periodismo de la ciudad pues habla del fallecimiento de Edgar Buitrago, fue director del diario La Razón de la ciudad de Cali, aunque ya varias personalidades en la política, hablando de concejales y puntualmente también el alcalde de la ciudad, se ha referido a este hombre, el periodista Edgar Buitrago Rico, director y propietario del diario La Razón en Cali, pues hablando de una destacada labor de la región, ¿no? Laboró en diferentes medios de comunicación, todos caleños, y posteriormente hasta su muerte se dedicó al periodismo independiente. como les digo, distintas personalidades políticas, desde el alcalde hasta algunos concejales, pues han sido relevantes con sus mensajes de apoyo y solidaridad a su familia, hablando de que pues siempre tuvo un compromiso con el periodismo, la información y el servicio a la comunidad. Hoy se habla del fallecimiento de este hombre, que aunque se desconocen cuáles fueron las causas de su muerte, pues hoy lastimosamente el periodismo vallecaucano pierde a una persona que aportó bastante desde el 2007, desde muchos años atrás, pero también hablando que este hombre tuvo un intento de atentado en el año 2007. Dos atacantes se acercaron al edificio de La Razón en la capital vallecaucana para atentar contra su vida, y también había recibido amenazas de muerte, especialmente entre los años 2002 y 2004, cuando le fueron otorgadas medidas de seguridad por parte del gobierno nacional. Hoy se habla de la pérdida de su fallecimiento, se desconocen las causas, pero se habla de solidaridad a sus familiares por esta pérdida.
1: Pausa, ya venimos, estamos en La Mañaneta de Radio Planeta.
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0: Verano, pues estos días ustedes lo saben muy bien, ha hecho un calor insoportable en la ciudad de Cali y en otros lugares del mundo, pero por Cali hablamos nosotros, sí, insoportable. Y esta mañana el cielo pintaba de mucho sol, igual que ayer, y luego al final no hubo tanto sol, calorcito sí, pero no tanto sol, y es curioso, ¿no? Sin tanto sol, tanto calor. Aquí arrancamos otro bloque de la Mañaneta de Planeta, Mañaneta de TVT, de clásicos, de tendencia retro.
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0: Con la gorda, con el güey, con el canario. Recordándoles que mañana tendremos intercambio, una jornada, una cambiatón grande de la Minital. Es que mañana muchos avancen mucho e incluso completen sus álbumes. La cita, atención, que será mañana 4 de la tarde. En Mall Plaza, 4 de la tarde. Vamos a estar en el primer piso por lados de IKEA. Por ahí nos van ubicando, lleguen, ubican su zona de parqueo, suben con sus laminitas. Vamos a tener muchísimos premios de nuestros patrocinadores para todos ustedes. 4 de la tarde.
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0: En la zona de IKEA. Esto es en el primer piso de Mall Plaza. Eso será mañana, 4 a 7 de la noche. A las 7 recogemos nuestras cositas y cada quien para su casa. Ojalá muchos con carita feliz de haber cambiado muchas, muchas laminitas, haberse ahorrado plata, haber ganado premios. Algunos se irá con el álbum lleno mañana. Y el otro viernes, el que sigue, ya es la una de las últimas de nuestras cambiatones. La vamos a hacer en el concesionario Kia del norte de la ciudad, en el Massey Motors del norte de la ciudad. Este sábado vamos a tener nuestra semifinal del campeonato de PlayStation. Ya saben que tenemos dos dinámicas. La del PlayStation de este sábado es la semifinal, sábado. ¿A qué hora? ¿Dónde, güey?
3: Bueno, recuerden que este sábado será en Massey Motors Kia. Hasta allí ya llegamos entonces con los que han clasificado.
0: En el sur.
3: En el sur de la ciudad, exactamente. Una vitrina espectacular que tienen allí, con todos sus carros, muy bonita, muy vistosa, súper iluminada, para que lleguen y formen parte de este evento. Bueno, ahí estaremos desde las 3 de la tarde. 3 de la tarde, y nos vemos entonces para este gran evento. Y bueno, ya darnos cuenta entonces quiénes avanzan en este torneo que está entregando consola PlayStation 5, los audífonos gamer y más el juego, por supuesto. Si no quieren la consola, también se les entrega el dinero en efectivo.
0: Venimos a validar pollas, a decir quién se quedó con las laminitas de la primera tanda del día de hoy.
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0: Bueno, Laura Molano había dicho que si esta canción, no sé si estaba hablando con alguien, esta canción hizo parte de la banda sonora de una película. Sí, claro que sí. De hecho, la película se llama como la canción se llama, Flashdance. Esto es bien TVT, esto es ochentero. Es puro Parque Jurásico.
1: Puro Permanente.
0: Sí, sí, sí, sí, sí. Puro el ALF, ¿cierto?
1: Pues sí, no, más atrás de
0: más hecho, atrás del
1: sí,
0: ALF.
1: Sí, un poquito más atrás del ALF.
0: Así que
1: todas claro. Eran crespas, o sea, la verdad.
0: No, pues a ver, todas, pero era la tendencia.
1: Más afro, o sea.
0: Pues, así que Lau, si tenías una apuesta, te la ganaste. Sí, se llama así y sí fue de una película, de una de las buenas películas musicales, así como Brillantina, así como Footloose y las tantas buenas películas musicales de los 80s y 90s.
1: Esta es como más suavecita, ¿no? Radio
0: Planeta. ¿Cuál?
1: La versión que acabas de poner. Creo que la otra es un poquito como más acelerada o no sé si en otra grabación o algo. La sentí como más delgada y más...
0: Más... No, la sentí pues con un sonido
1: y,
0: sí,
1: y,
0: pero...
1: Y más, y un poquito más... Claro, la otra es mucho... Un poco más,
0: más activada.
1: Más acelerada, sí, más, pero...
0: 9.45, estamos en la Mañaneta TVT en una presentación de...
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0: Bueno, mi gordis, vamos al tema mundial, porque estamos con pollas por legalizar. De ayer teníamos tres que al final terminamos la mañaneta, dimos los nombres de quienes se las íbamos a validar, pero nos quedamos sin saber qué habían pronosticado ellos, cuál era su juego.
2: Bueno.
0: Y tres de hoy que adivinaron, contestaron correctamente que colombiano hizo un gol olímpico en un mundial, Marcos Coll. A esos tres primeros que contestaron correctamente también les validamos pollas.
2: Listo, señor. Quiero también reconfirmarle, porque me han preguntado por interno, los jugadores de ayer que tienen su polla ya validada: Alejandro Sierra, Daniel Solarte y Carlos García.
0: Ojo, muchachos.
2: Y los que faltaban, Daniela Plata, Cristian Camilo Umaña e Iván Darío López, fueron las que quedaron por validar. Todos la escribieron, así que en el caso de Daniela Plata, ella dice que Luis Suárez hace el primer gol, la selección llega hasta octavos de final, la primera selección eliminada es Haití, llega más lejos CR7, Colombia gana y pierde, Uzbekistán gana, Congo gana, Portugal pierde, el goleador será Mbappé, la final será Francia-Portugal y para Daniela el campeón es Francia. Sigo okay. Con Cristian Camilo Umaña.
0: ¿Qué dijo el señor Umaña?
2: Umaña dice que el primer gol lo hace Daniel Muñoz, Colombia llegará a la semifinal, la selección eliminada, la primera será Haití, llega más lejos Cristiano Ronaldo, la selección gana. Él puso a ganar a la selección Colombia.
0: Los tres partidos de primera
2: ronda.
0: Los
2: tres partidos, okay. El goleador para Cristian Camilo será Mbappé. La final para él es Francia-Portugal y el campeón es Portugal para Cristian Camilo Umaña, que faltaba por legalizar su polla.
0: Okay.
2: Y la de Iván Darío López, él dice que el primer gol lo dará Luis Lee, lo hará, es que lo dará, lo hará Luis Díaz, la selección llegará hasta octavos de final, la primera selección eliminada será Curazao, llega más lejos Messi, Colombia gana, empata. Dentro de su grupo, con Uzbekistán gana, Congo gana y Portugal empata. El goleador para él será Harry Kane, la final será Francia-España y para él el campeón será Francia. Con esto les quiero decir que ya la gente de ayer quedaron sus pollas validadas.
0: Ok, y teníamos tres pendientes de esta mañana, gorda, los que contestaron bien el tema del gol olímpico. ¿Quiénes son los tres que le vamos a validar sus pollas?
2: El gol olímpico...
0: Marcos Coll.
2: Sí, Marcos Coll, pero no sé por qué me borra. Ah, ya, aquí ya tengo el... Voy a pedir un favor a quienes envían notica de voz, es que mientras no les mandemos un mensaje que su polla sea validada, no me comenten de otras cosas porque me vuelven loca. Me van a volver loca. Amárrense los dedos y hasta que no se les envíe el mensaje que su polla es validada, no opinen. ¿Listo? Listo. Les confirmo. Osvaldo, que fue la primera persona que con nota de voz dijo para ¿cómo se llama el que hizo el gol olímpico?
0: Marcos.
2: Listo.
1: O
2: aquí.
1: O de cariño Marcos, llamada.
2: Marcos, listo.
3: Buenos días, muchachos. Espero que tengan un excelente día.
2: Ah, espere que lo tengo en revoluciones. Deme un segundo. Deme un segundo porque si no, no lo podemos escuchar bien. Ya.
3: Buenos días, muchachos. Espero que tengan un excelente día. Mis pronósticos son: la primera selección eliminada es Haití. Primer gol de Colombia lo hace Lucho Díaz. Colombia le gana a Uzbekistán, Colombia le gana a Congo, pierde con Portugal, llega a octavos de final. Entre Messi y Cristiano llega más lejos Cristiano. La final es Francia-Portugal, el campeón es Portugal. Pues ahí creo que es.
0: Ok.
3: Y el goleador Kylian Mbappé.
0: Ok, listo, completó su polla.
2: ¿Ese es quién? Este es Osvaldo Tovar.
0: Osvaldo, listo, está validada tu polla, hermano. Siguiente.
2: Bien desorganizado, pero validada, al fin y al cabo. Listo, voy con Quique, que Luis Enrique Arias, él la escribió. Dice que el primer gol lo hace Luis Suárez, que Colombia llega hasta octavos de final. La primera selección eliminada es Panamá, llega más lejos Messi. Colombia gana y pierde, con Uzbekistán gana, Congo gana, Portugal pierde, el goleador es Harry Kane, la final es España-Francia y para él el campeón es Francia. Esa es la polla de Quique. Y me hace falta un oyente que no lo encuentro. Ven, lo tenía aquí hace ahorita, por eso les digo que no me escriban, que no escriban aparte. Ya lo busco y ya le digo, el tercer oyente de la ronda pasada de las pollas. ¿Listo?
0: Perfecto, gorda, perfecto.
2: Además que entiendan que ustedes participan y son 800 mil mensajes los que debo de confirmar. Entonces, si el oyente que ya me escribió y supo que tenía su baloncito y no me ha validado su polla, por favor escríbame, mándeme un puntico, una manito, lo que sea. Gracias.
0: Ok, perfecto, gorda. Gorda, nosotros acá, antes de que saliera el Die Die de Shakira, sí, hemos hablado sobre las canciones, hemos mostrado lo que habían sacado, las canciones que venían promocionadas por marcas, como la de Coca-Cola, que tomó un remake de la canción Jump de Van Halen, y otras tantas. Y luego ya ha pasado 2 semanas del lanzamiento del Die Die de Shakira. Si le hacemos un corte hoy, podemos hablar de que la canción ya se pegó, que es un éxito el Die Die de Shakira, le falta un poquito, o ya está hecha un éxito y va a quedar en la historia como la canción que marcó el Mundial del 2026.
2: Pero por supuesto, Canario, y le voy a decir 3 elementos que lo hacen ya mismo como las canciones que están, que la tiene como un hit justamente por lo mismo, y es la mayor cantidad de visualizaciones que tiene el Die Die de Shakira. De eso es un medidor desde ya de lo que pasa. Tiene 33 millones de views, exactamente 33.661.099 vistas. Sigue siendo, después de 4 días de lanzada la canción, que bueno, en realidad ya van a ser 8, ¿no? Porque la lanzó el sábado, así que ya estamos a
1: no
2: puertas de cumplir los 8.
1: 99 vistas.
2: Sí, 99, dice 33.661.099 vistas. En 4 días de la canción está en el ranking número 1 de las tendencias en YouTube. Entonces, el primer dato del por qué es una sensación. Lo segundo, que ha puesto a buscar a la gente en diferentes idiomas, hablar diferentes idiomas, por lo que contaba el güey desde el primer momento que salió la canción. Es el vamos, dale.
1: Dale.
2: En diferentes
1: en
2: idiomas.
1: Es.
2: Exacto.
1: Y nosotros, pues en los otros idiomas.
2: Y ya eso lo hace, pues que requiera la atención o que traiga la atención de todo el mundo. Y lo otro, Canario, y es que Shakira la tiene clarísima y es con el tema de los niños.
1: La convocatoria.
2: Vincular,
1: que
2: eso, exacto, claro, la convocatoria de niños y de la gente en general para que pueda bailar con ella. La gente está alborotada, ustedes porque no tienen TikTok, pero en TikTok,
1: no, yo en Instagram lo
2: y
1: veo.
2: En Instagram la gente está poniendo, yo de hecho les compartí a mis compañeros y les cuento a los oyentes el caso de una niña que es hermosa, ¿la vieron? La monita,
1: sí,
2: ojiazul,
1: claro,
2: pelilarga, donde la mamá se emociona un montón
1: Miss.
2: Porque la niña, exacto, hace un performance de la canción. Y ya Shakira ya la vinculó.
1: Oh, pues esa niña baila increíble.
2: Increíble.
1: Y ya,
2: ¿sí?
1: La verdad, ella tiene 1 millón de seguidores. Pues
2: imagínate.
1: No por eso. No a partir de eso.
2: O sea, porque la niña baila generalmente.
1: Pero baila increíble. Es una niña que si Shakira no la tenía, digamos, como en el foco, radar, la puede tener ahí para de ahí en adelante en sus próximos bailes, porque es demasiado buena, es un talentísimo esa niña, la verdad.
2: Así que son los tres elementos que hacen del Dai Dai Canario hoy en día, pues una de las canciones más escuchadas, y más cuando estamos a puertas del Mundial. ¿Cuánto falta para el Mundial? Exactamente. Días.
0: 11 de junio, son 11 días, y a este le quedan todavía 3 días,
2: 14 días exactamente, sí señor, así está la cuenta, 14 días para el Mundial, así que sí, faltando 14 días, esto es un hit en los días del Mundial, más todavía para Shakira.
0: Oyentes, si ustedes ya en lo que tiene que ver con el gusto personal, están conectados, están afiebrados por la canción, o ya se les metió en la cabeza porque pues de tanto ponerlo en redes, la radio, el video, se les pegó sin gustarles mucho, o están enamorados de la canción.

0: lo que sí hay que decir, güey, en materia de música es que hasta aquí de las patrocinadas, de las que hacen artistas para marcas, incluso en Colombia pasó, no hay alguna que todavía destaque, ¿no? Se oyen y suenan rico y todo, pero no hay alguna que uno considere se destacó, se pegó la canción de tal marca.
1: ¿Qué va a pasar? Que con la repetición que va a generar recordación, ese ejercicio ustedes lo tienen muy claro, ya dentro del mundial, y hablando de patrocinadores como un Coca-Cola que tiene su canción, pues la va a utilizar. Y pensando uno que como estrategia, bueno, muchachos,
0: pero a 14 días, que ya lo tenemos encima.
1: Hay que calentarla más. Bueno, no ellos, se sienten. De hecho, ellos sí tienen todo para poderla calentar por donde quieran, en los medios, la publicidad, escrita, 360, como lo tengan, podrían calentarla un poco más, porque esta va tomando mucha ventaja, digamos, como que va eclipsando y va absorbiendo todas esas canciones que salieron como propuesta, y ya la siento ahí bien. Le falta, pero va bien a esta.
0: Oiga esta.

Es Robert Taylor, Colombia en la casa. Esto es Gerardo, Colombia en la casa. Y este es un artista que se llama Jabalí África. Y ahí ustedes oyen una parte en inglés, en el mundial es en Estados Unidos, una canción para el mundo, español, obviamente la presencia latina y especialmente de los colombianos aquí. Y hay una parte que se hace en africano, unos versos en Swahili, espero haberlo dicho bien, de pronto no, que es uno de los idiomas africanos. Es una propuesta con un sonido que no apunta solamente al mundial, sino a todo evento deportivo que pretenda la unidad, la pasión, el amor, la unidad de pueblos en esta propuesta.

0: Tengo entendido, eso sí por confirmar, que incluso alguna de las marcas poderosas de cubrimiento del Mundial la tiene o la tuvo en planilla para ser su banda sonora de transmisión.
1: Estaba mirando, bueno, dos cosas. El sonido estaba como
2: opaco, ¿no?
1: Sí.
2: Sí, lo escucho como, no con tanto bajo, sino mucho brillo.
1: ¿No me lo estás tomando? ¿No tienes el audio?
0: Lo estoy tomando de un archivo de WhatsApp.
2: Tal vez un poquito de calidad, pero no, la canción no está mala, está buena.
1: Está chévere.
2: Caribeñita, caribeñita.
1: Sí, bueno, ahí pensé que le estás tomando como de
2: ¿sé quién es? ¿Ese Gerao? ¿Dijiste?
1: Sí, me suena.
0: Sí, es Gerao, Robert. Sí,
2: caribeñita, caribeñita.
1: Sí, bueno, ahí pensé que le estás tomando como de
2: ¿sé quién es? ¿Ese Gerao? ¿Dijiste?
1: Sí, me suena.
0: Sí, es Gerao, Robert, sí, claro. Taylor, Gerao y Jabalí África.

0: Cito precisamente en africano. Llama la atención, ¿no? África muy presente en las dos canciones, en la de Shakira con los niños. Invitó para que hicieran parte del video oficial de Die Die. Y en esta, con una voz africana.
1: Yo necesito, o sea, es que, a ver, no es, el mundial no es en África, ¿sí me entendés? O sea, pero yo creo que todo se toma a partir de Waka Waka, o sea, de una canción exitosa, ¿sí me entendés? O sea, donde la que funcionó, vámonos por ahí. Porque, o sea, si usted dice, bueno, ¿y por qué otra razón? África, sí, es no, es, África no es, los, no es la selva. Usted, ajá, me dice 2010, listo, perfecto. África, ah, ok, vale, buscamos los ritmos africanos. Pero seguimos en esa tendencia y es...
2: Y le funciona, y lo peor es que le funciona.
1: Pegados de lo que ya funcionó. Pegados de lo
2: porque,
1: que ya
2: por
1: fue
2: ejemplo,
1: éxito.
2: Por ejemplo, Rusia, cuando fue Rusia, y todavía con esos géneros, sabiendo que incluso ni el país, ajá, ni la cultura, ni la tendencia, sí, era por allá. Sí.
1: Y tampoco, pero, es donde nació el fútbol, canario.
2: Sí, ¿no? Claro.
1: Ni siquiera es donde nació el fútbol, no es el
2: mira
1: continente
2: que
1: donde nació el fútbol.
2: De toda esta gente creadora de contenido, bueno, de la información que uno se encuentra, ayer justamente me encontré alguito, pero no recuerdo a quién se lo vi. No sé si tiene que ver con promotor de música o algo, o promotora, pero ella ponía, sé que es una mujer, pero ella ponía en la mesa lo que está diciendo el güey, de que por qué Shakira es tan exitosa frente a las canciones que ha hecho para los mundiales pasados, y ella argumentaba lo que está diciendo el güey, a raíz del Waka Waka, de lo que se generó, del baile, de la tendencia musical, que a partir de ahí, no quiere decir que antes no, porque antes fue Hips Don't Lie y ella la canta, pero no fue canción del mundial, hizo presencia en un mundial, pero no fue canción del mundial, pero de ahí se toman esa mezcla de géneros, y ella dice, le funcionó, y a la gente la conectó. Y el tema del baile, de no sé, de esa fusión,
1: no,
2: de géneros.
1: Tanto sabor, pues
2: tanto sabor
1: la
2: ahí.
1: La riqueza que hay en
2: no de gratis la hayan tenido ya. Para Shakira es el cuarto mundial este, ¿verdad? Sí, es el cuarto mundial en la que está y sigue generando ese mismo impacto con esa misma tendencia.
1: A Javier todo sí no le gustó, dijo, buenos días, nada, qué canción tan mala, dice, cero ambiente futbolero. Yo no la pondría ni en una fiesta mientras reparto el pastel.
2: ¿Pero cuál?
1: Esta, Javier Toro.
0: El tema mundial tiene todo tipo de información, desde canciones, y no todo es color de rosa. Ayer ha sido noticia la investigación que se abrió en una corte en Estados Unidos que tiene que ver con el tema de costo
1: de boletería.
0: Sí, las fiscalías estatales de Nueva York y Nueva Jersey divulgaron ayer miércoles que han abierto una investigación contra la FIFA relativa con sus prácticas de ventas de boletos para los partidos de la Copa Mundial de Fútbol que se va a hacer en ese país, especialmente en el estadio MetLife, incluyendo la final del torneo. Las autoridades indicaron en un comunicado conjunto que han solicitado documentación a la FIFA en relación a noticias de prensa en las que dijeron haber sido engañados respecto de la ubicación de los asientos que compraron y el valor que pagaron por esas boletas. Ojo, es una investigación. No olviden, a veces tenemos la tendencia a creer que una investigación es una condena. Es una investigación que se abre a FIFA, en la que FIFA tendrá la posibilidad de defenderse y demostrar si o no engañó a los compradores de las boletas para los partidos en el MetLife, en el espectacular y gigantesco MetLife.
2: ¿Y ahí qué?
1: ¿Qué dice la investigación? Recuerden que la FIFA tiene además pues un porcentaje por venta oficial o reventa oficial, también les queda un billete a ellos. Y si aquí hablábamos la noticia de boletas supremamente caras, de hasta de $2 millones,
2: no, imagínate.
1: Bueno, digamos que esa va a ser una, no van a ser todas, pero si es muy elevado el valor, ellos tendrán siempre una comisión y pues es una reventa oficial. Pero sí, ya está abierta la investigación a la FIFA.
0: Antes de la pausa, ¿a quién le vamos a dar laminitas? ¿Quiénes ganan combos de 6 sobres de laminitas del mundial?
2: Aquí cotejamos rápidamente que haya enviado su laminita, como fue, de los países que las enviaste, que fue, recuérdame,
0: Portugal, España
2: y Francia. Aquí está, sí, Samuel Tovar, de hecho le pedimos el nombre completo, Samuel Tovar. Y bajo, porque la estaba revisando en cuanto a las foticos que enviaron de sus laminitas. Samuel Tovar, y de ahí envía foto. Ay, qué pasó, ¿por qué se me movió?
1: Vaya buscando ahí, yo le leo el mensaje, sí, de Sandra ahí, Molano, que dice: buenos días, chicos, a mí sí me gusta la canción.

0: dice Sandra Molano, la canción que estamos mostrando.
1: Cana, no, se me perdió acá.
2: Ok.
1: Discúlpeme, ya le confirmo.
2: Pongo tarea para el siguiente ganador de sobres de Laminitas.
1: Ah, ya, sí, lo había visto. El mismísimo Iván, Portugal, Francia y España, que los había puesto ahí, ya, es que no lo había encontrado. Él es el otro ganador de los 6 sobres de Laminitas.
2: Pueden venir por ellas ya, si quieren, aquí a Planetas a las 12:30 o si no, de 4 a 7 de la noche. Y busquemos otro ganador.
0: Están destapados, ¿no? Por si algo.
2: ¿Cómo?
0: Están destapados los sobres, curiosamente, mentira.
2: No, son sobres cerrados,
0: y hay tres láminas.
2: No, ¿cómo se te ocurre, güey? Sobres cerrados.
1: Y están destapados porque queríamos verificar si vienen las 7 laminitas. Sí, qué bien. No por nada más.
0: Creo que no les va a salir Messi en ningún sobre.
1: Mentira.
2: Siguiente ganador, vamos a jugar con los de X.
1: Ay, sí, por favor.
2: Con los de X. Como hoy es Mañanita TVT, hoy es Mañanita Retro, busquen la Colombia que jugó el Mundial de Italia 90. La Colombia que jugó el Mundial de Italia 90, donde se vea la formación ahí, que les toman la foto antes del partido. Esa foto, búsquenla, esa sí, pueden ir a Google, donde quieran buscarla. Hagan un pantallazo y lo mandan. En la Colombia del 90. Ya les vamos a recordar qué jugadores estaban en esa selección. La mandan y al que le llegue de número 10, de una. Tenga sus 6 sobres de Laminitas. 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

Puff Daddy. A propósito, ¿qué de la vida de P. Diddy? En la casa, detenido, resolviendo sus problemas judiciales serios, graves. Pero bueno, hablemos de lo musical. Hablemos de la muy buena canción, el remake muy bueno que logró de esta canción.

0: una sentencia y para hablar de eso, y de pronto que como el canario se pregunta, bueno, ¿dónde está Puff Daddy? Puff Daddy está en este momento cumpliendo sentencia porque a él lo condenan en este caso a 4 años y 2 meses de prisión en una cárcel federal, porque él fue encontrado culpable no de todo lo que se le acusó, pero sí de dos delitos federales. Transporte de personas para ejercer la prostitución es uno de ellos. Es una condena que se la dictaron desde el año pasado, canario.
1: Por si algo, la canción
0: anda el próximo... Brooklyn, allí anda... Ah, bueno, inicialmente dicen que fue a Brooklyn donde los llevaron, y luego los llevaron a New Jersey, al centro penitenciario federal en New Jersey.
1: Por si algo, el próximo año, en el 2027, la canción, esta canción sota... va a cumplir 30 años. Eso. Fue lanzada en 1997. 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
1: María Camila muy temprano nos había comentado sobre el accidente del que muchos han hablado esta mañana, sobre el puente de la autopista pasando por encima de la avenida Guadalupe. Dice, cuando yo pasé el accidente seguramente hacía poquito había ocurrido, porque estaban todos los vehículos y todavía no había mucho trancón. Pide una canción. Desde Wisconsin apareció John Salas, diciendo buen y bendecido día al parche de la mañaneta desde Madison. Dijo Cana, hoy una cancioncita TBT, y es muy buena, muy TBT. Y aquí no hay lío de pasar de Puff Daddy a Ángel Canales.
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1: Porque la canción que él pide de TBT se llama... Lejos de ti.

0: 800.000 veces, y ya sé. 10:30 minutos.
1: Lili Rodríguez nos envió una reflexión muy bonita. Mire, dice: a veces nos quejamos sin darnos cuenta de lo bendecidos que somos. Tienes ojos para ver, piernas para caminar, manos para crear, oídos para escuchar y voz para hablar. Muchos darían todo por tener lo que tú tienes hoy. Agradece cada día porque vivir sin limitaciones también es un milagro. Dios los bendiga, mis bellezas. Excelente y bendecido día para ustedes.
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1: Gustavo Montoya nos envió un videíto donde va en su carro, va manejando, tiene puesta la emisora, dice: buenos días, banda. Dios los bendiga, feliz jueves TBT.
0: Luisa pregunta, bueno, ella pidió que le confirmáramos exactamente en qué parte de Mall Plaza estamos para la Cambiatón. Ya les conté que va a ser en el primer piso, al lado de IKEA, mañana 4 de la tarde. Y Beto dice: buen día, muchachos. Se llegó el día que más disfruto la mañaneta, jueves TBT, ya con la pañoleta y la escoba y después a planchar. Señor DJ, ¿usted me puede hacer un favor? ¿Me puede poner una canción que se llama... Según él, y se marchó de José Luis Perales y más tarde contundente. Ah, va el goleador hoy, va. Bueno, se solucionó el problema del gol. Amigo, quiero decirle que la canción no se llama Y se marchó. La canción se llama Un velero llamado Libertad.

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1: mar. Hace 8 días que pusimos a el Perales Mix de DJ Dandres. A propósito, ¿quién fue que nos contó que esta canción le daba mucha melancolía? Porque le recordaba la partida de su mascota. ¿Se acuerdan que nos contaron la historia que cada vez que sonaba esta canción le traía ese triste recuerdo?
2: Ana Isabel Vanegas también nos mandó videíto, dice buenos días, súper conectada camino al trabajo, obviamente lo hizo más temprano, nos envió un... ¿Te acuerdas cuando uno le decían esqueleto rumbero en el colegio? ¿A nadie le dijeron de aquí esqueleto rumbero? ¿A usted no?
3: A mí no, a pesar de ser muy flaco, a vos, canario.
1: ¿A quién le dijeron eso? A mí como que me lo dijeron, gorda.
3: Además que sí.
2: Pero es que no, o sea, yo le valgo el apodo ahorita, pero usted anteriormente era igual de flaco que ahorita o más.
1: Y más, gorda.
2: ¿Más?
1: Claro.
2: Ay, ¿estaba más parado de terco? Bueno, gorda. Es que lo digo yo, está parado en las ganas de vivir. Ve.
1: Una vez la Chilindrina le dijo
3: Mauricio
1: a mí...
3: Londoño. ¿La Chilindrina la
1: dejaron,
3: no, Ramón?
1: No, la Chilindrina, María Antonieta.
3: Ah, la original. Ah.
1: Le dijo a mi hijo Andrés Mauricio, a mi hijo mayor, dizque zancudo eléctrico. Una vez vino el circo de ella acá.
2: Sí, sí,
1: y
2: sí.
1: Empecé
2: sí.
1: Un concurso de niños que salieran a bailar.
3: Ay, me lo.
1: Y mi chiquito, estaba muy chiquito en aquella época, pues flaquito salió
3: el mayor,
1: a bailar.
3: ¿El mayor?
1: Sí, sí, Andrés. Bueno. Salió a bailar ahí en el circo cuando ella acá dice que. Tono Chilindrina, tono.
2: Claro,
1: tono,
2: claro.
1: Es que para el sí, eléctrico. Aquí el zancudo eléctrico. Y yo, zancudo eléctrico, atrevida.
2: Atrevida. Pero era del otro apodo, porque
1: por
2: lo pongo...
1: Por flaquito.
3: ¿Sabes que si él era zancudo eléctrico, era zancudo a gasolina?
1: A carbón.
2: A carbón. Es que lo pongo porque es que Ana Isabel Vanegas, aparte de mandarnos el video, pues nos manda un esqueleto bailando. Entonces, por eso digo yo, un sticker, mira, esqueleto rumbero.
3: Luis Fernando Peña dice, hola, pero ¿qué es ese concurso y los que estamos en el trabajo? Ajá, feliz día para todos.
2: Él se refería cuando estábamos hablando de las laminitas, luego más arribita Paulita Delgado dice, gordita, por favor, ¿me ayudas con un saludo para mi hijo? Dice, ya va a entrar a la universidad. Después ya no puede escuchar. Ah, jue madre, pues entonces ya entró. Dice, está de cumpleaños el amor de mi vida, mi hombre grande, el que me dio el título de ser mamá. Se llama Cristian Camilo Erazo Delgado. Está cumpliendo 17 añitos. Dice, solo desearte lo mejor del mundo, hijo mío. Sabes que te amo con todo mi corazón y que lo único que quiero es verte feliz siempre. Dice, y hoy celebramos en Qué Rico. Vea, se van para allá.
3: Ah, Paoli... sí, la hamburguesa vale solo 20 mil pesos.
2: Paolita Delgado, pues vea, ¿usted conoce a Cristian Canario?
1: ¿A Cristian qué?
2: A Cristian Camilo, el hijo de Paolita Delgado. ¿Se lo conoce?
1: Sí, claro.
2: Bueno, está cumpliendo hoy 17 años. Salúdenlo, señor, por favor.
1: Ahí te va con todo el cariño del mundo, bacán. Un abrazo grandote, grandote, grandote. Sé que te van a celebrar bonito. Tienes una mamá muy especial.
2: Tan bella,
1: y con cariño, sí. Nosotros te cantamos esto que dice.
4: Felicitaciones para Adam. Felicitaciones para Adam. Felicitaciones. Hoy te queremos dar.
3: Javier Támara muy temprano decía tranca. Bueno, decía hola muchachos y muchacha. Infeliz día. Dice tranca sentido norte-sur, que nos reportaba lo que ya hablábamos nosotros esta mañana, ese accidente que pues fue noticia el día de hoy.
2: Luis Felipe Jiménez nos envió una imagencita, como siempre y es costumbre, la tarea para hoy jueves. Dice, nunca pares, nunca te conformes hasta que lo bueno sea mejor y lo mejor sea excelente.
1: Andrés Méndez dice, hola chicos, Irene Cara tuvo dos super éxitos, fundamentalmente What a Feeling, que la gente bautizó como Flashdance por ser la banda sonora de esa película. Y lo mismo pasó con la canción Remember My Name, que por ser banda sonora de Fame, la gente la bautizó con ese nombre. Y así es conocida en el mundo. Irene tenía todo para ser una gran estrella de la música, pero como muchas otras, se encontró con una disquera que le puso muchos obstáculos y su carrera se estancó. Irene Cara, ay, eso no lo sabía yo, falleció en el año 2022 a los 63 años por aterosclerosis. Aterosclerosis.
2: Ajá, ajá.
1: Fue la causa de la muerte. Yo no sabía, pensé que Adrián Cara estaba viva todavía. La cantante de Flashdance.
3: Mauro dice, hola, muy buenos días muchachos. Saludos en este jueves de TVT. Que hoy sea un día lleno de bendiciones para todos. Como TVT quisiera hoy, hace un mes, de King de los Santos.
2: Todo empezó hace un mes. Pues es mucho play. Ah, sí,
3: yo
2: claro.
3: Pensé que era hace un mes.
2: No. ¿Cierto que es esa?
3: Hace un
2: todo
3: mes.
2: Empezó que no hace un mes. Ay, por favor, esa es. Ella confundió mi nombre. ¿Se ha escuchado la letra de la canción?
3: Sí, pero en ese tono no me llega.
2: Ay, ¿cómo
3: nada?
2: Así? ¿Ves? Si se la canté súper, súper, súper, hiper, mega para que se la aprenda.
3: De Kim de los Santos.
2: De bueno. Kim de los Santos. Esa es mucha historia.
3: El disco, bueno, está por allí relojando los LPs. Está él buscándola
2: ¿Usted sabe cuál es la historia de esa canción? Ella le estaba haciendo infiel a él y él la descubre. Precisamente.
3: Ah, no, momento, ya sé cuál. Tan pelota. De hecho, lo oí esta semana. Aquí en Planeta, vos la pusiste, Cana, ¿cierto?
2: Sí, claro.
3: La grabaste, sí. Yo iba oyendo la emisora y la oí. Y me acordé que él la cantó acá.
2: Claro, él la cantó acá.
3: Donde él se ríe.
2: Exacto.
3: Sí, mucha canción.
2: ¿Qué?
3: Pero cántamela otra vez, ahora sí, otra vez.
2: Le voy a cantar el coro. Ella confundió mi nombre. Claro, así dice el coro. ¿Sí o qué, Canario?
1: Pero me la escondieron, ¿no viste?
2: ¿Cómo así?
1: Alguien estuvo metiendo por aquí la mano y me la escondió porque no la encuentro.
2: Ay, no te creo. Nos están hackeando. Bueno, mientras usted la busca ahí, Danilis Montenegro nos escribió, dice, hola chicos, está buen día. Sí, es esa. Hola, buen día chicos, ¿qué le sucede? No, esa canción, eso me paré radio viejo.
3: Se viene en mi celular para ilustrar a los oyentes.
2: Eso, sí, los oyentes saben cuál es.
3: Epa.
2: Claro, esa es. Al hacerle el amor. Eso. Uy, güey. Dani Liz dice, hola, buen día, chicos. Oye, ¿qué le sucede a la aplicación? Desde ayer está así, me toca escucharlos por el Real Audio. Dani, tienes que actualizarla. Cuando se pegue la aplicación, actualícenla, que eso tiene que ver con eso.
3: Carlos Melgarejo, feliz día, muchas bendiciones en este día. Éxitos, espero lograr hoy sí poder participar en la polla porque no logro entrar entre los tres primeros y si dicen que gana los últimos tampoco gano, pero con toda en algún momento lo lograré.
2: Bueno, dice James Rojas, buenos días gente, buena mañana para hoy, ¿será posible una salsita? Dice, del profe Andrés Biafara, ¿por qué fallaste? Suprema Corte, recuerden agradecer que abrir los ojos y respirar ya es un motivo para seguir los sueños.

0: querida Joana Izquierdo dice, buenas las tengan, paso a desearles lo mejor y a pedir una cantadita para mi esposo que está de cumpleaños y que le quiero apagar el velón. Ay, ¿cómo así? ¿Qué es esto?
1: No, ese velón ya estará pegado a la tabla.
0: Dice, yo dice, te deseo lo mejor del mundo, mi rey, en esta vuelta al sol, mi amor del mar. Ajá. Dice Joana.
2: Esa historia, ¿no?, es genial, ¿no? Ella fue la que tiró los perros ahí, ¿no?
0: ¿Ah, sí?
2: Ella nos contó.
0: Aguerrida ella, ¿ve? No,
2: ella fue detrás de Dios.
0: Mujer de armas
1: tomar. Por lo mío.
2: Voy por lo mío y vea.
1: El otro año yo no paso soltera, las bolas, pues.
0: Bueno, al esposito de nuestra Joana, que es una bacana y que, bueno, está la llama del amor encendida, pues seguramente hoy le van a apagar
1: la
0: vela.
1: La puso a ver estrellas de mar.
0: De mar. Bueno, entonces para el esposo de Joana, que no sé cómo se llama, pero es el esposo de Joana, ¿esto qué dice?
1: Se llama Aquaman.
0: Que le sople la vela. No me dejes sola.
2: ¿Aquaman o Calamardo?
1: Calamardo, sí, no sé.
0: Déjeme pues, hágale. Uno, dos, tres. Que le soplen la vela, que le soplen la bebé, que le soplen la vela.
1: Andrés Pastrana, muchachos, ¿cómo están? Les cuento que mi papá anda de visita por acá. Ay. Y también les cuento que es por la nueva integrante que los escucha desde la pancita. ¡Ah! Ya es una nueva Radio Planeta Lover. Ahí les voy contando más. Dice, por ahora vamos arreglando todo para su llegada en 2 meses.
0: Pero qué es esta noticia tan bella, qué bueno.
1: Un abrazo gigante para ustedes y para mi hermano y Ana. Cuídense mucho, qué rico escucharlos en la mañana. Bueno, él dice en la ruta. Eso es lo que él está haciendo, supongo.
0: Harrison Ipia dice, equipo Mañaneta, excelente día para todos. Mi humilde aporte a la pregunta de la canción del Mundial. La verdad, el fenómeno del Waka Waka no ha sido igualado. Esta nueva canción para mí, no le siento la fuerza, dice Harrison.
1: Del Parada dice, Díaz, chachos, algo que también ha ayudado a sumar reproducciones al Dai Dai es el concurso de baile que hizo Shakira con los niños. Los que desde el principio se la aprendieron, la practicaban, los que no, la estudiaban. Entonces eso era repetir y repetir la canción constantemente.
0: Nos escribió Anita Galindo, tan bella, le pregunté su nombre. Dice, hola, aquí una fiel pero tímida oyente. Es la primera vez que nos escribe Cana. Dice, me encanta iniciar el día con ustedes. Les deseo un excelente día. Y me dice que se llama Ana Galindo. Anita, que esta sea la primera, pero por favor no la última vez que nos escribas. Escríbenos,
1: Cana,
0: bastante.
1: Andrés Felipe Pinzón te pide por acá el dato del número de los televisores.
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0: Tatiana Lugo dice, hola, buen día, mis amores gordis. Qué dicha oírte. Marica, no digan, es que yo el casco lo engarzo debajo de la silla de la moto y ya. No. O sea, con una tijera cortan, sí, claro. Y chao. Dice, yo pienso que lo de los africanos, ya pues teniendo en cuenta lo de la canción que preguntaba el canario, dice, yo pienso que los africanos tienen que ver más que todo con los ritmos, algunos instrumentos, sí, que usan en la canción de Shakira. Si ella no incluyera africanos, probablemente la criticarían por apropiación de cultura, porque de hecho, si escuchas todas las canciones para mundiales que ha hecho Shakira, tienen esos mismos ritmos y precisamente es lo que las hace tan pegajosas y con esa vibra.
2: Comparto totalmente esa apreciación, gorda. Creo que sí o sí, bueno, la mucha música de la que los humanos disfrutamos tiene influencia directa con ritmos africanos.
1: Así nace, sí.
2: Y es inevitable para algo que necesite algo de energía, fuerza, de ritmo, recurrir a África. Es una gran despensa de música.
0: Queremos enviarle un saludo a Heider, que aparece como Heider Bravo, que me confirme. Dice, buenos y bendecidos días. Pregunta, ¿por qué no han leído mi mensaje? Gracias. Pues él aquí tiene una polla futbolera y creo que Heider, que es oyente, no sé si es nuevo o si cree que enviando la polla da de una entrada.
1: No, ayer muchos, gorda, la mandaron sin clasificar.
0: Ah, ok. Sí, entonces pues, Heider, si nos estás escuchando, enviaste tu polla, pero no está validada porque no entraste dentro de la clasificación.
1: Tienes que ganar, necesitas un access.
0: Eso. Tienes que clasificarte primero para enviar los datos y ahí sí la validamos. De resto, su polla está denegada, joven.
1: Diego Riveros, esa polla no sirvió. Esa polla no sirvió. Diego Riveros dice, buen día, lleno de bendiciones mañaneteros y de TVT, la pasión de Gigi, pide Diego.
2: Gloria Gordavis, búscate esto porque yo, como no tengo TikTok, no me abre el enlace que me mandó Gloria. Dice, mírate el video de Farándula VIP. Hablando de Shaki, es indiscutible que está en su mejor momento. Solo hay una persona que dice que la FIFA debió darle la oportunidad a alguien más joven y que ya pasó lo mismo y que ya lo mismo cansa. Adivine quién dijo eso.
1: Donald Trump.
0: Piqué.
2: El papá de los hijos de Shakira.
0: ¿Vio?
1: Ay,
0: pendejo.
1: La,
0: pero pendejo quiero verificar. Damier.
2: Pero quiero verificar si es cierto porque Gloria me mandó el video.
0: Mándame el enlace, mándame el enlace.
2: Está en TikTok.
0: Mándame el enlace que te envió Gloria para yo poderlo abrir acá porque aquí estoy buscando una farándula
2: está
0: VIP.
2: Está en la cuenta de X de nosotros, gorda, búscalo ahí.
0: Ah, ok, ok, ya me lo van a reenviar para buscar. Pero si fue Piqué, así, ah, bueno, ahora dígalo sin llorar, bebé. No,
1: rápidamente no me encuentro algo que hable de eso. Más bien dice Shakira se acuerda de Gerard Piqué y le da gracias públicamente. Agradece a Piqué por sus bebés Waka Waka y guardaré, dice, esa gratitud en el corazón. Shakira cambia
0: ahora
1: el tono.
0: Va a decir,
1: Shakira cambia el tono con Piqué y lanza inesperada confesión. La razón por la que Gerard Piqué no quiere llevar a Shakira a los tribunales. Ya.
0: Dice Sarita Guevara, saludos y bendiciones para ustedes, enviándoles un fuerte abrazo. Hoy es el día del ginecobstetra. Para aumentarles el dato de la celebración del día de hoy, 28 de mayo. ¿Se acuerdan que dentro de las celebraciones yo les puse que hoy era el Día Internacional de la Higiene Menstrual? ¿Se acuerdan?
1: Sí, sí, sí, sí.
0: Que entre otras cosas, el querido César Mazuera, nuestro akitoki de la música, me envió tres canciones que tienen que ver con el tema.
2: La primera la hace Ricardo Arjona, gorda.
0: ¿No la tenías
2: que,
0: ahí?
2: Gorda, ¿para qué nos educamos, gorda? Para hacer radio.
0: Eso está
2: el,
0: bien.
2: El cantante centroamericano Ricardo Arjona, yo no sabía, había hecho una canción dedicada a la menstruación.
0: Imagínate.
2: Se llama De Vez en Mes.
1: Me llama la liberal.
0: Andrés.
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0: ¿La conocían? ¿Habían oído esta canción antes? Y si la habían oído, ¿sabían que la letra se dirige particularmente al episodio mensual de cada mujer de su menstruación?
1: Yo pensaría que un fanático de Arjona sí, porque yo la verdad lo había escuchado por allá, muy, muy lejos, pero no me acordaba de ella. Y bueno, no es particularmente que la radio la toque así pues a full, no.
0: Se llama De Vez en Mes y tiene referencia al ciclo menstrual de las mujeres. Hoy es el día de la higiene menstrual. Y hay otra gorda que hace Mon Laferte,
1: ¿sí?,
0: que se llama Canción de Mierda.

0: También pregunto, ¿la conocían? ¿Habían oído esta canción? ¿Conocen música de Mon Laferte y habían oído Canción de Mierda? El video es muy diciente sobre la situación. Ella está haciendo como aseo en la casa, oficios en casa, y de repente la cámara enfoca sus piernas por donde se ve que caen gotas de sangre y hace referencia puntualmente al ciclo menstrual. Lo que no he entendido de la letra es, ella está como que cantando de que qué pereza, que no le gusta el tema.
1: Lo que pasa es que
0: por eso el tema del título de la canción, Canción de Mierda.
1: Lo que pasa es que Mon Laferte es una artista algo gótica y ella ha tenido incluso trastornos de bipolaridad. Entonces, entender su composición a veces es un fácil, poquito. Bueno. Pero bueno, le voy a decir una cosa. Mon Laferte tiene una canción que ahora mismo es viral en TikTok, que se llama Tu Falta de Querer. Y es viral porque en el concierto de Cani García, que fue el domingo, que estaba a reventar la Plaza Cañaveralejo, un señor, mientras ponían la música ambiente, el DJ, que creo que eran nuestros amigos, de nuestros colegas de Radio Tiempo, el DJ la estaba poniendo, puso Tu Falta de Querer, si quiere póngala allí, búsquela. Y entonces la puso y la gente cantando, porque Tu Falta de Querer sí es más conocida que esa que estás diciendo, okay, que su artista es Mon Laferte.
2: Es que con eso
1: y se vuelve viral porque el señor, permítanme, termino la idea para que me entiendan, hay un señor que es un señor que canta, les voy a mostrar el video, canta desaforado y la gente comienza a grabarlo y dice, qué rico tener un acompañante como este señor en un concierto, ya les voy a intentar. Entonces, si hablamos de Mon Laferte, de una canción viral, Tu Falta de Querer, pero esa... No es que sea tampoco tan
0: se llama Canción de Mierda, por si quieren oírla y ver el video de la canción. A propósito de hoy, el día de la higiene menstrual, y hay una tercera canción que nos mandó recomendada César, que se llama Flores Rojas. Flores Rojas, esta es de una artista que yo no conozco, no la había oído mencionar, se llama Rebeca Lane o Rebeca Lane.

0: Mira vos, también muy puntual, muy directa con el tema. Bueno, alguna vez le oí a alguien de la radio decir que para cada ocasión siempre hay una canción.
1: ¿Y sabe por qué le estaba diciendo?
0: Intentamos hacer sección, de hecho intentamos alguna vez crear una sección que se llamaba así. Y era que la dinámica era que Anita Giraldo tendría que plantearme una situación. Y respondíamos con una canción dedicada a esa situación, porque la música le ha cantado a todo. Incluso hoy nos estamos dando cuenta que la música le cantó a la menstruación.
1: Esto lo trajimos a colación porque Sara Guevara, que es nuestra oyente, dice que le envía un saludo a los ginecobstetras porque ella es uno de ellos.
0: Okay.
1: Entonces, hablando del día de la higiene menstrual, pues hoy también es el día de los ginecobstetras. Así que para Sarita Guevara y para todos los colegas de Sarita, pues un abrazo. Seguramente tendremos muchos que nos escuchan.
0: Acá el güey hablaba internamente sobre el tema de por qué una mujer se queja por el ciclo menstrual. Seguramente pues para muchas es complejo el tema, por las incomodidades, por los dolores, por lo que para no todo, para todos, pero para algunos conlleva, y no aman ese pedacito de su situación mensual.
2: No me ha tocado la primera que diga a mí me gusta. Otra cosa es que usted no diga nada y no le dé tan duro como le da a otras mujeres, pero si ustedes vieran en muchas personas, muchas mujeres, es no, bien siempre, difícil, siempre. Los dolores, lo que aqueja, es un tema hormonal, difícil.
1: Siempre vas
2: es
1: a escuchar
2: complejo.
1: A una
2: y a
1: mujer,
2: unas, perdón, gordas, sí que les da más duro, aparte de lo que pueda tener de un coliquito normal, les da terrible, les cuesta demasiado.
0: No, pero nunca perdamos de vista que es una señal de vida, ¿no? O sea,
2: no,
0: gracias.
2: estamos claros, canario. Sí, lo que pasa es que por más que sea señal de vida, pues sí, ellas, lo entiendo, hay un dolor, hay unas incomodidades.
0: Lo entiendo perfectamente, pero por eso digo, no perdamos, sí, claro, de vista que es una señal de vida. De...
1: No, pero no hay una mujer que lo reciba de esa manera, cana, así sea por
0: no,
1: una...
0: No, puede decir que no hay una, de pronto alguna sí.
1: Cana, la mayoría, la generalidad de las mujeres es, sí, pero... si yo pudiera activar la menstruación cuando yo la necesito y no que llegue y haga estragos porque hormonalmente es demasiado duro, no todas las
0: mujeres
1: son...
0: Seguro en el planeta habrá alguna mujer que agradece cada mes saber que su menstruación apareció, que hace parte de su naturaleza, que de pronto no resulta lo más cómodo, pero agradece el que
2: tiene
0: su cuerpo
2: que
0: funcione, que sus no, hormonas claro, funcionen perfectamente y que sea... una bendición el saber que puede reproducir.
2: Tiene que haber, pero pasa como tantas cosas en las que no somos conscientes de lo que tenemos y agradecemos, o más bien valoramos cuando perdemos. ¿Sí me hago entender? Entonces, no, yo tampoco soy una persona, no, pero, uy, me duele mucho, pero no, gracias a Dios tengo vida y pues gracias a esto puedo... No, o sea, no lo muestran de esa manera. Lo reflejan más como el tema de la incomodidad, el dolor que les causa.
0: 10:57 minutos. Hoy hay regalo de DJ Dandres. Atención, fanáticos de Lenny Kravitz. Esta semana estuvo de cumpleaños y se lo celebra DJ Dandres con el Lenny Kravitz Mix.
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0: ¿Cuánto le dan de calificación a Lenny Kravitz Mix? De 1 a 10, ¿le califican alto, le califican medio? ¿No les gusta a Lenny Kravitz? ¿Les gusta y no les gustó el mix? No les gusta, no les gusta Lenny, pero hoy les gustó por el mix que ha hecho DJ Dandres.
1: DJ Dandres.
0: Hace parte ahora de la colección de Planeta y ustedes también lo pueden tener en la colección de ustedes. El martes cumplió 62 años. Hablamos de un hombre talentoso y que mantiene muy bien su forma física. De hecho, tiene un séquito de seguidoras muy grande en el mundo que deliran por Lenny Kravitz.
2: Tengo una pregunta y estoy buscando. A él fue el que se le rompió el pantalón en con razón tiene un séquito de seguidoras. Estaba aquí buscando ese videíto a ver si recuerdo.
3: Y se le vieron las medias.
0: Pueden tener este mix hablando con DJ Dandres para que les dé copia y les envíen link de descarga. Voy a la pausa dejando tarea para validar pollas en el próximo bloque. Las últimas del día de hoy. Vamos a validar la polla al 5, al 10 y al 15. Que me digan de qué selección son Rochet, Jiménez y Arrascaeta. ¿De qué selección son Rochet, Jiménez y Arrascaeta? 5, 10 y 15. Si lo contestan correctamente, sus pollas entran a jugar.
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2: Tenemos la fiebre mundialista tan alta que hasta Marcelo de Argentos está participando y me acaba de decir, estoy que le valido la polla. Estoy que le valido la polla, me dijo de qué equipo era.
0: Ya les digo también que se quedó con el combo de 6 sobres de la minita de esta tanda después de la pausa.
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0: es una buena canción de una temporada, de un sitio en Cali muy particular donde llegará la banda sonora de la fiesta de ese maravilloso sitio. Sé que alguien de pronto recuerda la época de Alcalá. ¿Se acuerdan del fumigador de Alcalá y el pasito que tenía esta canción? Bueno, es una buena tanda de pop en español, dance con las Flans.
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0: Puro TVT, puro TVT hoy. ¿Se lo recuerda, güey?
2: Obviamente, esa canción me parece brutal, Canario. Una chimba esa canción.

0: cerrando con Chima. Esto.
1: Uy, yo hacía rato no había esa canción. ¿Dónde están
2: esas cartas, esas flores? ¿Qué hace eso? ¿Dónde están las llamadas, las visitas?
0: No
2: es 7, no, tampoco es 7.
0: No.

0: Por supuesto. En la cosa. Punto para el güey. Que entre otras cosas no pegaron muchas que digamos, ¿no?
1: No, nada. Eso fue noventero.
0: Bueno, con este sonido de pop dance latino, hemos arrancado ya el último bloque de la mañanita de Planeta, La Gorda, El Güey, El Canario, acompañándolos en este jueves TT, que hoy trae muchas canciones con esta tendencia. Y este bloque lo hacemos en una presentación de...
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0: Bueno, me pongo al día gorda con premios. Teníamos laminitas del mundial para quien mandara a la Colombia, hoy de TVT, la Colombia que fue al mundial de Italia 90. Dije al número 10, ¿verdad?
2: Sí.
0: En la cuenta de X. Listo. Me salgo de aquí que estaba revisando ya las tendencias. Y voy a los mensajes de los oyentes para arrancar. Para arrancar del 1 hasta el 10. Poco gente. Bueno, listo, arranco. El 1, Vladimir. El 2, Gloria. El 3, David. El 4, Dieguín. El 5, Alexa. El 7, Andrea. El 8, Cristian. El 9, Andrea. Y Alejo Raya, el piso 0875 es el número 10.
2: ¿Alejo qué?
0: Espérate, conté bien o siento que me equivoqué. Perdón, rectifico, bueno, perdón, borré. 1, Vladimir. 2, Gloria. 3, David. 4, Dieguín. 5, Alexa. 6, Andrea. 7, Cristian. 8, Andrea. 9, Alejandro. Y sí, me he equivocado. 10, Yesid Libreros. Yesid Libreros mandó efectivamente la foto donde está posando la Selección Colombia con su camiseta de color rojo, pantaloneta blanca. Una Colombia plagada de estrellas. Era una selección llena de muchísimo talento. ¿Recuerda nombres, güey, de esa Italia, de esa Colombia en Italia 90?
1: Claro que sí. Recuerdo a Freddy Rincón, el Pibe Valderrama, a Leonel Álvarez. Aquí hicimos el ejercicio nosotros de mente, de acordarme de los que pues figuraron más en nombres. Barrabás Gómez, ¿qué más? Ah, tengo una duda, Cana. Ahí estuvo también. ¿Andrés Escobar estuvo en esa selección?
0: Sí, claro.
1: ¿Sí?
0: Claro.
1: Ok, listo.
0: La Gambeta Estrada.
1: Andrés Escobar, la Gambeta Estrada. Eduardo Niño, que lo recuerdo que yo decía que cuando tapaba yo era el arquero de Colombia, pues porque yo me llamo Héctor Eduardo. Entonces, Eduardo Niño.
0: El bendito Fajardo.
1: También estuvo Alexis Mendoza. A Coroncoro Perea sí no lo tengo. El Chonto Herrera.
0: ¿Qué más? Leonel.
1: Sí, ya dije Leonel Álvarez.
0: El hermano del bolillo, Barrabás Gómez.
1: Barrabás Gómez, que él se llama porque pues realmente él es Gabriel Gómez, por si algo. Gabriel Gómez. Hubo otros jugadores que...
2: ¿Parecía Barrabás o cómo es la vuelta? ¿O por qué le decían Barrabás?
0: Yo no sé por qué le decían Barrabás, gorda, la verdad.
1: ¿Será
0: no?
1: Que Barrabás, ¿acuerdas? No
2: Barrabás, pues sí. Me imagino que se parece porque se acuerdan quién es Barrabás, ¿no?
0: Sí, claro. Sí,
1: claro. ¿O será que robaba antes de ser jugador? Arnoldo Iguarán, ¿quién más? El asistente en este caso era... el bolillo.
0: Bueno.
1: Que el técnico era, pues, Maturana. El bendito Fajardo, ya lo dijiste. ¿Quién más? Había otro.
0: Estoy viendo aquí la foto de Guita. ¿Quién iba a pensar que Guita iba a terminar con esa panza?
2: La edad.
0: Tan gran.
2: La secuela.
1: No, no, gorda, la edad gorda, no, es. No la edad, porque pensé la eso.
2: Ay, pues uno le dice, ay, no, pues.
0: Bueno.
2: La generalidad ahora es que todos se cuiden, sí, pero Guita tiene panza.
1: No guarda, pero es que
2: la edad.
1: No,
2: se descuidó.
1: ¿Usted quiere montar otra pelea en este momento?
2: Se hizo cambio, dice, se hizo cambio dice, extremo. No le sirvió. No le comió.
1: No le funcionó. Pero usted quiere que entremos en otra discusión en este momento. Usted acaba
2: no
1: de
2: voy a entrar en discusión con
1: edad.
2: Nadie.
1: Y eso no es así, gorda. Porque...
2: Es un decir, güey. Es un decir. El coloquio cuando uno. La edad. La edad, la edad. A propósito, ¿cuántos años tiene Higuita? Higuita.
0: Todos, gorda. En esta foto
2: y
0: estoy
2: con panza
0: viendo...
2: y todo, hizo el escorpión acá en diciembre. Para que, sí, pa que les
1: yo
2: duela.
1: Lo vi, yo lo vi. Me
2: 59 años tiene Higuita.
0: Estaba viendo aquí esta foto. Joven. De esta foto hay dos, güey. De pronto, no sé si de pronto alguno más haya fallecido y no sabemos aquí de los que está acá, pero dos, sí. Infortunadamente hoy no están con nosotros. Andrés Escobar, que está en esa foto de Italia 90. Y Freddy Rincón. Andrés, sí, porque murió asesinado,
1: sí,
0: en, la,
1: mataron, pues,
0: en,
1: sí,
0: el departamento de Antioquia después del Mundial. Eso pasó ya 4 años después, en el, después del Mundial de Estados Unidos. Y Freddy Rincón, que también murió en la ciudad de Cali en un accidente de tránsito. Bueno,
1: es verdad. ¿Qué iba a decir yo que había un Gildardo Gómez que... no, está en la Selección Colombia, que ahorita yo dije, ¿será que Gildardo es Barrabás? No, Barrabás es Gabriel.
0: Gorda, apuntó el nombre, ¿no?, del ganador.
2: Sí, señor, Yesid.
0: Libreros, listo. Tienes aquí tus 6 sobres de laminitas. Gorda.
2: Él se une a Iván Ortiz, por si algo, que son los ganadores de esta mañana, por si alguien no escuchó y participó y se quitó de la sintonía, pero volvió y no sabe quién ganó. Bueno, les recuerdo que los ganadores de hoy, de laminitas, hoy, Iván Ortiz, Samuel Tobar y Yesid Libreros. Cada uno tiene 6 sobres de laminitas, pueden venir... si quieren, hasta las 12:30 o después de las 4 de la tarde.
0: Bueno, gorda, y también debemos validar 3 pollas. Rochet, Jiménez y Arrascaeta.
2: Dijiste que al 1, al 5 y al 10, ¿no?
0: No, el 5, el 10 y el 15.
2: El 5, el 10 y el 15, respondiendo que esta gente hace parte de la selección de Uruguay.
0: Sí, son charrúas.
2: Bueno, entonces, el 1 no gana, entonces voy 1, 2, 3, 4 y 5. El 5 se llama Felipe, número terminado en 2994, que puso Uruguay. Aquí, Felipe, por favor, envíanos tu apellido. Te estoy poniendo un baloncito para que sepas. Felipe es el número 5. El número 6, 7, 8, 9, 10. Aparece como Sebas. Sebas, mándanos por favor tu apellido. Aquí te estoy respondiendo con un baloncito para que puedas enviar tu polla. Y... 10, ¿cómo fue? 5, 10.
0: 5, 10 y 15.
2: Listo, entonces 10, 11, 12, 13, 14 y 15. John Edward Minota puso Uruguay, es el número 15. Le pongo su baloncito, joven. Envíen sus pollas, si es con notica de voz, mucho mejor.
0: Listo, manden. Ojalá pronto para alcanzar a leer, a tenerlos hoy, y ojalá en nota de voz. 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Eso será mañana en lo que tiene que ver con intercambio de laminitas. 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
1: 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La pasamos bien, disfrutando a nuestro modo de este mundial también, esta previa, calentando lo que será esta fiesta, esta cita del fútbol.
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0: 11:45 minutos, parte final de La Mañaneta de Planeta, que también es una presentación a esta hora de...
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0: Bueno, Gorda, no hemos dicho algo y es que esta noche juega la mecha. Hoy América juega su último partido de la ronda de grupos de Copa Sudamericana. Hoy América define incluso pasar primero. Estaba viendo aquí que el periódico El País publicó las cuentas de América para hoy. América podría pasar primero del grupo si gana, dice. Si América gana, suma 11 puntos y supera a Macará y clasifica como líder del grupo directamente a los octavos de final de la Sudamericana, que es donde está América. ¿Listo? Eso sí, gana América. No importa lo que pase con el otro partido de Tigre, nada, pasa nada. América gana y está al otro lado y de primero en el grupo. Si América empata esta noche, llega a 9 puntos e iguala al equipo ecuatoriano, al Macará, y asegura la segunda plaza. En ese caso, accederá a un playoff de repechaje frente a uno de los equipos eliminados de la Copa Libertadores. Saben muy bien que los que pasan terceros en Copa Libertadores se vienen a enfrentar con los que pasan segundo en Sudamericana. Es decir, si América esta noche empata, tendrá que enfrentar un partido de playoff con un equipo que venga de la Libertadores. Pero si América pierde, se queda con 8 puntos y su clasificación queda en manos del resultado de Tigre, que esta noche, si gana, deja América por fuera. Sin caso de que América pierda. Así que hoy, americanos con los ojos cerrados, de frente la fe y en una victoria de América. Partido programado para las 7:30 de la noche.
2: ¿América es local?
0: Sí, claro. Esta noche en el Pascual.
2: Usted, vea usted. Bueno.
0: Siento que no había como mucho ambiente, no, como que ningún americano nos metió presión hoy, Gorda, para hablar de...
1: Sí, que hablar que con la fe intacta, que la mechita, que hoy no es un día cualquiera, no, nadie lo mencionó.
0: Anoche, a propósito, Santa Fe en Libertadores ganó de visitante, pero no le alcanzó a Santa Fe, no se le dieron resultados, y Santa Fe, por ejemplo, es de esos equipos que queda tercero en Libertadores y va a tener que enfrentar un segundo de Copa Sudamericana. Y yo no sé si los cruces de pronto, si América llegara a pasar segundo, podría cruzarlos otra vez América-Santa Fe.
2: Aquí un hincha americano, el doctor Mauricio Restrepo, me dice: lo bueno de América, que depende de sí mismo; lo malo de América, que depende de sí mismo, y se muere la risa. Entonces,
0: está buena esa,
2: pues, imagínese si un hincha americano lo toma de esa manera. Yo me imagino que ¿qué será? ¿Por qué no están como tan emocionados, verdad? O sea, ¿por qué?
0: Y el rendimiento, Gorda, yo creo, ¿no? Lo que pasó en la Liga, la Copa. Oh, pero okay. Hoy tiene, o sea, América está vivo. Y cuando estás vivo, tienes que dar la pelea, Gorda.
1: Dice bueno. Maxi, rescana. Lo bueno es que América depende de sí mismo.
2: ¿Viste? Sí. Es que lo bueno, América depende de sí mismo. Lo malo, América depende de sí mismo. O sea. Sí, sí.
0: Vamos a dar vuelta por los titulares. Perdón, por los titulares. No, eso fue más temprano. Ahora buscamos las tendencias y lo viral en Colombia. La tendencia número uno en Colombia es Italia. Pensé que había pasado algo en Italia, alguna situación de deporte o algo, y no, tiene que ver con la campaña política de nuestro país. Tiene que ver con una entrevista en la que estaba siendo partícipe el hoy candidato Abelardo de la Esprilla y su esposa, que se llama Ana Lucía. Y en medio
1: Ana Lucía Pineda.
0: De la entrevista hay un pedacito que le preguntan qué pasa si llega a perder. Y la respuesta que dio ella, no él, que dio ella, pues se viralizó. Y ha generado tantos y tantos comentarios que volvieron tendencia número uno Italia. Aquí,
7: Yo le dije, bueno, tenemos dos caminos, ganar o perder, y bueno, y si perdemos, no pasa nada, porque ya tenemos una vida resuelta, vivimos maravilloso, trabajamos juntos, nuestros hijos, estamos en otro país, si queremos vamos a Colombia, si no, y es...
0: Es un poco más extenso, es el pedacito puntual que se viraliza y entonces obviamente en campaña todo es aprovechado en favor.
1: No, todo es bueno y todo es malo.
0: Sí, claro, en favor y en contra. Y evidentemente pues la parte que compite la candidatura con Abelardo, es decir, en este caso el cepedismo y el palomismo, han aprovechado la circunstancia.
2: ¿Palomismo?
0: Sí. Claro, ¿no? No los de paloma, ¿no?
2: Ay, no.
1: Se está burlando de esa forma de
0: denominar. No.
2: Cuidado. No, así lo denominaron.
1: Pero es que, ¿pero quién lo denominó así?
0: Santismo, hay uribismo, hay cepedismo, hay petrismo.
2: Cepedismo no, cepedistas.
0: Pero el cepedista es el integrante, el cepedismo es el movimiento.
2: Ah, bueno, yo no sé.
1: No, me refiero es porque...
2: Voy a ir a hacer chichi, ya vengo.
1: Suena chistoso y pues se me hace más que va con su pinta de burla.
0: No, güey, no, pero no...
1: No, no, tranquilo ya, amigo, no todo es canario.
2: Para
1: ya,
2: lo
1: ya,
2: mismo,
1: tranquilo.
2: Sí, no todo es jordo, sino que la gente en redes, yo ya lo había escuchado ese término, pero para lo mismo...
1: Que se quiera burlar, queda perfecto, para lo mismo, o sea,
2: para lo mismo.
1: O sea, sí.
2: No, o sea, a Paloma la tienen agarrada con eso de lo de la niña. Ayer me di cuenta, hubo un espaciecito que tuve para... entre sí, lo de la niña, lo de su hija. La tienen agarrada por diferentes cosas, porque hay muchos videos de esa interacción. ¿Dónde es que hacen su cierre de campaña, verdad? Eso fue en el cierre de campaña.
0: No, ha aparecido por todo, Lagardo, el tema del día que la invitó a la el cierre de campaña, la publicidad que sacó con ella, una entrevista en la que
2: habló
0: de ella.
2: No, pero lo más fuerte en TikTok, te digo, es lo del cierre de campaña de la niña, no dejándose agarrar de nadie, con una actitud súper rebelde, como que cuando le preguntan que si desea que ella gane, ella
1: no, ya
2: dice,
1: se hace por detrás de ellos.
2: Sería mejor que no ganáramos. No, esa niña ha hecho...
0: Hablando de Amapola. Así se llama,
2: sí,
0: la niña
2: de Amapola, de su niña y Paloma, que como mamá yo le cojo una zarandeada, o sea, yo siendo la mamá de esa niña, yo la cojo y bueno,
1: pero mire, no lo puede hacer en público.
0: De hecho,
2: pero en público no.
0: De hecho, nos adelantamos a la tendencia porque Paloma también es tendencia, está ¿sí? en el número 5. Sí, pero ya que tocó el tema, la verdad, mucha gente le ha reclamado involucrar a la niña dentro de la campaña,
2: claro,
0: por la exposición que hace de su niña. Y usted sabe muy bien que entre adultos, lo que sea, señalamientos, burlas, acusaciones, pero nada que toque a los niños.
2: Indistintamente de hijos de quien sean, o sea, son niños, ¿cómo
0: sí,
2: así?
0: Sí, exactamente. Pues... Y muchos no ven con buenos ojos que haya involucrado a su niña. Hay, de hecho, alguien le escribe un trino que me pareció muy oportuno, que la admira, que la respeta y todo el tema, pero considera que seguramente dentro de la estrategia política le han dicho que debe mostrar la faceta de mamá. Y pues ella es mamá y es mamá de una niña que ya casi es adolescente. Y la cosa hace a que mucha gente empiece a hablar más de la hija que de la mamá y no lo ven como nosotros por exponer a su hija. No es la primera vez, ¿no? Los hijos de los presidentes muchas veces han hecho parte.
2: Son protagonistas, sí, claro.
0: Los hijos de Gaviria, por ejemplo, ¿se acuerda, güey?
1: Sí.
2: No, los de Uribe.
0: No, pero los de Uribe ya estaban grandes, Gorda.
1: No, los de Uribe están grandes.
2: Ah, pero cuando hablamos de niños.
1: Mira, cuando Simón y María Paz, y eso, hacían alocuciones y ella era... corriendo por todos lados, yo me acuerdo, o sea, y de hecho la cogieron como de esa niña que era
0: aquí,
1: que no era Paz. Ahorita sí es Paz como habla, ¿no? Su forma de expresarse.
2: No, ella está en un viaje cada que habla.
0: Ahora no sabemos.
1: La en ese viaje.
0: Ahora lo que no sabemos es si hace parte de la estrategia, alguien dijo, tienes que mostrar esa faceta sí o sí de mamá y hazlo, porque eso,
1: funciona,
0: eso es lo que
1: claro,
0: presume claro. La gente que escribe ahí. O es una situación casual. Bueno, en fin, el hecho es que a raíz de la hija, Paloma sumó para la tendencia, que
2: yo
0: es la número 4. otro.
2: Yo sé que ese tipo de cosas hacen ver un poquito más humanos a los candidatos de tener ese tema, pero creo que a veces se pasan por querer pasar de humanos a vincular a niños que de cierta manera, pues sí, claro, o sea, no te van a decir algo diferente. O sea, una niña que ve a su mamá o a su papá en eso, o un hijo, si ya está grande, nunca te va a decir, no quiero que mi papá no gane, no me gustaría que. Pero vincular a niños se hace incluso molesto, y sobre todo cuando estamos en un país que, infortunadamente, lastimosamente, la gente no perdona y no tiene escrúpulos, y a través de redes lo hicieron con la hija del presidente está actualmente. Claro que... Con la niñita de 15 años, ¿cómo se llama ella? ¿Te acordás? ¿Cómo? ¿Quién? Con la hija de Petro.
1: Ah.
2: Que también, de cierta manera, siendo un adolescente, no tendrían por qué.
1: Ah, no, pero la gente no le va a
2: escribir.
1: No, gorda, la gente
2: no tiene temor, perdona, por eso es lo mismo.
1: Entonces, se va a meter con lo que sea.
2: Un político debería de blindarse de eso, de su familia, y sobre todo cuando
1: pero
2: hay niños
1: gorda,
2: de por
1: se
2: medio.
1: Necesita estrategia, bueno. Y mostrar lo que dice el canario, esa parte familiar, humana, que acerque más y que diga, ay, si ella es buena madre, o el que sea. O si de la estrella muestra a sus hijos. Bueno, el que sea, mostrar ese ambiente familiar también lo hace interesante.
0: Si eso no es estrategia, lo que sí es evidente es que lo que más ha referido la gente sobre la aparición de su hija es la actitud, que muchas veces resulta para muchos rebelde, por ejemplo, del video que la gorda describe del día del cierre de campaña, que dijo que ya no estaba firme, y si no ganamos, el tema en cuando la
2: lo
0: van a meter...
2: Lo mejor que podía pasar es que no ganemos, dijo la niña. Ay, perdón.
0: Y cuando la niña la van a abrazar y ella no se deja. Y además que la otra vez ya tenía un episodio anteriormente, un día que estaban hablando de tema de niños, y que la niña había dicho en el video, en medio de la comunicación, de que la mamá la regañaba, ¿se acuerdan? Entonces, hay una situación ahí, bueno, no sabemos si provocado o no. El hecho es que hoy Paloma está entre las tendencias y es la número 4, pero antes de eso está Colombia, que lo ha sido toda la semana. Les he explicado claramente por qué Colombia es tendencia número 2. La tercera tendencia es Abelardo, también por todo. Ahí ustedes metan todo, metan esa entrevista de la que acaban de hablar, de que si pierden, pues no pasa nada, se van para Italia y no ha pasado nada. Pero también tiene que ver entre Abelardo y Paloma una situación provocada.
1: Esa entrevista se la dio semana, por cierto.
0: La de
1: esas declaraciones que estamos hablando.
0: ¿Listo? La de si no ganamos no pasa nada.
1: Sí, se la dio a semana.
0: Bueno, era muy importante saber de dónde había salido ese video. La otra relación de los dos candidatos, Paloma Abelardo, tiene que ver con un reto, podemos llamarlo así, que le puso Juan Daniel Oviedo, la fórmula vicepresidencial de Paloma, a Abelardo. No sé si la vieron, en la que le pone una cita y una hora para encontrarse a debatir. Ese video viralizó a Abelardo, que no fue a la cita que le puso Juan Daniel, y a Paloma, que es la jefe, en este caso, de
8: Abelardo.
0: De Juan Daniel.
8: ¿Cuál es el visaje con Paloma? Nos manda todas las bodegas encima a aplastarnos y a ella a desprestigiarla solamente porque es mujer. Pero a la hora de ir a los debates no lo vemos. Me pregunto, ¿cuál es el miedo? ¿Qué es lo que hay detrás de esos gritos? Y no para gritar, sino para hablar de lo que importa Colombia. Quiero invitar a Abelardo, a usted, no al tigre, al chorro de Quevedo, miércoles 27 de mayo, al caer el sol. Si no sabe, queda en Bogotá.
9: No venden el ron que usted toma, pero le tengo chicha de la buena.
8: Para que no tenga excusas, porque al fin, ¿qué? ¿Así o así?
0: Cuando hace así o así, le hace el símbolo pues que ha identificado la campaña de Abelardo, que es el símbolo pues acá como de los militares del firme. Dice, ¿le hace así o le hace así? El otro es el del culillo.
1: El de le dio, sí.
0: Esa pieza, eso que publicó la campaña de Paloma, pues ha sumado muchísimo para los dos. Para los dos, para la tendencia Paloma y para la tendencia Abelardo de la Espriella. Es tendencia Cepeda también por el tema, sigue siendo tendencia por el tema del incumplimiento de la norma de los eventos políticos fuera del tiempo permitido. Y tiene tendencia más adelante directamente relacionada con su fórmula vicepresidencial, Aida Quilcue, que ya les vamos a contar por qué también aparece tendencia. O sea, tendencia él y más adelante ella. Y los dos por lo mismo, por ella, pero relaciona a Cepeda. Es tendencia Alexa, esto es Casa de los Famosos. Es tendencia, y por fin una diferente que no tenga que ver con política, tiene que ver con el tenis. Es tendencia Sinner. ¿Qué pasó con el tenista?
1: Canario, lo que nadie pensaba, como dicen, contra todo pronóstico, fue eliminado del Roland Garros y número uno, porque él es el número uno. Eso puede pasarle también al número uno del tenis. Este italiano es el número uno en este momento y no pasó a siguiente ronda. un hombre que recientemente tiene una marca de haber ganado enseguidilla, pues diferentes Master 1000. De hecho, está junto a la historia del tenis al lado de Novak Djokovic, que logró ese tema de ser el segundo jugador en la historia en conseguir todos los torneos Master 1000. Imagínate, reciente ganador, lo ganó en Roma, ganó también en Madrid, bueno, varios títulos, como te digo. Llega en muy buena forma y aquí no le dio para ganar, y pues ha quedado por fuera frente a Juan Manuel Cerúndolo, que da la sorpresa, como dicen, y aquí el español remonta dos sets abajo al checo Coprina para meterse en tercera ronda. Y no pasó el italiano.
0: Es tendencia Gordon, la nueva contratación del Barcelona de España. Jugador que viene del Newcastle. Es tendencia Camila Osorio de Colombia. Atención que esta noticia es grande. Pensé que iba a estar más arriba en las tendencias. Es la número 14. Pronto en el resto del día, los comentarios generados por ella y lo que pasó con ella la ponen un poco más arriba, pero es tendencia Camila Osorio.
1: Bueno, también tiene que ver con el tenis porque pasa en este caso a tercera ronda y se...
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0: con sonido electrónico en la última mañanita de la semana, en el último viernes que le queda al mes de mayo, en el fin de semana de las elecciones en Colombia, pero es viernes, es fin de semana, hoy no hay ley seca por si algo, la ley seca es mañana, arranca mañana, va hasta el lunes, así que hoy todo para cantar, todo para bailar, y si quieren en serio bailar, pues hoy es el día porque ya mañana en cambio no se puede. Hola, ¿cómo están? Buenos días, saludándolos desde 96.9 en la ciudad de Cali, en esta buena y hoy fresca mañana de viernes. Saben que todos estos últimos días todo el mundo habla del calor intenso que hace en Cali, que nos estamos asfixiando, que nos estamos asando, que esto y lo otro. Bueno, ayer llovió, no en toda Cali, por partes, llovió de hecho en algunos lugares incluso duro, y esta madrugada volvió a llover. Yo no sé en el norte, algún norteño confirma si en el norte también cayó agua.
1: Sí, claro que
0: pero
1: cayó.
0: En el sur sí llovió esta madrugada y llovió duro, así que hoy vías mojadas. Pero ya está saliendo el monito por allá en la distancia. Bueno, ¿cómo están? ¿Cómo va la cosa? ¿Cómo amanecieron? ¿Descansaron bien? Espero sí, estén listos hoy para darla toda, que hoy todo fluya. Que hoy todo lo que tienes en mente se haga realidad. Si es bueno. Y te beneficia a ti, a tu familia, a tus amigos, a la sociedad. Si es malo, no. Si le hace daño a alguien, lastima a alguien, no. Eso no. Aquí el equipo de La Mañaneta, La Gorda, El Güey, El Canario, para acompañarlos hasta el mediodía. Gordis, ¿cómo vamos?
1: ¿Qué hubo, Cana? ¿Qué más?
0: Aguante la saludo, a ver, hoy es viernes, Gora.
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1: Epa, ya le iba a decir.
0: ¿Este fondito le sirve para saludarla de viernes?
1: Por supuesto, claro que me sirve. Pero un momentico, muevo aquí. Ya le iba a decir, dáñame la cabeza, lléneme de motivos.
0: ¿Ese me le sirve?
1: Sí, claro, por favor. Saludos a todos los oyentes, que tengan un buen día. ¿Cómo amanecieron? ¿Cómo están? Feliz viernes. Por aquí saludándolos. A tu pregunta, Cana, si en el norte llovió. Claro, por supuesto, en el norte también cayó agüita en la madrugada. Eso quiere decir que las callecitas vienen mojadas, pero creo que la lluviecita fue más intensa acá en el sur, sin decir que en el norte no haya caído.
0: Por su casa también llovió, güey.
3: Sí, pero lo sentí como anoche antes de acostarme, pero ya.
1: Como una brisita. Sí,
0: en la madrugada, ¿no?
3: Ya no me di cuenta. Me desperté en la madrugada, pero me volví a acostar. No fui a entrenar.
0: Ajá.
3: Entonces no supe en el momento cómo estaba.
0: Si llovió o no llovió.
3: Pero sí, digamos que cuando salgo a la calle, pavimento mojado, los vidrios de los carros con agüita.
0: Ok, Gorda, a esta hora, a propósito, yo no sé si por causa de la lluvia, de más que sí, pero hay una situación sobre la calle 25 que conecta en la autopista sur de congestión vehicular. ¿Qué fue lo que pasó ahí, Gorda?
1: Bueno, Cana, ¿cómo les parece que hay una hubo una caída de un árbol y una cuerda de alta tensión que en este momento está generando congestión vehicular en ese tramo de la autopista sur? Esto es exactamente autopista sur con calle 25. Y eso ha obligado a que se cierre y se acordone la vía mientras se retira el árbol y pues se hace el retiro también de la cuerda de alta tensión. Así que como está cerrado ese carril que va por debajo del puente, pues esto ha obligado a que la gente, o sea, quienes vienen por debajo del puente, pues les toque esperar o comenzar a mirar los desvíos. Pero la fila es bastante larga, le digo. Ahorita que yo venía para acá, no, pues yo creo que el trancón ya... O sea, si usted pretende atravesar de sur a norte por la autopista, coja vías alternas, métase por la Simón, seguramente le va a rendir un poquito más, porque hasta el momento todavía tienen acordonado el sitio y bueno, se está haciendo el retiro del árbol, que esto pasó casi hacia las 6:55, 7 de la mañana, pero se demoró un poquito.
0: Pero no es la única zona con congestión. Por aquí Carito me está contando, dice, hola Cana, reporte por la 16 a la altura de Jardín Plaza, y manda una foto donde hay una carramenta gigantesca delante de ella, y dice más adelante, Ciudad Jardín colapsado por un bus del mío varado en el Round Point de la Glorieta al frente de Bancolombia. ¿Se ubicaron ya, no?
1: Sí, claro.
0: Bueno, y efectivamente es un bus de los verdes, de los alimentadores, que está ahí y ha generado congestión. Así que si están camino al sur por la 16, a la altura de Jardín Plaza, ya saben que se van a encontrar congestión. Y si están bajando de Ciudad Jardín, de Pance, y bajan por Cañas Gordas en el Bancolombia, hay un bus varado y tiene congestión por ese lado. Miren a ver si se vienen entonces por la Panamericana. Sí, por la Panamericana, pues porque saliendo de Pance, ¿por dónde, por qué otro lado? Ah, bueno, o de pronto buscar la salida por el lado de la Buitrera.
1: Eso, el famosísimo Mopri, que nos escribe por acá, dice lo de la 25 aún, o sea, la congestión está. Entonces, si pueden tomar vías alternas porque se va a demorar un poquito ahí de pronto.
0: Bueno, viernes de muchas cosas, viernes de cambiatón de las minitas. Hoy a las 4, super cambiatón de las minitas en Mall Plaza. Nos vemos allá, lleguen con todos sus amigos, con la family, con las repetidas. Eso sí, ya hay muchas repetidas, que la idea es hoy completar muchos álbumes.
1: Vaya duro, venga suave.
0: A las 4, de 4 a 7 nos vemos en Mall Plaza hoy. Y mañana tenemos la semifinal del campeonato de PlayStation. ¿A qué hora? Nice. ¿Y dónde, güey?
3: Eso será este fin de semana, el sábado.
0: Que mañana, güey.
3: Mañana, perdón, a las 4. Es que pensé que era jueves. A las 4 de la tarde, para que nos veamos ahí.
0: A las 3.
3: 3 de la tarde.
1: 3 de la tarde.
0: ¿Dónde, güey?
1: No.
3: 3 de la tarde. En el Kia, en Massimo Motors Kia, exactamente del sur de la ciudad.
0: Del sur de la ciudad, ahí en Ciudad Jardín. Señores, 7:48 minutos.
1: Ay, ay, ay.
0: Algo suave, pues. Algo suavecito, para no alterarlos mucho. Ya, ya, y qué calor.
1: Noto un doble sentido en esa canción. Noto un doble sentido.

0: El sur, Danilo lo confirma, me dice Dani por acá, me dice Wisicana, está imposible esto acá en Ciudad Jardín. Muchísimos vehículos, no sabía la causa, gracias a tu oyente que me dice que es. Bueno, ya tomé aquí una vía alterna. Cana, eso, sabor de viernes que estamos en Cali, carajo. Saludos, mi querido Danilo.
1: Nos escribió aquí rapidito Lizeth Fernanda Rodallega, que ella está en España, en Barcelona. Dice una foto que al fondo dice elecciones 2026. Buenos días a los mejores del mundo mundial. Aquí cumpliéndole a mi país desde el otro lado del charco. Un abracito y un saludo desde la calurosa Barcelona. Ya votó Lizeth en Barcelona.
0: Vane de la locura me dice que mañana también van a tener cambiatón. Mañana sábado van a tener cambiatón en el punto de la locura de la avenida Roosevelt. Ello será desde la 1:00 p.m. y van a poder disfrutar del famosísimo y lanzamiento de temporada del pastel burger con rifas y todo. Vane, un saludo a la gente de la locura. También tienen cambiatón mañana, pero la de ellos es mañana a la 1:00 p.m.
1: Nos escribió Stephanie Lazo que dice: hola chicos, buen día, que sea un día lleno de bendiciones y muy productivo. ¿Tendrán ustedes información de la boletería del partido de las colombianas programado para el 5 de junio? ¿Tendrán un fulanito mix para hoy? Por favor, gracias. Es que ya quedó establecido el partido de las chicas, ¿no? Con Chile acá en Cali.
0: Ajá.
1: Y se juega la próxima semana. Ya le voy a contar un poquito más porque ayer ya quedó definido.
0: De horarios y todo. Ahora que habla de fútbol, pues no es un buen día para la hinchada americana. América anoche ha quedado eliminado de la Copa Sudamericana. Necesitaba ganar el partido y pasaba de primero. El empate le daba el chance de pasar a repechaje con un tercero de Copa Libertadores, pero corría el riesgo de que pasara lo que pasó, y es que Tigre de Argentina ganara su partido, y si Tigre ganaba, alcanzaba América en puntos y por diferencia de gol dejaba a la América por fuera, y eso pasó. América no ganó, empató 0-0, jugando un partido muy pancho, muy flojo de América, sin fútbol y sin sangre en las venas. Y ese 0-0 pues le permitió a Tigre, ganando su partido, alcanzar, repito, América en 9 puntos y por gol diferencia lo dejó por fuera. Así que América, un semestre para el olvido, eliminado en la Liga, eliminado en Copa Sudamericana, y hoy los rumores de América, pues ustedes saben lo que pasa en este tipo de situaciones. Empieza que, porque anoche la hinchada pidió que se vayan todos, que no quede ninguno.
1: Van a sacar hasta
0: pasó
2: el
0: anoche.
2: El portero
1: de esta era.
2: El portero de...
1: Sí, claro,
2: de
1: al portero.
0: Pasó anoche y en la rueda de prensa le preguntaron al técnico David si continuaba o no. No dio respuesta a esa pregunta. Hoy será un día en el que seguro se conozcan noticias de los lados del Escarlata, a ver qué pasa. Pero ahí, hasta ahí lo que pasó, y por eso digo que no es un buen día en materia de fútbol.
2: Muy bien, equipos colombianos, Canario muy suave también, el Junior también sale eliminado de Copa Libertadores.
0: Y feo, perdió 4-1 ayer.
2: 4-1, ya le queda pues la final del fútbol colombiano, que obviamente pues es un buen aliciente. Y pues es, digamos que quien lo ve desde otra perspectiva, pues está bien. Solo que eso se toma como un fracaso, porque como decían expertos ayer, entendidos del fútbol, dice, esa nómina no puede estar pasando por estas. La nómina que tiene Junior.
0: De hecho, solamente 3 equipos colombianos siguen vivos entre Libertadores y Sudamericana: Tolima, Medellín y Santa Fe. 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
0: ¿Tienen plan para ver mañana el partido? ¿Les motiva el partido PSG-Arsenal? ¿Sí o no? ¿O por más ganas que tengan, el horario no les ayuda? ¿Es ahora están ocupados? ¿Tienen algo que hacer? Porque es muy temprano, es 11. ¿Cómo lo ponen a esa hora? Por Dios. Yo, por ejemplo, no sé qué hacer, gorda.
1: ¿Por qué?
0: Pues porque me coge acá de turno.
1: Ah.
0: Entonces estoy pensando mañana o levantarme más temprano, venir, cargar programación del WEPA, verlo, volver.
1: Ya hasta luego.
0: Venir después del partido, no sé ni qué hacer para mañana, pero no me
2: pues
0: quiero perder.
2: La repetición y no te encontrás con nadie, no hablas con nadie, no ves nada, nada, nada y te vas para la casa a verte.
0: Imposible, güey, imposible. Gorda, ¿qué se celebra hoy? ¿Qué es 29 de mayo?
1: Bueno, Cana, empezamos con el Día Internacional de la, el Día Internacional del Personal de Paz de las Naciones Unidas. Rápidamente, esto es promulgado por la ONU en el año 2003. Se escogió cada 29 de mayo por ser el día en que inició sus operaciones la primera misión de paz de este organismo, pero esto ocurrió en el año 1948 y de ahí en adelante, bueno, comenzaron a institucionalizar la fecha. La finalidad de este día y es reconocer la valiosa contribución del personal uniformado civil que apoya a la ONU para el mantenimiento de la paz.
0: Ahora, antes de que se bajen, es que no se bajaron ya del carro, es que hay unos chiquitines que Carito los estaba llevando, Matías, Miranda, Samuel y Belén. Iban a llegar tarde, o llegaron tarde hoy al cole por cuenta del trancón que nos reportó. Dice, ay, porfa, salúdame a mis chiquis y los amiguitos que estoy llevando aquí al colegio. Matías, Miranda, Samuel y Belén. Hoy llegaron, hoy les ponen carita regañona porque llegaron tarde al colegio.
1: Ay, no, qué pecadito. Bueno, sigo con las celebraciones. ¿Qué más se celebra hoy? Hoy es el Día Mundial de la Salud Digestiva. Hemos venido hablando de alimentos, de comidas. Bueno, la Organización Mundial de Gastroenterología, porque existe una, impulsó este día a través de, o más, mejor dicho, desde el año 2005, para hacer conciencia de la población sobre la prevención y el tratamiento de las enfermedades digestivas, puntualmente. Y pues se escogió el 29 de mayo para ser el día en que se fundó esta organización. En la actualidad sus miembros realizan campañas que tienen que ver con salud pública en todo el mundo y cada año enfocan su atención en una enfermedad o trastorno digestivo que tenga que ver con justamente esa salud digestiva. Entender que, lo hemos dicho mucho acá, ¿no? Hablar del estómago, que vendría siendo como el segundo cerebro, ¿no? Eso es lo que así se conoce. Hablar de la salud digestiva, si quiere más adelante podemos ampliar el tema, pero se refiere a un buen funcionamiento del sistema digestivo con un adecuado tránsito intestinal y una microbiota equilibrada, que hace que usted ni haga mucho, porque hablando de eliminar los desechos, pero tampoco que no haga, porque eso también tiene que ver con un mal funcionamiento. Hoy también hablamos del Día Internacional del Everest. De hecho, hace poco fue noticia un conjunto de alpinistas que digamos en tiempo récord fueron y visitaron el Everest. Bueno, hoy es el Día Internacional del Everest para conmemorar la hazaña justamente del primer ascenso por el montañero neozelandés Edmund Hillary y en la cima de la montaña más alta del mundo en el año 53. De ahí en adelante, desde el 2008, por una iniciativa del Ministerio de Cultura y Turismo Montañismo de Nepal, pues se conmemora el Día del Everest. No sé si hoy tenga la misma, ¿cómo se dice? La misma nieve desde hace mucho tiempo.
0: Seguramente no, gorda.
1: Seguramente el cambio ha sido significativo. Y bueno, hoy cierro las celebraciones. Ah, no, ya, Canario, ya. A nivel internacional, ahí están todas.
0: Tengo tarea por las minitas ya mismo. Radio Planeta. Ya mismo. Busquemos, gorda, búsquenle la minita de Cristiano y la laminita de Messi. Pero ojo, la laminita. No me vayan a hacer.
1: ¿Que usted la tenga?
0: Sí, que las tengan.
1: Por favor, ¿y si van a mandar foto del álbum?
0: No importa si está pegada ya en el álbum o está suelta.
1: Y si va a mandar foto del álbum, no me la mande en primerísimo plano. O sea, ábrame el plano que se note que usted la está tomando de su álbum, que ya la tiene pegada.
0: Ok, y mándenla. Oh, tranquilos que no es para el primero. O sea, de manera aleatoria. Vamos a hacer ruletita para darle chance a los que lo mandan un poquito más tarde.
1: Bueno, hágale pues.
0: Messi y Cristiano. 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Por 6 sobres de laminitas esta mañana en la mañaneta de Planeta 81, viernes para decir.

0: Ahora son las 8 de la mañana, 3 minutos. Se llama Bombón, por si algo. Es Capo, el artista revelación en los premios AMAS. Y es de aquí, de la región, por si algo. 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
2: Andreita Ortiz, ahorita que saludamos a nuestros oyentes que ya empezaron a votar, sobre todo los que están en otros lugares del mundo, pues nos escribe, dice: mis chicos, deseándoles lo mejor para hoy y el fin de semana. Dice: resulta que no los puedo escuchar hoy, pero quiero compartirles un link sobre cuál sería su candidato presidencial en una encuesta del Espectador. Es muy interesante, realícenlo y ojalá puedan compartirlo. Nos ha enviado el link, que al parecer sí, yo ya me lo había encontrado, es como tendencia, ¿no?
0: Y varios medios lo han diseñado, gorda, es tratar de crear un match entre lo que tú quieres, con cuál de los candidatos se ajusta lo más cercano a la propuesta de gobierno de cada uno. O sea, vos quieres... con cuál de los candidatos se ajusta lo más cercano a la propuesta de gobierno de cada uno? O sea, vos pones ahí, bueno, no sé si el del tiempo funciona igual, pero es como hacer un match

0: más arriba que dice postdata. Ando buscando la minita de Inglaterra número 4. Es la última. Por si algo.
1: Que vaya hoy a la cambiatón. 4 de la tarde, Cari. 4 de la tarde, más que alguien te lleva. ¿Cuál es la que necesita?
2: La 4. Inglaterra 4. Número 4.
0: Y es aparte la última. De eso, sí. Y dice: buenos días por la mañana, el Dream Team de la radio. Hoy se amanece con la misma decepción que provoca la América desde hace 6 años. Gracias a la terquedad y pésima gestión administrativa de la familia Gómez Giraldo, que cada 6 meses salen a echarle vainas a la hinchada, pero no se dan cuenta que ellos mismos causaron que la hinchada nos alejemos del estadio, de apoyar al club, porque es lo mismo de siempre. Los pocos que querían sacar este barco adelante, como Julián Vázquez, salieron de la parte administrativa por diferencias con ellos. Entonces, para mí, mientras el América siga siendo comandado por esta gente, seguiremos viendo al Nacional y Junior ser campeones. Adicionalmente, se confirma que el fútbol colombiano está lejos para competir a nivel sudamericano.
1: 8:05 en la mañaneta.
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1: 3 cosas para contar. 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Tengo la primera y tiene que ver con rutas aéreas. Hace unos días, hace unas semanas atrás, les conté que Avianca había hecho la solicitud de apertura de una nueva ruta que conecta a Cali con Fort Lauderdale en la Florida. Bueno, la noticia es que ya fue aprobada y ya hay fecha y ya hay horario para ese vuelo diario que va a conectar a Cali con el sur de la Florida. La primera ruta, el primer vuelo será entre Fort Lauderdale y Cali el día 15 de julio y el día 16 de julio de este año será la ruta Cali-Fort Lauderdale. Atención que el vuelo, para los que estén interesados, será un vuelo saliendo a la 1:30 de la mañana para llegar a las 6:25 de la mañana a Fort Lauderdale. Tendrá frecuencia diaria, ida y vuelta, así que pues la buena noticia que antes la ruta la estaba cubriendo la aerolínea que salió, Spirit.
2: Sí.
1: ¿Cierto? Ajá. Ahora la cubrirá Avianca. 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
2: Yo les cuento la segunda. Ayer que estábamos hablando como el tema de la menstruación y todo lo que indica, pues esta salud o higiene, digamos, menstrual y sexual por ahí de paso, pues se ha hecho un estudio, hay una EPS, que es Famisanar a nivel nacional, y pues hoy nos habla de el 20% de las mujeres en Colombia que no usan métodos anticonceptivos y habla de un 39% en los adolescentes. ¿Cómo les parece que en Colombia este porcentaje de mujeres no utiliza métodos anticonceptivos y adolescentes? La cifra puede superar los 39% según estos datos compartidos por medio de esta EPS. Uno de los principales retos sigue siendo la desinformación, ya que muchas personas continúan buscando orientación a través de redes sociales o recomendaciones cercanas antes de servicios médicos especializados. Un nuevo estudio con base en esta salud sexual, reproductiva y sobre todo enfocada hacia las mujeres.
1: Y la tercera cosa para contar
0: tiene que ver con la sanción que la Superintendencia de Industria y Comercio le ha hecho a Telecomunicaciones S.A. ESPBIC, que es la operadora de Movistar. Es una multa de 1.358 millones de pesos. ¿Por qué? Por vulnerar los derechos de usuarios de servicios de comunicaciones. Los reportes es que los usuarios se comunicaron con el operador, descubrieron que se había realizado una reposición de SIM card sin su autorización. Luego pierden el control de sus números celulares, eso pasa a otra persona, situación que habría desencadenado ¿en qué? En transacciones irregulares en sus cuentas bancarias, accesos no autorizados a plataformas digitales. Así que se viene esta sanción, exactamente 1.358 millones de pesos por parte de la Superintendencia de Industria y Comercio.
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Alguien dijo, venga, y hoy de viernes, ¿usted no será que tienen por ahí un fulanito? Un fulanito mix. ¿Y ustedes qué creen? Lo tenemos, y lo tenemos muy bueno.

es que lo hizo DJ Dandres, y para este sonido que hace parte del movimiento de merengue, al que le metieron acordeón, le pusieron muy sonido muy típico, muy tradicional de Dominicana. Este genio, porque fulanito es un genio, hizo todas las voces y nos hizo creer que eran tres o cuatro cantantes y era solo uno, él haciendo todas las voces.

0: pero ahí sí ya es una voz femenina.
1: ¿También es él?
0: Ah, bueno, madre. Con este sonido fiestero de Fulanito, hemos arrancado otro bloque de La Mañanita en la mañana del viernes del 29 de mayo del 2026. En un fin de semana particular en Colombia, por nuestras elecciones, este domingo Colombia tiene cita en las mesas electorales de nuestro país, en las urnas, para determinar a quién le entregan el gobierno en los próximos 4 años. Una jornada definitiva que ya empezó, de hecho ya va a completar una semana fuera del país, pero en Colombia se hace en una sola jornada este domingo, por eso este fin de semana es bien particular, las actividades igual se mantienen, el comercio funcionando, la dinámica normal, hoy y mañana incluso. Lo único que cambia es el tema de suspensión de venta de licor mañana después de las 6 de la tarde y otras actividades restrictivas. De resto, el fin de semana común y corriente. Y nosotros, en lo de nosotros, en acompañarlos, tratar de que la mañana, en medio de la información, de las tendencias, de lo viral, sea mucho más amable para ustedes. Tenemos muchos premios y estamos reunidos con la gorda.
1: Buenas, ¿cómo me les va? Feliz viernes, un abrazo, un saludo para todos. Que tengan un excelente viernes, el último del mes de mayo, y que junio nos coja, mejor dice, confesados, no mentiras, que nos coja súper bien el mes que ya está por llegar. Abrazos a todos.
0: Por acá Héctor el Güey.
2: Hola, buen viernes para todos, un abrazo y bueno, bendiciones siempre en todo lo que hagan, un abrazo y ojalá todo en casa esté muy bien.
0: A esta hora, güey, nosotros estamos en una presentación de...
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0: Ese es un dato TVT, esta era de la mañanita de ayer. Hace algunos años, de pronto a ustedes no les alcanzó a tocar, oyentes, cuando la forma de demostrar que se había votado era con la mancha roja en el dedo índice, claro, de la mano derecha.
2: ¿Era roja y azul o roja? O
0: no, era roja.
2: ¿Siempre fue roja, Canario? ¿O era azul, negra?
0: No, yo recuerdo roja. No sé si antes de la roja hubo otro color, pero yo recuerdo que era una mancha roja, una tinta roja en la que cuando votabas metías el dedo índice de la mano derecha, sí, ahí, y esa tinta duraba ahí varios días y era la forma de demostrar que ya habías votado. Esto para evitar que una persona lograra votar dos veces. Entonces, votabas, metías el dedo y ya, eso se te quedaba ahí. Yo lo que no me acuerdo es los votos la otra vez, antes, era siempre fue tarjetón.
1: No, Canario, yo voto de Shakira para acá.
2: ¿Pero qué más te imaginas?
0: Usted vota de Pastrana para acá.
1: De Pastrana para acá.
0: No sé, habría que preguntarle a un abuelo.
2: Antes de Gaviria para acá.
0: Antes de López Michelsen, que fue por allá 74, 78, bueno.
1: Pues que,
0: de los candidatos, o sea, de las elecciones en Colombia, en la década del 70 para atrás, 70, 60... ¿Cómo eran? O sea, también era tarjetón y uno tachaba encima de la cara del candidato que uno consideraba debía ser elegido.
1: Bueno, pues busquemos.
0: ¿Cómo eran la forma? Lo que sí me acuerdo era la metida del dedo. Sí, ahora que el güey dice que a mañana, que el domingo en Qué Rico sí, muestran el certificado, antes tendrían que mostrar el dedo.
2: Mira que yo tengo memoria, pues no obviamente por votación, sino por mi casa y pues por mis vecinos, de esa mancha en el dedo. O sea, yo sí recuerdo eso. Yo lo recuerdo, o sea, eso duró.
0: Pero
2: sí,
0: a vosotros te tocó meter el dedo, mancharlo.
2: No, cana, o sea, no me tocó.
1: A vos sí.
0: Creo que sí, gorda, porque creo que en alguna. Como...
1: Sí, a vos sí.
0: No estoy seguro, pero sí me acuerdo.
2: Cani, te voy a dar aquí un dato, porque esto de hecho lo lanza la registraduría. Eso fue desde 1957, dice, entre el 57 y 90, los colombianos teñían su dedo con tinta roja al votar. Y dice la registraduría, una marca de orgullo y democracia, revive esta tradición histórica.
1: Sí, y sí, siempre ha sido tarjetones. Entonces, según lo que estoy viendo acá, le pregunto a la IA que cómo eran los tarjetones electorales 80s, 90s.
0: No, en 80s y 90s sí, tarjetón. No, yo digo es antes, gorda, antes. Bueno,
1: entonces, ¿qué? ¿En los 60s?
0: No sé, por eso pregunto.
1: Sí, siempre fue como el tarjetón con la cara del candidato y ya, no hay otra forma.
0: No, ojo, que no sé si con la cara del candidato. Creo de pronto hace antes, sí, era solamente el nombre.
1: Partido, entonces, en los 50, no, en los 60.
0: En los 60, pregunté a ver.
1: En los 60.
0: 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Y mañana la semifinal del campeonato de PlayStation,
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0: La gorda encontró, oyentes, el tarjetón de las elecciones de 1990.
1: No me salió. Era así, la foto del candidato y al ladito el partido.
0: El partido. ¿Quiénes fueron a las elecciones en 1990, gorda?
1: Mira, en la imagen se ve...
2: Yo recuerdo, ¿le puedo decir?
0: No, la gorda no vale.
2: Lloreda.
1: Carlos Gaviria. Pizarro. Aparece Carlos Pizarro, también Regina Betancourt. Dentro de los más, César Gaviria, pues que fue Álvaro Gómez Hurtado. No, eso aparece, espérate, son 3, 6, 9, 12.
2: Y Álvaro,
1: yo le acuerdo, 13. 13, Álvaro, exacto. El ganador, César Gaviria, en el del 90, el tarjetón del 90. De ahí en adelante, el del 90, luego el del 94. Mira que el del 90 a color. El del 94, ya aquí como a blanco y negro.
0: Ya sí. Ahí estábamos en el tema de primera y segunda vuelta.
1: Eso, y ya después, cómo aparecía para la segunda vuelta y ya en adelante cómo se empezó a transformar el tarjetón. Incluso con las caras más grandes, digamos, con la foto más grande y el partido más grande, ¿no? Porque había, bueno, también dependiendo de los candidatos, pero sí, ya aparecen más a color, otros con algunas especificaciones del partido.
0: ¿Hasta cuándo vamos a tener tarjetones físicos en papel y que valen mucho dinero, no? Estas selecciones le valen al país mucha plata, imprimir tarjetones, este tema de los cubículos y todo. ¿Creen que algún día Colombia llegue a unas elecciones que se hagan desde un computador o desde un celular?
1: Puede ser, ¿no?
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0: 8:42, llegó el momento de darle una vuelta a los titulares de prensa de nuestro país, del mundo y de Cali. En Colombia, pues la noticia pasa por el tema elecciones. Hoy más que nada los medios ya están desenfocados en el detalle de la jornada como tal. Los candidatos, sí, claro, siguen siendo noticia. Lo que pasa con ellos, sus últimas declaraciones, sus últimas entrevistas, pero hoy le da más relevancia a la jornada como tal, los detalles de los cuidados, del transporte de las mesas, de los tarjetones, de las restricciones, incluyendo el tema de la ley seca, de los municipios que tienen riesgo, donde hay un pie de fuerza militar un poco más grande. Todos esos detalles hoy están concentrados en la información a nivel nacional. Y en lo que tiene que ver con los candidatos, pues cada uno tuvo como lo más reciente. Hacemos un barrido, arrancando por el lado de Paloma, que en una entrevista pues dijo que era el momento de derrotar el populismo, haciendo referencia a Abelardo de la Espriella, y la paz total, haciendo referencia a Iván Cepeda. Habló de un gobierno en el que la primera mujer, habló de que las mujeres son muy buenas administradoras, el primer gobierno de una mujer en Colombia traería solamente beneficios. Dijo estar alejada precisamente del populismo de Abelardo de la Espriella y el fracaso de la paz total en el caso del presidente Gustavo Petro. Fue como lo más relevante en las últimas entrevistas que dio Paloma. Por el lado del candidato Iván Cepeda, los últimos anuncios que hizo para la agencia EFE a la que le dio una entrevista, habló del plan contra el ELN. Dijo que ya era el momento de no más diálogos eternos. Lo que era y tendría que ser sí o no, en un diálogo corto sobre el tema de paz con el Ejército de Liberación Nacional. Habló de la eliminación de la casa por cárcel, algo que ha llamado, y creo que de lo que dijo, mayor reacción ha generado en redes sociales, al decir que el senador Iván Cepeda propuso eliminar el beneficio de la casa por cárcel para los condenados por delitos de corrupción. Sabemos que esta medida, esta figura que le permite a un condenado pagar su condena al interior de la casa, ha permitido que muchos delincuentes reincidan, incluso con condenas encima. Es con mucha frecuencia visto en Colombia que un asesino o un ladrón, cuando lo capturan o cuando es dado de baja, tenga el brazalete por estar en la casa. La propuesta de Cepeda forma parte de su proyecto de ley anticorrupción, que incluye otros puntos claves, que indica también la lucha de corrupción directa contra funcionarios del Estado. Eso por el lado de Cepeda, que además anunció que incluiría en su gabinete a Iván Velásquez, el famoso Iván Velásquez. Y por el lado de Abelardo, lo más reciente fue su anuncio de retiro definitivo después de terminar su gobierno. Declaró a medios informativos que gobernará solamente por 4 años y luego se va a descansar. Bueno, fue cuando también ha dicho, no olviden recientemente a la revista Semana, que en caso de no ganar, no pasa nada, coge sus cositas y se va para Italia. Pero también habló de lucha contra abusadores a raíz de la conmoción nacional por la muerte de una bebé de 6 meses en el Tolima. Prometió impulsar la cadena perpetua para violadores y abusadores de menores. Además, habló sobre el tema de llegar a ganar, dijo que haría una posesión militar. Manifestó a la revista Semana que de ganar la presidencia realizaría un acto de posesión en una guarnición militar, sin cócteles ni fiestas tradicionales, como un mensaje directo a la autoridad. Es lo más reciente de los 3 candidatos que hoy puntean las encuestas en Colombia. Ya aquí queda simplemente acogerse a lo que hay y esperar que el pueblo decida el próximo domingo en las urnas, en Colombia y fuera del país. Otra noticia de alta relevancia en Colombia tiene que ver con el caso Gorda, que relataste ayer, una noticia que siendo local tiene connotación nacional y tiene que ver con los medicamentos vencidos de esta red criminal a la que se le dio un golpe, en la que un reputado farmacéutico de la ciudad de Cali está enredado en una red criminal dedicada a la comercialización ilegal de medicamentos, oigan oyentes, vencidos.
1: ¿Qué tal eso?
0: Y adulterados y medicamentos para el tratamiento del cáncer y otras enfermedades como la diabetes. Y fármacos
1: VIH, cáncer y diabetes, sí, ahí están las tres enfermedades.
0: Cáncer, VIH y diabetes. Y diabetes. Y fármacos de alto costo como el Ozempic. ¿Para qué sirve el Ozempic, gorda? Revísate ahí.
1: Es para personas con diabetes, canario. Esto lo que hace es que no haya picos de insulina altos, o sea, la controla. Entre otras cosas, ese medicamento está muy ha tomado mucha fuerza porque la gente que de manera irresponsable, pues porque le dijeron no sé qué, lo está comprando para bajar de peso.
0: Bueno.
1: Porque eso lo que te hace es que también te, o sea, te quita las ganas de comer.
0: Las autoridades colombianas propinaron,
2: ¿saciedad o qué?
1: Sí.
0: Las autoridades colombianas propinaron un fuerte golpe a esta estructura delictiva mediante una investigación y liderada por la Fiscalía General de la Nación. La captura, el implicado reconocido del gremio farmacéutico fue interceptado y capturado por la policía cuando iba para Brasil.
1: Iba a Brasil
0: a una convención médica. Se ha conocido un poquito más de detalles, era del modus operandi, porque la red tenía connotación incluso transnacional. ¿Qué hacían? Los medicamentos vencidos o adulterados, los reenvasaban, los hacían parecer como nuevos y desde Cúcuta tomaban camino algunos para Venezuela, pero también algunos de los medicamentos de esta red criminal terminaban en territorio ecuatoriano. Los vendían por debajo de la mesa a mejor precio, son medicamentos de alto costo. Y ante la necesidad, oigan esto, es que esto todo va encajando en muchas cosas. Ante la necesidad de medicamentos que muchas veces las EPS no entregan, saben que la gente, con tal de no dejarse morir o tratar su enfermedad, pues saca plata de su bolsillo para comprarlo. Claro, ellos saben esa necesidad creada para luego mantener el negocio.
1: Imagínense que aparece también enfermedades como, o sea, medicamentos para enfermedades como el lupus, la obesidad, trastornos hormonales y de crecimiento. Y los registros de todos estos medicamentos pues podían estar caducados y la organización lo que hacía era que los reemplazaba las fechas de expiración para que fueran vistos como aptos para el consumo. O
0: bueno,
1: sea,
0: sumándole a esto, mire, pues el tema, la salud es un negocio muy grande, es decir, que la gente esté enferma genera miles de millones para una industria que si fuera solamente lo legal, pues vaya y venga y se podría manejar de una mejor manera, pero hay mucha gente tratando de sacar provecho como sea. Por eso es tan beneficioso que haya mucha gente enferma, ¿no? Y es que en Bogotá han desmantelado una fábrica de medicamentos falsos. O sea, esta es otra noticia diferente a la que les acabamos de relatar. Esta vez tiene que ver con que la policía fiscal y aduanera desmanteló una fábrica clandestina de medicamentos en el sur de Bogotá, que tenía lista miles de unidades de analgésicos falsificados para distribuir por toda la ciudad. Una bodega con bultos de lado a lado, bolsas de basura llenas, canecas donde albergaban los medicamentos. Repito, eran medicamentos falsos. Es decir, los otros eran adulterados, los otros eran vencidos, los acomodaban para hacerlos parecer como los. Estos eran adulterados,
1: no,
0: pero era otra red que también, sabiendo del problema creado por la falta de medicamentos que entregan las EPS,
1: sí, claro,
0: saben que hay una necesidad, ya se la han pillado. Bueno, la gente está buscando medicamentos, no se va a dejar morir, va a querer tratar su enfermedad y buscan cómo venderlos. Los investigadores de estas secciones de policía ubicaron este centro de producción artesanal, equipado con máquinas y empaques que simulan distintas marcas de medicamentos muy populares y buscados en el país.
1: Claro.
0: Y que se distribuyen a través de pequeñas droguerías de pueblitos, de pequeñas ciudades o de sectores deprimidos en algunas ciudades del país, en ciudades importantes, donde la gente no revisa, no se pues detiene
1: no
0: a mirar que el medicamento realmente es el original. A propósito de temas relacionados con la medicina, pues es noticia en Colombia un caso de abuso sexual de un médico general que abusaba de niñas en consultas de EPS en Bogotá. Distraía a los papás para aprovechar la circunstancia y abusar de las niñas. Se llama José David Castro, distraía a los papás y obstruía su visibilidad durante el chequeo físico, donde a niñas entre los 7 y 10 años le hacía tocamientos indebidos y abuso. En un operativo conjunto entre la Fiscalía y la Policía fue capturado y judicializado el médico general José David Castro Giraldo. Al profesional de la salud se le acusa de cometer actos sexuales abusivos en contra de dos niñas en instalaciones de una EPS ubicada en el sur de Bogotá. La investigación determinó que el médico aprovechaba las consultas de medicina general para cometer los abusos. Su modus operandi consistía en obstruir la visibilidad de los acompañantes y distraerlos en medio del chequeo físico, impidiendo que los familiares vieran de cerca y con detalle la valoración médica para que pudieran advertir la agresión. Es decir, mientras eso pasaba y distraía a los papás, pues se le aprovechaba para hacer tocamientos indebidos a niñas entre 7 y 10 años. ¿Qué más hay en el plano nacional? Bueno, luego el balance todavía no detallado de la cantidad de muertos que dejó el enfrentamiento entre disidencias de las FARC en el Guaviare. No olviden las de Calarcá.
2: 48, 50.
0: Las de Calarcá versus la de Iván Mordisco. Otro titular de prensa en Colombia tiene que ver con la advertencia que hace la CELAC sobre las falencias en el preconteo de formulario E14. Vuelve y juega el tema del formulario E14. Queda en manos de contratistas privados el manejo de esa información, lo que pues despierta alguna preocupación, no digamos sospecha ni suspicacia, alguna preocupación sobre el formulario del E14. Todos queremos que las elecciones del domingo, sea para quien sea el voto, sea respetado y no haya ninguna alteración en favor ni en contra de nadie. Y hoy la CELAC advierte sobre la falencia precisamente del preconteo en los formularios E14. Eso es lo que tiene que ver con Colombia. Vamos al mundo, que hay resumen internacional, güey.
2: Bueno, hay noticias y se habla de un acuerdo de Estados Unidos, Irán. Donald Trump ya está analizando un borrador para poder concretar esta tregua estable en Medio Oriente. Se hablan de esos acercamientos, de este diálogo, y alcanza pues este acuerdo provisional para poner fin a esta guerra de varios meses en Medio Oriente. Eso han dicho el día de ayer los altos funcionarios de ambas partes, aunque con la importante y destacada salvedad que el presidente Donald Trump y sus contrapartes en Teherán aún lo están analizando. Altos funcionarios estadounidenses ya reconocieron que hay un acuerdo y que este ha marcado, se ha hecho tras una noche en la que fuerzas de Estados Unidos e Irán intercambiaron fuego de drones y misiles en la región, lo que puso de manifiesto la fragilidad del alto al fuego declarado en abril. O sea, alto al fuego, pero pues finalmente no se cumple. Ya el secretario del Tesoro, que es Scott Bessent, dijo a periodistas en la Casa Blanca que el acuerdo provisional es multifacético y que está a la espera de la posible aprobación de Donald Trump. Hablando de ataques, un dron atribuido a Rusia ha impactado en Rumania y Estados Unidos advierte: vamos a defender cada centímetro de la OTAN. Y el embajador norteamericano ante la Alianza Atlántica, Matthew Whitaker, ha condenado este hecho como una imprudente incursión en este territorio pues que es un país integrante de esta organización militar. Lo ha dicho hoy viernes, expresando solidaridad con Rumania por esta imprudente incursión que se sufre por parte de un dron que impactó contra un edificio de viviendas en el este del país, próximo a la frontera con Ucrania y Moldavia, dejando varios heridos. Que si bien ha evitado condenar y señalar a Rusia por el ataque, pues dice: no solidarizamos con nuestro aliado de la OTAN, Rumania, y condenamos esta imprudente incursión en su territorio. Es noticia Cuba, porque denuncia esta semana que un 28% de los 9.7 millones de habitantes del país tiene problemas con el abastecimiento de agua corriente a consecuencia del bloqueo petrolero de Estados Unidos y sus últimas sanciones a la isla. El presidente del Instituto Nacional de Recursos Hidráulicos, que se llama Antonio Rodríguez, dijo a la televisión estatal que alrededor de 2.7 millones de cubanos tienen dificultades agravadas con el suministro de agua por el bloqueo energético y las últimas órdenes ejecutivas dispuestas por Washington. Como noticia también del mundo y en Estados Unidos, un exfuncionario de la CIA es acusado de robar unos lingotes de oro valorados en millones de dólares del gobierno de Estados Unidos. Este exfuncionario de la CIA, en Virginia exactamente, fue acusado de robar estos millones de dólares en lingotes de oro y moneda extranjera de la misma agencia para la que trabajaba. David Rush fue arrestado la semana pasada por un cargo de robo de dinero público y aún no se ha declarado inocente ante el tribunal y permanece detenido a la espera de una audiencia en el caso. Un tema de corrupción y de un robo que, bueno, hace este agente Alega él que logró convertirse en un alto ejecutivo del gobierno con autorización de seguridad de máximo secreto después de mentir repetidamente en solicitudes sobre su servicio militar y educación, al afirmar falsamente que era piloto de la Marina y que tenía títulos universitarios avanzados. Este exfuncionario de la CIA entonces es acusado de robarse estas decenas de millones de dólares en lingotes de oro y en moneda extranjera.
0: En Venezuela, noticia: María Corina Machado propone un diálogo con Delcy Rodríguez con la intención de restaurar la democracia en Venezuela. Según un comunicado, la negociación sería liderada por Machado, que recién ganó el Nobel de Paz, y tiene como objetivo principal la celebración de una elección presidencial libre, que sería la forma, y se están demorando los venezolanos en plantear estas elecciones que permitan que el pueblo decida quién los gobierne. Hoy tienen un gobierno encargado, está a la cabeza de Delcy Rodríguez, ya por ahora lo que hizo un primer acercamiento entre dos duros contradictores. No olviden que María Corina Machado es una línea política muy lejana, distante, enfrentada a la que representa Delcy Rodríguez. Delcy Rodríguez fue una militante del chavismo y fue mano derecha de Nicolás Maduro, solamente que quedó ahí porque por decisión de Donald Trump. Pero bueno, hay un acercamiento para pensar en elecciones en Venezuela. Gorda, aquí, señor, en Cali, ¿qué ha pasado de nuevo?
1: Bueno, Cana, empezamos con el reporte que tiene que, bueno, que ya hoy se conoce, no es nuevo, pero pues que nuevamente aparece dentro de las noticias, y es que pues Cali definitivamente continúa superando el tema de las cifras en cuanto a los homicidios durante los primeros 5 meses del 2026. Estamos cerrando mayo. Y bueno, pues esta situación que ha generado gran preocupación en la comunidad ante la cifra, pues sectores públicos han manifestado su preocupación debido a las recientes dificultades para acceder a los informes oficiales diarios sobre la criminalidad. Y es que recuerden ustedes que se habló hasta hace 2 semanas el reporte después del puente festivo, pero de ahí lo que se conoce es que la suspensión del reporte diario de seguridad ha generado preocupación desde hace el puente festivo para acá, que estamos hablando prácticamente 15 días entre los periodistas y medios de comunicación. Sin embargo, se conoce que esta cifra pues ya se sobrepasó los 400 homicidios. De hecho, el balance hasta el fin de semana con puente festivo iban 409 homicidios, y de ahí en adelante pues no se volvió a tener el reporte. Hoy es noticia esto, no solamente por la preocupación de que no se tienen las cifras y que no han podido acceder a ellas hasta la fecha, pasando 15 días, sino también porque pues se siguen presentando homicidios. Los ataques han sucedido en los barrios de las comunas 13, 14, en barrios como El Poblado, El Vergel, El Retiro, que han sido también golpeados por este tema de los homicidios en Cali. Y bueno, pues se le hace un llamado a los entes reguladores para que hablen o presenten las cifras terminando el mes de mayo, que ya pues entraríamos en los primeros 6 o estaríamos por ajustar la mitad del 2026. Es noticia en la ciudad de Cali lo que va a pasar el fin de semana. Ayer ya les decía que en materia de elecciones pues se ha hablado de la capacidad de efectivos de la policía, en materia de movilidad de tránsito, cómo van a ser regulados la movilidad en diferentes puntos de votaciones. Hoy la noticia es que, como ya tenemos o es costumbre, el tema de la ciclovía en Cali, que cada vez gana más adeptos y que la gente aprovecha esa jornada para hacer deporte muy en familia, pues este domingo no habrá ciclovía. Es otra de las disposiciones o de las medidas para el tema de las votaciones presidenciales. Así que se le dice a la comunidad que generalmente sale y hace su deporte y tiene un momento de sano esparcimiento, pues que este espacio de recreación, que actualmente cuenta con 58 kilómetros de recorrido, va a retomar su normalidad el próximo domingo 7 de junio en el horario habitual, que es desde las 8 de la mañana hasta la 1 de la tarde. Es lo que se conoció de lo último en materia de seguridad y disposiciones para este fin de semana. No saliendo de lo judicial, les tengo que contar que hubo un operativo mejor en la madrugada de hoy en diferentes municipios, entre ellos Cali, aquí en el departamento del Valle del Cauca, Cali, Jamundí y Yumbo, que ha dejado a más de 20 miembros de una estructura detenidos. Estoy hablando de la estructura Los Monarca. Y pues el alcalde de la ciudad dio a conocer detalles durante la madrugada de este viernes. Se llevó a cabo un operativo en conjunto con la Policía Metropolitana, la Fiscalía, en cuanto a estos municipios, Cali, Jamundí y Yumbo. Dice que estos tres municipios fueron capturados más de 20 integrantes de la estructura Los Monarca, dedicado al microtráfico y a la extorsión. En palabras del alcalde, lo que él dice es que a los delincuentes que tienen azotada la ciudad, pues le ha llegado la hora. Dice que no va a dar tregua contra el crimen y que va a seguir trabajando para recuperar la seguridad y devolverle la tranquilidad a los caleños. A través de la cuenta de X del alcalde de la ciudad, pues efectivamente hay fotografías, videos de las capturas. Y con respecto al tema de la operación, desde hace varios meses se han venido adelantando diferentes estrategias para desarticular estas organizaciones. Se conocen como organizaciones multicrimen, que son las que dinamizan y generan los homicidios y el microtráfico en la ciudad. Con estas diligencias se ha dado un golpe contundente, alrededor de 20 capturas en este operativo que se adelantó de manera simultánea en los sectores, como les digo, Cali, Jamundí y Yumbo. Hoy son noticias las imágenes de estas capturas y de este operativo en la ciudad de Cali. Y lo que decía el canario en cuanto a lo que ayer, bueno, ya esta noticia ha tomado connotación nacional, pero pues para que quede claridad, no se conocen mayores informes de lo que les contamos ayer terminando el programa sobre la mujer que había desaparecido y que lastimosamente, cotejando pues su identidad, estamos hablando de Marcela Gómez Sepúlveda, de 26 años, que su cuerpo fue hallado dentro de un costal en el norte de Cali. De lo que ha pasado de ayer a hoy, de esta noticia, pues canario, simplemente lo mismo. ¿Cómo la encontraron? ¿Quiénes la encontraron? ¿Cómo se dieron cuenta el hallazgo? Pero lo que se está esperando, primero, pues recopilando material probatorio desde el momento en el que sale de su casa hasta dónde fue encontrada. En tema de seguridad, eso es materia de investigación. Y también esperar el informe de medicina legal, porque sí se encontró el cuerpo dentro de este costal, dentro de estas bolsas, pero no se conocen más datos. Si tiene signos de quizá de tortura, si tiene impactos de bala, si fue con arma blanca, todo este tipo de detalles, pues es lo que se espera, que sería el informe de medicina legal para saber qué pasó con esta mujer de 26 años. Ya la personería de Cali pues se manifestó al respecto y pues está solicitando primero el tema de la violencia contra la mujer, los feminicidios y demás, pero el tema de rechazar profundamente estos actos y sobre todo que la investigación dé con los culpables.
0: El papá dio declaraciones, Gorda, la entrevistaron, ¿sí? Sí, se llama Giovanni Gómez Abadía, contó pues cómo fue la última conversación que tuvo con su hija y cómo se dio cuenta de la situación. Dice él que el 21 de mayo, uh-huh, ese fue el jueves 21 de mayo, hace 8 días, ¿sí? de ayer hace 8 días, sí, me escribió como a las 10:50 de la noche y me dijo que venía a dormir, que no le echara pasador a la puerta. Yo le dije, ah, bueno, mija, pues a la hija. Pero no llegó. El viernes en la mañana, eso fue el jueves en la noche, el viernes por la mañana él se asomó a la habitación y encontró la puerta de la habitación abierta y ella no estaba ahí. Pero no me asusté, dijo el papá, no me asusté porque pensé que se había quedado en otro lado. El sábado sí me preocupé y empezó la búsqueda. De acuerdo con la información entregada a las autoridades, pues los trabajadores que encontraron el cuerpo cerca de la estación de
1: La Ribera,
0: de la calle 70 con, sí, carrera primera J, frente a la estación del transporte masivo, el cadáver estaba envuelto en un plástico negro y dentro de un costal. Y hay versiones que hablan de que también dos hombres abandonaron, sí, el costal la noche anterior y huyeron un vehículo particular. Hasta ahí está la información.
1: Sí, eso es lo que se conoce.
0: Luego falta establecer lo que dice la Gorda oyentes y es cómo murió esta joven. Fue asesinada con arma de fuego, asfixiada, con arma blanca, fue asfixiada. No se sabe, no hay detalles sobre la causa de la muerte. Y menos sobre quién estaría detrás de esa muerte. Hasta, uh-huh, aquí todos son primeras averiguaciones.
1: Así es. Bueno, otras noticias de la ciudad tienen que ver ya mismo con lo que va a pasar o con lo que está sucediendo con el tema del Sisbén en Cali. Hay una alerta grandísima. Más de 144,000 afiliados canario de oyentes al régimen subsidiado perderían la cobertura en salud no por no actualizar una encuesta que se le está solicitando, así que se les hace el llamado aquí en salud, por no actualizar una encuesta que se le está solicitando, así que se les hace el llamado a quienes sean o estén afiliados al Sisbén. La alcaldía ha encendido la

0: administración es que la actualización del SISBEN pues es necesaria, porque con esto lo que se hace es validar las condiciones pues socioeconómicas de los usuarios, determinar si continúan cumpliendo con los requisitos para ser parte del SISBEN, para permanecer en, con la afiliación. Y lo que dice la Secretaría de Salud Pública, hace el llamado a los afiliados para revisar su calificación y adelantar el proceso lo antes posible. Si no, pues estamos hablando de una cifra alta de caleños que perderían la cobertura con el régimen subsidiado de salud. Y cierro con esta, en cuanto al el tema de las elecciones el domingo, pues también se suma el masivo integrado de Occidente, que hoy se conoce que va a desplegar toda su flota para asegurar la movilidad en las elecciones presidenciales. Lo que se sabe dentro de su operación, pues tiene toda la estrategia de transporte para asegurar que los ciudadanos también de manera masiva asistan a las urnas y que el masivo integrado de Occidente opere con su cobertura. Para esta ocasión, que es el domingo 31 de mayo, pues la idea es que durante la importante cita con la democracia, pues las troncales y las estaciones van a disponer de un acompañamiento permanente por parte de inspectores de vía, controladores de tránsito y equipos técnicos. Dice que el despliegue de conectividad estructurado por Metro Cali habilitará el tránsito directo o de cercanía con un total de 206 puestos de votación distribuidos en el área urbana, y en el caso del esquema técnico también incluye la cobertura prioritaria a 6 sectores neurálgicos de la zona rural del distrito, garantizando que haya la suficiente flota y el desplazamiento de la comunidad que habita en los corregimientos que utilicen el MIO para que se puedan desplazar. Las rutas del masivo aproximarán a los votantes a zonas rurales, la buitrera a través de la ruta A19B, la sirena mediante el servicio de A75 y la vorágine por medio de la ruta A14B. Del mismo modo, para los pobladores de La Viga, el corregimiento El Hormiguero, también habrá una ruta que es la A17B, y en el caso de las autoridades informaron que los usuarios dispondrán de un aplicativo digital, la Mio App, no sé si alguna persona la descarga o la tiene, que será la forma más fácil de que, si usted no sabe qué ruta le puede ayudar, cómo puede desplazarse, pues lo haga en el Mio sin ningún contratiempo y sobre todo revisando las rutas pertinentes para que se pueda desplazar y que pueda llegar a su puesto de votación. No sin antes decirle a la gente que recuerde no dejar el tema de la votación para lo último, porque pues si usted salió a las 3 de la tarde, si usted vive en el norte pero por alguna razón vota en el sur porque no cambió su puesto de votación, pues no vaya a pretender que si usted se sube al mío, el mío tenga la culpa si usted no llega temprano a su puesto de votación, ¿no? Porque eso también hay que tenerlo en cuenta, que es dentro de las recomendaciones que se les hace a los votantes para el día domingo.
1: Hay una hora límite, con gorda. Tiempo. 4 de la tarde, se puede, claro, estar en la fila. Ojo que en Colombia es hasta las 4 de la tarde. Puedes estar en la fila y cerca del de la urna, pero si te dio las 4 y no votaste, te quedaste por fuera. Exacto. Hay lugares del mundo, hay países que establecen el periodo de votación con lo que tiene que ver con el horario hasta que el último vote.
0: Hasta que el último vote, sí.
1: Que son las 5 o 6 de la tarde, y si hay gente en la fila, aguantan hasta que termine todo el mundo votar. Pero en Colombia se corta la votación a las 4 en punto.
0: Así
1: chao.
0: Así es.
1: Se cierran las urnas, le ponen un papel ahí encimita. Chao, el que se quedó, se quedó.
0: Hacen la evacuación del lugar para comenzar el reconteo de votos, pero la información hacia la ciudadanía es que salga con tiempo, que realmente ustedes puedan tener tranquilidad para dirigirse a su puesto de votación y pues que ejerza su derecho al voto sin contratiempos. Termino con esta, Cane, rapidito. Con todo lo que ha pasado en materia de alteración de orden público y lo que tiene que ver con el batallón de la ciudad, pues había una pregunta sobre lo mismo que pasó como en los días del atentado cerca a la base aérea, ¿no? ¿Debe salir la base aérea de la ciudad? Lo mismo pasó con el batallón, de lo último que ocurrió en el mes de abril. Y a la pregunta de si debe salir el batallón Pichincha del área urbana de Cali, pues el tribunal ha admitido una acción popular sobre este tema. No sé si ustedes sabían de esta situación. Recuerden que el atentado que estuvo más cercano al batallón fue ahorita el 24 de abril, contra el batallón Pichincha, y vuelve a abrir en Cali esa discusión. Bueno, ese debate ahora comenzó a tomar forma jurídica luego de que un tribunal administrativo del Valle del Cauca admitiera esta acción popular que busca la reubicación.
1: ¿Dice quién interpuso la acción popular?
0: Mira que dice que la demanda fue presentada por un ex concejal, se llama Juan Martín Bravo Castaño,

0: y quedó formalmente admitida el 27 de mayo, es decir, esta semana, firmado por la magistrada Luz Elena Sierra Valencia.
1: Entonces, pero no olviden que admitirla no significa que ya sí, sea un hecho, simplemente admite la acción popular.
0: Se la recibieron.
1: Que la podría hacer usted, cualquier ciudadano puede hacer una acción popular.
0: Se la recibieron, la acción judicial fue interpuesta contra la Nación, el Ministerio de Defensa y el Ejército Nacional. Y pues lo que ahí dice es que plantea posibles afectaciones relacionadas con la seguridad pública, el ordenamiento territorial, el espacio público y la prevención de riesgos contra la población civil por los últimos hechos ocurridos en el mes de abril.
1: Bueno, cerremos con esta gorda. Es que el titular más importante ahora mismo del periódico El País en Cali tiene que ver con política y puntualmente con la campaña de Paloma Valencia. A ver si ustedes interpretan esto que como un se baja del bus, el partido de la U en la candidatura de Paloma Valencia toma otro rumbo. ¿Cómo interpretan un titular que dice dirigentes del partido de la U en el Valle del Cauca cuestionan rumbo de la campaña de Paloma Valencia? Dos de las principales fichas del partido de la U y alfiles muy fuertes de Dilian Francisco como Norma Hurtado y Víctor Manuel Salcedo pusieron en sus cuentas de X mensajes como: el de Norma dice, tras los diferentes acontecimientos de la campaña, los pronunciamientos de algunos congresistas del Centro Democrático y después de conversar con nuestras bases en todo el Valle del Cauca, evidenciamos desmotivación frente a la posibilidad de llevar a la primera mujer a la presidencia de la República. Bueno, continúa un poquito más el trino y termina diciendo, por eso los invito este domingo a ejercer un voto con determinación, patriotismo y amor por Colombia. No da nombre ni apellido, pero da la sensación, no sé ustedes, de un me bajo del bus de la campaña Paloma y tomo otro rumbo.
2: Pues según eso es lo que han comentado muchos medios de esa posición, de esa lectura que le hacen de ese tipo de declaraciones o de escritos, porque pues así lo han manifestado de varias formas.
1: Dice el medio, El País. La congresista también señaló que en medio del panorama electoral existe el riesgo de fortalecer el continuismo. Por eso los invito a los ciudadanos con determinación, patriotismo y amor por Colombia. Entonces nace una pregunta. Estos apoyos de partidos políticos y el partido de la U fue uno de los primeros que adhirió la campaña de Paloma Valencia a muerte. Es decir, van con ella firmes. ¿Los apoyos políticos son por convicción o por conveniencia?
2: A ver, déjame. Ay, no, muy
0: no
2: difícil esa
0: pues.
2: Pregunta.
0: No, Canario, o sea, obviamente las.
2: Bueno, digamos que puede.
0: Las cercanías políticas,
2: poco,
0: sí, claro.
2: La conveniencia.
0: No, la conveniencia. O sea,
2: pues
0: queremos, qué no sé pena, qué ¿no? Allá usted. Afuera, la percepción. No sé
1: ¿Qué tanta convicción usted. Hay cuando dan el apoyo a un candidato y se hace un trabajo?
0: No nos hagamos tarugos.
1: Y sentir que de pronto si la cosa no va tan bien, entonces abandonamos el barco.
0: No nos hagamos tarugos. O sea, obviamente las alianzas políticas tienen que ver también, claro, tienen una postura, un partido, pero también es a conveniencia.
2: Pero
0: o sea,
2: también, si
0: a mí
2: ve,
0: es lo que algo si no me ve, representa. Si yo fuera político, si a mí no me representa y el famoso, no cómo voy yo, sino qué podemos
1: ahora,
0: ganar.
1: Nace otra pregunta. Listo, la decisión, ahora nace otra pregunta. ¿La decisión es natural
0: o infundada?
1: O ya les dijeron, bueno, ojo.
2: Y también
0: podría pasar,
2: pienso
0: ¿no?
2: que, y aquí pónganse ustedes los zapatos de, usted tiene una línea política, usted tiene claro, y hablando de esa convicción,
0: ¿a quién
2: por
0: apoya,
2: dónde es
0: sí,
2: el
0: claro.
2: camino y a quién se apoya, cuál es el fundamento de esa
0: ¿con quién
2: línea
0: nos
2: política?
0: Vamos.
2: Y empiezan como a cambiarse las cosas, usted ya no le va gustando porque pues va tomando rumbo, y usted sabe que en la política pues se puede tomar, no de derecha a izquierda, pero digamos que se puede tomar otro tinte, otra forma.
0: Se pueden desviar los fines.
2: Y usted siente que está corrompiendo lo que usted, por lo que usted ha peleado, sus principios políticos, y ya no le gusta. Si usted no está contento, pues usted tiene toda la decisión o como partido, no sé.
1: Okay.
0: Tiene todo el derecho, tiene todo el derecho de salirse de esa línea. Claro. Claro.
2: No hay nada por qué uno estar forzado e incómodo en algo. Lo peor, en una
0: relación. Ni en la política ni en nada.
2: En el trabajo.
0: Sí, claro.
1: Entonces ahí la pregunta es: ¿qué les incomodó? Vamos a la pausa, ya venimos.
0: Aló, partido de la U.
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0: salsa, salsa rica, salsa sabrosa, salsa de viernes.
1: De
0: esta salsa con tendencia viejotequera, con tendencia balneario del señor Cuco Baloy de la República Dominicana.

porque la salsa no toda viene de Puerto Rico. Algunos dominicanos le metieron sabroso a la salsa y este fue uno de ellos. Esta que se llama Amor para mí con la de Wayne Gorbea.

0: Ya superaron la fiebre de lo que dice Justin. Uy, unos días que la se garroteó tanto esa canción que creo que... fue reemplazada por rumores a la parte más emocionante de la noche.
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0: Con este sonido estamos en otro bloque de la mañanita de Planeta con la Gorda.
1: Hola, buenos días, bellezuras, ¿cómo regálame, amanecieron?
0: Regáleme un huepito aquí, guárdeme un huepo a usted.
1: Ya voy. ¡Huepa, hijo de Pepa!
3: ¿No ahí? ¿La pisarla que se demoró para pisarla? ¿Qué le pasó?
1: Ay, no, ¿en serio?
0: Es que ya se ponen los audífonos.
1: Bueno, es el mío, es mi huepa.
3: No, ya entiendo. Clase básica de radio. Audífonos.
0: Bueno, Gorda.
1: Ah.
0: Hoy, si se piensa un bailoteo, hoy. Mañana no, ni modo.
1: Parce, le quiero decir que
0: o
1: tengo...
0: bailar sí, porque no está prohibido bailar. Pero el tema alcohol sí está prohibido. Entonces, es hoy la bailada si quiere acompañarla de algo.
1: No, claro, la bailada se acompaña de algo, ajá, por supuesto.
0: No, ¿hay pero, bailada hoy? ¿No hay bailada hoy
1: no,
0: viernes?
1: No, yo creo que no, ¿sabes? Tengo un dolor en una rodilla.
0: Ah. ¿Rodilla crocante?
1: No, no, ojalá fuera crocante, o sea, me siento, pero, o sea, la tengo inflamada en la parte de atrás, fue una cosa loca.
0: Ajá.
1: Mañana me toca irme de revisión a ver qué sobrecarga de allí, entonces... creo que quietud. Ayer de hecho fui al ensayo de mi ensayo de grupo y a ver, porque no pude hacer mayor cosa, o sea que estoy quietica.
0: Ah, bueno. Y bueno.
1: Pero eso no quiere decir, o sea, yo puedo estar quietica, pero un güiro no me falta, una pola en la mano tampoco, entonces okay. Pues...
0: ¿Cómo vamos, güeycillo?
3: Todo muy bien, todo bien. Un abrazo, qué bueno que estén ahí conectados con nosotros, oyéndonos. Hablamos de todo, lo contamos de manera diferente. Es bien regar el chisme, regar la ola, el voz a voz de que hay una emisora que toca buena música y bueno, para que ustedes ahí se entretengan cada mañana en cualquier parte del mundo. Ahí estamos, ya nada nos va a desconectar, ni las malas señales, ni los gallinazos en las antenas, nada.
0: ¿Usted baila hoy, güey?
3: No, hombre.
0: No.
1: Baila caga.
3: Le está diciendo la gorda donde yo...
1: O sea, baila caga.
3: Porque estabas pues con esa canción y yo... me imaginé bailándola y yo dije, ¿hace cuánto no bailo esa canción? Y donde yo baile ahorita, gorda, me lesiono. O sea, ¿sí me entiendes? Porque estoy falto de ritmo. No, nada.
1: ¿Usted baila hoy?
3: Es más, me va a sentir como cuando uno de pequeño iba por primera vez a una discoteca que uno estaba pollito y entraba a discoteca de grande. Me va a sentir así.
1: Cuando el príncipe del rap va llegando a... ¡Oh! No, sí, entrando sí, a la discoteca. Así,
3: pero bueno, ya
1: ¿se baila?
0: No, gorda, no. No, ¿no? Hoy tengo intercambio de laminitas en la tarde, juicioso.
1: Ah, igual que yo. Y después, si uno no baila no, temprano.
0: Y luego, hasta el partidito y me lo pierdo, ¿verdad?
1: Ah,
0: pero bueno,
1: bueno.
0: Son las 9:42 minutos. Estamos en la mañanita, que es una presentación a esta hora de.
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0: Gorda, ¿nos mandaron a Messi y a Cristiano o no mandaron a Messi y Cristiano?
1: Sí, lo mandaron. Más lindos los oyentes y además cumpliendo el objetivo, mandándome en planos abiertos, porque es que hay gente que es muy... ¡Uy, Dios mío! Entonces, bueno, ¿qué
0: preparados
1: hacemos?
0: Que vamos a regalar ya mismo para un oyente nuestro otro ganador de 6 sobres de laminitas del Mundial.
1: Hágale.
0: Empiece, Gorda. ¿Está arriba o está abajo en los mensajes?
1: Estoy abajo.
0: ¿Está abajo? Bueno. Entonces, vaya subiendo. Suba. Hay muchos. Pare ahí.
1: Sí. Número terminado en 2291. Zuleima. Me mandó a Cristiano y mandó a Messi. Efectivamente, ya los tiene pegados en el álbum, ¿no?
0: ¿Ah, sí?
1: Sí, ya los tiene pegados en el álbum. 2 foticos me mandó. Zuleima se llama.
0: Bueno, Zule, te acabas de ganar una combo de 6 sobres de laminitas. Si de casualidad quieres, te los llevamos hoy al intercambio en Mall Plaza y te los entregamos allá de una vez hoy y nos vemos allá. O si quieres, te los guardamos acá, confírmanos por favor y te los dejamos acá en la emisora. Podrías reclamarlos hoy hasta las 12:30. Y si no, ya mañana o la otra semana, el horario pues aquí de la mañaneta o por las tardes. ¿Listo? Confírmanos
1: que
0: eso.
1: Que Zuleima nos mande su nombre completo y que nos diga cómo quiere recoger sus laminitas.
0: Listo, y alisten la polla porque vamos a validar pollas ya mismo, ya mismo. 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
1: Nos contestó Zuleima, Zuleima Rivera. Dice, decirle al canario que soy la mamá de Isaac.
0: Ah, claro.
1: Y me dice, voy a llevarlo al intercambio, o sea que llévenme mis laminitas para allá. Allá dale, voy.
0: Compañerito de Migi en
1: usted,
0: Atlas.
1: Vea usted. Y ya nos había escrito la vez pasada por laminitas, pero hoy sí fue la vencida. Vea, le cayó justo. Dice, nos faltan 9 laminitas.
3: Para
1: llenar el álbum. Así que, güey, ¿no se siente crudo?
3: No, estoy muy...
1: Le faltan 9 laminitas, entonces, claro, me dice, llévenmelas al intercambio que allá sí o sí, hoy termino de llenar el álbum. Tan bella.
3: No quiero renunciar, pero bueno.
0: 9:47 minutos. 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
0: Güey, échale una revisadita a la lista de Argentina.
3: Sí, no, ya la vi desde ayer. Sí.
0: Échale una revisadita a la de Argentina mientras la Gorda nos cuenta que estamos con Argentos también.
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0: ¿Qué opinión le merece? ¿Qué dice la información para el que no haya visto? ¿A quién va a llevar Scaloni? ¿Qué tanto cambió la Argentina, que ganó la Copa América frente a nosotros? Eso fue apenas el año pasado. Versus esta Argentina que va al Mundial.
3: Bueno, aquí está. Voy a dar nombres. Emiliano Martínez, el Dibu. Uh-huh. Bueno, va y repite con el campeón. Jerónimo Ruggi. Juan Musso, Leonardo Valerdi, Tagliafico, Nicolás, que va, Gonzalo Montiel, Lisandro Martínez, Cristian Romero, Otamendi, otro de los Nicolás que está en esta selección, Facundo Medina, Nahuel Molina, buen jugador también. Leandro Paredes, recién digamos queda eliminado con Boca, pero bueno, no importa. Leandro Paredes va para el Mundial. Rodrigo De Paul, Valentín Barco, Giovanni Lo Celso, jugadorazo también.
0: Lo Celso.
3: Ezequiel Palacios, McAllister, Enzo Fernández, repite. Julián Álvarez, repite. Leo Messi, Nicolás González, Thiago Almada, Giuliano Simeone, el hijo del Cholo, Nico Paz, Radio Planeta, José López y Lautaro Martínez. Aquí, ¿cuál fue uno ya?
0: Un fanático golpes de Argentina me confirma, es la primera convocatoria que tiene el hijo del Cholo a selección argentina. En Copa América no recuerdo haberlo visto. Pero bueno, pronto me lo estoy perdiendo y alguien sí sabe, dice, no, si Cana ya ha jugado con la selección. Pues es la primera convocatoria que le hacen al hijo del Cholo Simeone.
3: Estaba viendo acá de lo primero que se comenta y no sé si hacer un paralelo a lo Borré, pero simplemente por la no convocatoria de alguien que se esperaba. Más tan bueno.
1: No, no es la primera vez.
3: Entonces...
1: Estaba aquí revisando.
0: Ok, Mazantuno no está en la lista, güey.
3: No, entonces no está en la lista y eso es de lo que ya algunos medios ponen. Güey,
0: y muy seguramente,
3: acaso,
0: si Mazantuno hubiera seguido en River, podría aparecer en la lista. Igual Real Madrid, las cosas de la vida, ¿no?
3: Sí, sí.
0: Firma un contrato genial, jugosísimo para él como futbolista en materia económica, muy bueno. Ya aseguró su futuro con lo que se está ganando en el Real Madrid. Pero en el Real Madrid no ha logrado. La verdad es que Mazantuno en el Real Madrid no ha podido todavía, pues ni siquiera ganarse la titular. Y esta falta de competencia como titular del Real Madrid seguramente es lo que hace que Scaloni no lo tenga en cuenta para llevarlo al Mundial. Además que si hubiera quedado en River, ganando menos, estaría hoy en la selección.
1: ¿De cuál de los hijos estamos hablando? ¿Cómo se llama? ¿El hijo del Cholo?
0: De Giuliano.
1: Giuliano recibió su primera convocatoria a la selección mayor de Argentina a principios de marzo del 2025. Y Leone dice, ya había sido citado previamente para seleccionado sub-23, pero entonces creo que para el Mundial sí.
0: Pero bueno, güey, es una selección veterana, en edad de varios jugadores, de varios jugadores son veteranos ya, eso se traduce en experiencia, consolidada, se conocen, hay una sincronía ya creada. Scaloni no es mucho lo que tenga que llegar a cambiar, porque sabe cómo le rinde cada jugador, tiene el pleno conocimiento, tiene un mapa perfecto de su selección.
1: Lo lee muy bien, sí.
0: Y ya lleva un tiempo trabajado con ellos y es muy cercano a sus jugadores. Así que Argentina, de entrada, por nómina, por experiencia, viene de ganar la Copa América, viene de ganar el Mundial, sí o sí, favorita también.
3: ¿Vos recordás al jugador Pablo Paz?
0: No,
3: argentino,
0: se
3: no
0: lo tenía
3: referenciado.
0: Así de primera referencia, no.
3: Bueno, ese fue un jugador que estuvo en Newell's, Banfield, Tenerife, en el Everton en Inglaterra, fue selección argentina en Juegos Olímpicos de Atlanta 1996 y estuvo en Francia 1998. Sí, no de esos que figuran tanto, yo tampoco lo tengo, pero se habla de él porque junto a Nico Paz, que es su hijo, asimismo el Cholo, se habla como de padres a hijos. Cholo con Giuliano Simeone, Diego Simeone y Nico Paz con su padre que también estuvo en selección argentina.
0: Vamos a jugar, vamos a validar tres pollas. Preparen la respuesta, serán los tres primeros en contestar correctamente.

0: Y la tarea es muy sencilla, es muy fácil. Diré tres nombres.
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0: Y ustedes van a poner, ojo, los tres primeros. Aquí sí hay competencia de velocidad porque creo que todos tienen la respuesta. Doy tres nombres. Ustedes lo que hacen en el mismo orden, van a poner los apellidos. No importa si no me los escriben correctamente, pero que la lectura nos dé la idea de que sabes cuál es el apellido del jugador. Y al final, ¿en qué selección juegan? ¿Listo? Digo los nombres, ustedes ponen el apellido. Repito, no importa si no los escriben correctamente, se comen una letra o porque son una forma en la que se escriben y otra en la que se leen. Y al final me ponen de qué selección. Ellos son Virgil, Frankie y Memphis. Virgil, Frankie y Memphis. No es 54, ya lo vamos a revisar.
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0: Hoy es tendencia Luis Miguel. ¿Es buena la noticia? Porque no olviden que la última vez que hablamos de Luis Miguel era porque estaba internado en una clínica. ¿Qué
1: pasó?
0: Imagínate,
1: y esas versiones estaban como que sí, como que no. Como que unos decían, no está recluido. Otros, sí está recluido. Bueno, a la final, pues sí estuvo recluido, sí estuvo en la clínica. Y hoy la tendencia, o más bien las noticias, quiere decir, pues una buena noticia, que ha recibido el alta médico en medio de las especulaciones sobre su salud. Se conoce como el Sol de México. Dicen cercanos a él que ha abandonado ya el hospital tras superar una complicación médica que obligó a mantenerlo bajo estricta observación. ¿Saben qué? Se descubrió que no entró como Luis Miguel.
0: Ah.
1: O sea, identidad bajo perfil, y que ya estando allá fue que como que un momento. Ese pelado me parece conocido.
0: Pero rarísimo, ¿no, gorda? Porque ¿cierto? Si hay algo sagrado es las historias clínicas. Sí, no olviden, claro, que eso es...
1: No, o sea, ante los medios no era Luis Miguel. O sea, todo en reserva para que la prensa no se fuera a golpear, a estarlo molestando, a estar detrás de él.
2: Lo descubrieron porque le preguntaron a él cómo se encuentra. Le dijo, suave, y ahí mismo
0: se la pillaron
2: de una.
1: Entonces, pues lo que...
0: Lo dijo cantando, que fue lo peor.
2: Cantando,
1: suave.
2: Se agachó la cabeza, entonces el man... Momento,
0: usted... Y se pasó la mano por el pelo.
2: Claro, sí.
1: ¿No te imaginas?
2: Pero las muelas, ¿no? Entonces de uno.
1: Bueno, ¿qué era lo que le pasaba? Que hasta el momento no hemos podido ¿cómo se dice? Sí, volvernos inmersos en la historia clínica de Luis Miguel. Es que tuvo temas que tienen que ver con lo cardíaco, o sea, con su corazón.
0: Epa.
1: Y que por eso tenía que estar bajo supervisión médica. Se logró estabilizar. No se habla de qué cuadro médico, pero sí se habla de problemas cardíacos. Lo bueno es que ya no está en el hospital en compañía de su círculo más íntimo. Y bueno, se preparan los detalles logísticos para retomar lo que sería la agenda pública y de conciertos que, entre otras cosas, había sido, suspendida mientras los problemas médicos para el Sol de México.
0: Hola, pensar que en esta oleada de muchos conciertos, la mayoría muy exitosos en Colombia... Tiene todo el mundo, todo el tiempo y casi todos llenos. Particularmente lo de Cali con Luis Miguel no se pudo.
1: Pero ahora último.
0: No, por eso. Estoy hablando de del último anuncio. Se canceló.
2: Porque hace 10 años.
1: Porque hace 10 años que no venía, y al cual sí fuimos ese concierto con... Sí, va para 11.
0: Pero
1: que fuimos con el güey, fue exitosísimo.
0: Sí, pero hablo de este particularmente. Este último se tuvo que cancelar.
1: Güey, se acuerda muy bien de ese concierto.
2: Ya les conocí, es que lo digo todos los años.
0: 9:58 minutos, hablando de conciertos.

0: ¿Cómo está la fanaticada de Fito Páez? Cada vez más cerca la presentación de Fito en Cali. Esta mañana Ángela Palacios viene a hablarnos precisamente del concierto de Fito. Ángela Palacios de La Divina, que están detrás del concierto de Fito Páez. Bienvenida, ¿cómo estamos?
1: Somos muy queridos
2: acá. Aquí somos como en la casa.
3: La verdad sí, y pues estoy más emocionada porque venimos a hablar de tremendo artista que se va a presentar en una semanita en Cali. El 5 de junio en la Arena Cañaveralejo tendremos el honor de vivir en concierto a Fito Páez.
0: ¿Cómo se llama el tour de Fito Páez?
3: Sale el Sol.
0: Sale el Sol. Este tour, ¿en cuántas ciudades de Colombia va a estar?
3: Bueno, el tour va a estar en Bogotá, en Medellín y en Manizales, y por supuesto en Cali. Yo creo que hasta el nombre del tour no sale, porque sale el sol y va a salir el sol en Cali. Sí. Porque ese día vamos a disfrutarnos todos los clásicos de esta leyenda del rock. Ajá. Latinoamericano.
0: Ángela, Cali en ese sentido es la primera, va intermedio. ¿Dónde arranca? ¿Cómo es el recorrido? ¿Ya está haciendo presentaciones?
3: Viene en este momento, pues está dando todo un tour por Latinoamérica. Este, y bueno, pues ya, espérame un momentico, ya les confirmo exactamente cómo es ese tema, pero
2: somos como
3: sí
2: penúltimos,
3: puedo decir,
2: ¿no?
3: Ajá, sí. Que dentro de ese recorrido tenemos el honor de ser una ciudad que está en los ojos de Fito Páez, y me parece importante, justo ahorita que estaban mencionando, es ¿por qué debemos ir a conciertos, ¿no? O sea, que en algún momento se han cancelado. Entonces, ¿por qué? Digamos que como ciudad debemos también sentirnos orgullosos y responder a ese llamado asistiendo al concierto.
0: Bueno, la expectativa gorda, recuerdo cuando recién aparecieron los primeros anuncios de Fito Páez en Cali. En Cali reaccionó inmediatamente su fanaticada de manera muy, pero muy grande.
2: Así es, Cana. Aquí Fito, como dice Ángela, no es en vano que esté en el radar de Fito, porque es una ciudad que lo recibe cada que viene de una forma impresionante, sus conciertos prácticamente a full siempre cada que viene, y dentro del tour, pues qué bueno que siempre esté Cali y que le responda al artista, porque realmente eso es lo más importante, ¿no?
0: ¿Qué datos hay sobre la presentación, características de esta gira, Ángela?
3: Bueno, sí quería ahorita sí confirmarles que seremos la ciudad que abre el tour en Colombia.
0: Okay.
3: Entonces creo que eso no es cualquier cosa, es como que aquí se inicia con pie derecho ese gran tour Sale el Sol en Colombia, además de que hace mucho tiempo no lo tenemos aquí en Cali.
1: Sí, hace rato.
3: Más de 10 años, entonces pues también es una oportunidad, sí.
1: Sí, casi, yo creo que casi,
3: de verlo en concierto y de cantar canciones pues clásicas, no sé de pronto ustedes cuáles les gustan, pero a mí por ejemplo Mariposa Tecnicolor o Dar es Dar.
1: Cada exquisito es mi favorito.
3: No, sí. Mejor dicho.
0: 11 y 6.
3: También me gusta mucho El Amor Después del Amor. Yo soy bien romántica. Entonces creo que es la oportunidad.
0: ¿Tú ya lo viste alguna vez, Ángela?
3: No.
0: ¿Nunca lo has visto?
2: ¿No lo has visto?
3: No, yo creo que ha sido un gusto adquirido. Todavía estoy medio chiqui. A los, pues tengo 31, a los 21 todavía no estaba como tan conectada con este artista.
0: Estás viendo Daddy Yankee.
3: De pronto era otro
2: o
3: tipo
2: bailando
3: de
2: salsa.
3: De gustos musicales y o bailando. Ángelica sabe. Pero creo que esta es la oportunidad de aprovechar el momento que tenemos tremenda leyenda, además.
0: Claro,
3: viva.
0: ¿No? Y además que en Cali, Ángela, el público rockero en español es muy grande, muy,
2: muy
0: significativo. Y tuvieron buenas experiencias recientemente con los Cádilas, con...
2: Sí, con los Fabulosos.
0: Con Fabulosos, con Prisioneros.
1: Caifanes.
0: Bueno, sí, Caifanes, ¿cuánto fue?
2: Que entre otras cosas vuelve.
3: Fue y vuelve este año.
0: Y ahora les traen a una superestrella del rock,
1: no,
0: en español.
1: Yo nunca lo he visto, ¿sabes? Me lo perdí cuando vino aquí a Cali, no me di cuenta y ya el día del concierto encima y bueno, la
2: vea, les tengo un datazo de lo que está diciendo Ángela con respecto a lo del artista. Fito tiene 63 años, ¿sí? 63. Y muchas personas como Ángela, que hoy por ejemplo están rondeando los 30, pues no lo han visto. Uno que sabe qué pueda pasar, porque hoy en día, pues claramente estas leyendas de la música... Bueno, en tema de salud, de su gira, del cansancio, hay muchas cosas que pueden jugar en contra. Y ahorita que viene, o sea, sí o sí, es como, juepucha, no me lo puedo perder. Sobre todo si en algún momento ha tenido usted un poquito de fanatismo. Yo sé que vos no sos fanático, Cana, pero me imagino que que te gustaría verlo en escena, o sea, hace parte de los grandes de sí, del
0: claro,
2: género.
0: Claro, Gorda, claro, por cultura general y porque no, claro. A mí sí me gusta, lo que pasa es que no es mi favorito en
2: claro,
0: el rock,
2: o sea,
0: en español.
2: Claro, o sea, no sos fanático, pero te gusta su música, pero y de mucho. Querer verlo, y como vos, yo también, o sea, muchas personas que no son fanáticos, pero les encantaría verlo en escena para mirar con qué viene y cómo canta. Yo sí he visto a Fito en varias oportunidades que ha venido aquí a Cali y es un concierto. Yo sé que cada vez trae una cosa diferente y esta no va a ser la excepción, ¿cierto, Angelita?
3: De acuerdo, y yo no sé si a ustedes también les pasa, porque a mí me sucede mucho que quizás uno de pronto no es tan afín al artista y se da la oportunidad de ir al concierto. Ajá. Se termina enamorando, se enamora. Y ya luego vuelve esa, la música, la playlist pues de su vida y de sus días durante ese tiempo.
1: Y literal que es tremendo artista, pues lo que hace, o sea, digamos que su cuna musical, él en el piano, o sea, es un artista pues muy
2: unos
1: completo,
2: elementos
1: la
2: en
1: verdad,
2: escena,
1: o sea,
2: sí.
1: De lo que de pronto usted va a extrañar a lo que hoy en día se ve, pues que...
0: Ángela. Hablemos del concierto. Zonas, precio de boletería, etapa de boletería, si queda todavía boletería, donde se puede adquirir.
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0: Okay.
3: Por decirles precios pues como generales. Y bueno, yo creo que lo vale todo. Lo vale todo y estamos pues preparándonos para recibir a este artista como se debe. Y también es una oportunidad para que la ciudad, como les mencionaba ahorita, aproveche que están llegando este tipo de artistas. En Cali consumimos mucho rock, entonces es la oportunidad también de gozárselo, armar el parche y verlo en concierto.
2: Yo tengo que decir algo.
0: El respaldo de Páramo y de La Divina.
2: Yo tengo que decir algo con respecto a la organización de La Divina, de Páramo, que ha venido marcando como una tendencia en los conciertos en la ciudad de Cali, y esto es chévere para que la gente que no se ha animado a estar en un concierto organizado por Páramo y La Divina se animen a ir, sobre todo cuando hay uno, o sea, todo funciona, Cana. Y hay un sitio que se presta para esto, la Arena Cañaveralejo, donde te hagas vas a ver, donde desde la entrada percibes un orden, una organización, todo fluye, todo es en calma, no vas a encontrar, por ejemplo, el tema de los palcos, no vas a encontrar algo que te moleste antes o previo del evento, sino que hay música de fondo, te acomodas tranquilo. Hay una serie de eso previo del evento, sino que hay música de fondo, te acomodas tranquilo. Hay una serie de elementos que hacen que ese momento del concierto se engrandezca.

0: Fito Pista.
1: Freestyle no Fito Pista también.
2: Celebra que tiene su boleta de Super Platino. Mm. Y, ah, bueno, pero le sobra una de las que tiene. Ella tiene ya su combo para ir a ver a Fito. Y nos recuerda que la última vez que Fito Páez vino a Cali fue el 11 de junio del 2017.
0: Ok. Ok.
2: Del 2017, fue la última vez que vino Fito.
0: Ve, preguntarle a Guaro, bueno, Guaro que conteste ahí. ¿Cierto que fue el concierto del Jorge Isaacs?
1: Sí,
0: Diana Guarito. Ah, sí, allá estuvimos. Ese palo de concierto
3: y
0: también.
3: Justamente lo vamos a tener en una plataforma muchísimo más grande.
0: Ajá.
3: Entonces creo que hay que ir a la arena a ver con todas las de la ley, como dirían por ahí, a Fito Páez este 5 de junio.
0: Una buena producción de parte de Páramo, la Divina, y bueno, para la ciudad.
2: El portal donde se consiguen las boletas.
3: A través de Ticketmaster o a través de las redes sociales de @ladivinacali y @páramo presenta en Instagram.
0: Okay.

0: Ángela, gracias por estar. Nos vemos en Fito Páez en una semana. Pasamos este tema del fin de semana, elecciones, y el otro fin de semana estaremos hablando de concierto al más alto nivel. Que te
1: allá
0: vaya
1: nos
0: bien.
1: Pi, allá nos pi.
2: Gracias, gracias. Nos vemos en la Arena Peñabaralejo este 5 de junio con Fito Páez y su gira Sale el Sol.
1: Sale el Sol.

0: Les contestó Diana Guarito Guarín, dice, no, no fue en el teatro, fue en el Diamante de béisbol.
1: ¿En el Diamante?
2: No, dígale que está pifiada porque no, él después de ahí herido.
0: Está hablando de la del 11 de junio del 2017. Fue en el Diamante de béisbol.
2: Dígale a Dianita Guarito Guarín que yo la amo mucho y que no fue la última presentación. La última presentación fue un desconectado que fue el piano, no, super a capela.
0: No, pero no he dicho que fue la última vez, gorda. Ella dice, vino el 11 de junio de 2017. Esa es interpretación tuya.
2: Ah, ok. Pensé que ya había dicho que era la última, no. Que hace rato no venía desde el 2017. No.
0: Dice que el 11 de junio del 2017 se presentó, pero en el Diamante de béisbol.
2: A esa fui, al del Diamante, fui al del Jorge Isaac.
0: Y va al de este.
2: Y voy ahorita, claro. ¿Cómo me lo pierdo? No me lo pierdo. Además que vea, voy aquí con mi amigo.
3: Yo por primera vez, la verdad, o sea, soy más fanático que la gorda, te digo, me lo he perdido. Pero
2: ¿cuándo se cumple años?
3: ¿Qué? 30 de agosto.
2: Ah, bueno, de una vez, despachado de regalo. Chao. Adiós.
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De vallenato, ay hombre, huepa, porque también hace parte de nuestro crossover del fin de semana, la variedad. Y si les tocamos salsa, les tocamos vallenato. Y si les tocamos vallenato, reggaetón. Y si reggaetón, también merengue. Y si merengue, alguna que otra electrónica también. Y bachata. Y es el huepa de Planeta de viernes. Tenemos un huepa muy activado, muy activado. Esta tarde, mañana sábado, día de final de Champions, y el domingo de elecciones, un huepa por si van a salir a votar, seguramente sí. Mientras van a la mesa de votación, pues noticias de quién gana las elecciones no hay sino hasta las 4:30 que empiezan a salir los boletines. El resto del día a oír musiquita, a relajarse, a hacerle fuerza a su candidato o a su candidata, a cruzar dedos, a esperar que llegue la hora en que empiecen los boletines de prensa. Y será una situación muy tensa, de mucha ansiedad seguramente, y más como está el ambiente político en Colombia. El resto del día relájense, que la música la ponemos nosotros.

0: sé qué.
1: Eso se lo podrían encontrar y otros vallenatos y un crossover rico, rico el sábado y el domingo de elecciones en Colombia. Son las 10:32 minutos, la gorda del buey y el canario en la mañanita en una presentación a esta hora de...
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1: 10:33, gorda, revisemos polla. Le pegaron al complemento del nombre completo de Virgil, Frankie y Memphis. ¿Y saben de qué selecciones son ese trío?
2: Primero dígame a quién le va a dar el dato porque, o sea, ¿a quién vamos a premiar?
1: ¿Cómo así, gorda? Dijiste? Yo lo dije al aire, claro. El 1, el 2 y el 3, los tres okay. Primeros.
2: Ok, los tres primeros, perdónenme. Entonces, voy. Centradita, mami. Sí, qué pena con usted, lo siento. Mami. Bueno, papi. Bueno, entonces... Van Dyke.
1: Virgil Van Dyke.
2: Van Dyke.
1: ¿Cómo escribió Van Dyke?
2: Así. No, Van Dyke. Van Dyke. Van Dyke. Escribió. Escribió Depay y Dijon.
1: Ah, sí. Virgil es Van Dyke. Memphis Depay y Frankie Dijon.
2: Dijon. Uh-huh. Esa fue la primera.
1: ¿Contestó eso? Ah, ¿dijo qué país?
2: No. No, ah, no. El país.
1: No, gorda, no. No los apellidos bien, pero la tarea era complementada. Era los apellidos y de qué selección son.
2: Bueno, listo.
1: Siguiente.
2: Siguiente.
1: Y les valgo en cuanto al país. Si lo dicen de dos maneras, lo valgo.
2: Ojo. Listo. El segundo puso nomás el país.
1: No. ¿Qué país puso?
2: Holanda.
1: Correcto, sí, lo valgo. Podían poner Países Bajos, Holanda y lo valgo, pero no puso los apellidos.
2: El tercero puso Van Dyke.
1: Sí.
2: Depa.
1: ¿Depa?
2: Sí, Depa.
1: ¿Escribió como Depa?
2: Así, Depa.
1: No.
2: Listo, entonces avance. Sigo. Aquí. Uno. Van Dyke. Van Dyke.
1: Ajá, sí, correcto, Van Dyke.
2: Young con J. G, B, perdón, J-O-N-G. Young.
1: Sí, sí, sí. Pues es Frankie de Young.
2: Depay, así.
1: Y Memphis Depay.
2: Países Bajos.
1: Correcto.
2: Bueno, entonces aquí está la primera clasificada.
1: Ajá.
2: Carolina Marín Fajardo.
1: Carito. ¿Fue la que contestó eso?
2: La primerita, de todos los que llevamos leyendo. La primerita, ahí señorita, le mandé su baloncito. Por favor, váyame mandando su polla. Ojalá en notica de voz. Listica y ordenada, por favor.
1: Ok.
2: Sigo. Van Dyke. Van Dyke. Aquí hay un error de.
1: Sí.
2: No, lo siento. Voy. Avanzo. Virgil Van Dyke. Van Dyke.
1: Sí.
2: Frankie de Jong.
1: Sí.
2: Memphis Depay.
1: Correcto.
2: Holanda.
1: Correcto.
2: Lorenita Zuluaga, vea.
1: Otra mujer.
2: Otra mujer. Mija, mande esa polla. Rápido. Si es en notica de voz, ahí te estoy poniendo el baloncito. Lore Zuluaga. Y voy con Virgil van Dijk.
1: Correcto.
2: Frankie de Jong, Memphis Depay, jugadores de Países Bajos u Holanda.
1: Correcto.
2: El primer hombre, aquí se dejaron pelar por las mujeres, Luis Felipe Jiménez, joven, señor.
1: Bueno, manden la polla pues.
2: Manden su polla.
1: Manden la polla.
2: Déjenme leer de una vez, aquí ya que lo tengo, la imagencita del día de Luis Felipe Jiménez. Vea, todos los días nos manda imagencitas y ya que lo leo ahí en la polla, dice que la tarea para hoy viernes es disfruta las pequeñas cosas que te brinda la vida. Gracias, querido Luis Felipe. Mande su polla, pues.
1: Mejor, güey, que no preguntemos por los jugadores de Japón.
2: Ay, por favor.
1: Si nos enredamos con Holanda, con Japón. El otro día estaba oyendo, estaban hablando con los narradores, estaban en el programa de Blue por las tardes. Están hablando con los narradores, ¿no? Que van a cubrir el Mundial para ellos. Uh-huh. Con la pronunciación de los jugadores, aquellos que no son tan conocidos, tan populares de selecciones, que uno no sabe en africano,
2: sí, claro.
1: En japonés, en otros idiomas. La pronunciación, y daban secretos de que los nombres y nombres o apellidos de jugadores cuando son muy complicados los parten en dos. Uh-huh. El dato lo daba, es que no me acuerdo si fue el Pepe Garzón o el otro narrador.
0: ¿Carlos que decía, Alberto? ¿O cuál?
1: Que decían que los nombres de los nombres o los apellidos los parten en dos.
2: Okay, ¿cómo?
1: Cuando son complicados. Por esa elección es que, en serio, el solo hecho de que tú no tengas físicamente referenciado
2: al jugador,
1: una cosa es transmitir Colombia-Argentina.
2: No, pues
1: usted, por la imagen del jugador, sabe quién es.
2: Uy, canario. Yo
1: ¿cierto?
2: No sé.
1: Pero un partido, por decir algo, gorda, Japón...
0: No, miremos Uzbekistán. Aquí estoy mirando jugador. Entonces usted dice, la pelota acusa. No, no, pero ahí fácil. Shomurodov, delantero.
1: Entonces ahí lo parte. Shumo, Dodov.
0: Shomu.
1: Entonces él daba ese dato, por ejemplo. Vuelve a decirlo.
0: Eldor, ese se llama Eldor Shomurodov.
1: Entonces, si es complicado, lo parten de Shomu y Rodov.
2: Okay.
0: Este que es uno de los mediocampistas de Uzbekistán, Faisullaev.
1: Entonces, Faisullaev.
0: Faisullaev, ajá. Okay, okay.
1: Truquito.
0: Ashurmatov, Mashirapov.
2: No.
1: Ama la mamá de sus jugadores, no están oyendo y no se van a enojar si no dijeron bien el nombre de su hijo.
2: Si yo me le quito el sombrero a los narradores, sí. Porque de verdad tienen que hacer trabajo.
0: Sí, tienen que previamente estudiarlos.
2: Previo estudiarlos, sí. Pero a la hora de esa rapidez a la que uno está acostumbrado, fuera de la forma en la que narran, como en Argentina, que es mucho más lento. Se toman la tiempo.
0: Depende,
2: No.
1: Dejan algunos vacíos, sí.
2: Dejan algunos vacíos. Uno tiene la oportunidad de pensar. Y yo te lo digo porque yo hice parte de equipos deportivos de fútbol. Yo era la voz comercial. Y escuchar aquí, y leer y tener al narrador. Uno de voz comercial es el que va siempre con el narrador. Y tener el narrador a full.
1: De hecho, esa narración de los colombianos es muy particular.
2: Claro.
1: Y diferente a la mayoría, porque el narrador colombiano es mucho más rápido.
0: Y no para.
1: Y regularmente está siguiendo la jugada todo el tiempo. Los argentinos son, como dice la gorda, más pausados, más tranquilos. Y hay unos espacios en los que uno sabe. Y solamente dicen, De Paul, Lío.
2: Exacto.
0: Toca atrás. Sí, así.
2: No, Paredes. Ser narrador en Argentina es una chimba.
1: Ese pedacito de que la lleva por la banda izquierda, que mete una pelota que no sé qué, que la cruza.
0: Si la toca a la derecha para atrás. Que...
1: Eso es de acá. Eso es más de acá.
2: Eso es de acá.
0: Se acaba de la mamá, pues, está
2: claro.
0: Para el cielo. Sí. ¿Cómo? Se acaba de acordar de la mamá, la novia, lo está pensando, está mirando la tribuna y acaba de tirar el balón a la derecha, la pasa. Sí.
1: Al palo de mango.
0: Una cantan todo.
2: Parce, ¿cómo fue que el canario me hizo reír el día de las laminitas? ¿Cómo es que se la pasa a uno, se la pasa al otro, se la pasa a la mamá? ¿Cómo fue que dijiste para el ahogadito?
1: No, saca la...
2: Le saca la piedra, se la vuelve
1: y la mete. Lucho tiene la pelota.
2: Eso.
1: Saca uno, saca dos, saca la basura. Saca
2: otro. Sí, sí, sí. Parce, los narradores...
0: Saca uno, saca dos, saca puntas.
2: Carlos, los
1: colombianos... marcó.
2: Los colombianos son así. Y claro, o sea, van embalados. Para estudiar esos nombres, uy, no, muy tesos.
0: Y no ha cambiado mucho porque, pues sí, nuestro estilo es así. O sea, el mismo... A ver, esa narración...
2: Desde
0: que
2: el
0: empieza,
2: desde William Vinasco.
0: Y ahora, y a ver, Javier Hernández.
1: Mucho antes de William Vinasco.
2: Sí, claro, pero Jorge Eliezer.
0: No, pero aquí ya en historia no sé. Te hablo de lo que vivimos.
2: Sino que uno tiene como más referenciado generacionalmente.
0: Tú
2: un nombre
0: de lo que en serio conoces, porque yo realmente no conozco, independiente de edad, no tiene nada.
2: No,
0: que,
2: Araújo.
0: No recuerdo.
1: No,
0: otro,
1: más atrás.
2: Radialmente,
1: Carlos
2: Araújo.
1: Arturo Rueda,
2: Carlos Arturo. Ajá.
0: Listo. Y Carlos Alberto ahora en Caracol también es lo mismo.
2: O el sí, Pepe también. Uh-huh.
1: 10:41 minutos, todo apunta a lo mismo. Terminamos siempre en lo mismo. Fútbol es la fiebre del Mundial. ¿Qué hacemos?

0: A esta hora 10:42, gorda, usted se ha metido de casualidad a las redes sociales de el América de Cali, de la Mecha. América ha sacado algún comunicado de algo que la hinchada está muy pendiente el día de hoy. Es si hay decisiones tomadas a partir de la eliminación de América anoche en Copa Sudamericana, en un estadio que no tuvo una gran asistencia, más o menos ahí la asistencia, y en un partido en que solamente era un gol lo que se necesitaba para hoy estar celebrando clasificación a siguiente ronda y pasando como primero, entre otras cosas.
1: No, cara.
0: Un gol que nunca apareció, que estuvo cerca, especialmente en la jugada del minuto 51, cuando Machis estrella la pelota en el vertical de la mano izquierda del arquero rival, y la pelota da un rebote y le queda a Ángel, que la para, la controla y le pega y la estrella contra el horizontal. En menos de 2 segundos, la pelota pegó 2 veces, sí, en el palo, en el vertical y en el horizontal. Primero con Machis y segundo con Ángel. Fue lo más cercano que tuvo América. Necesitaba un gol y la historia sería diferente. Ese gol nunca llegó. Pasaron los 90 y tantos minutos, dio 7 al final el árbitro de reposición y no apareció ese gol. Y América lamenta hoy, lamenta el equipo y la hinchada más, la eliminación de América. Por eso hablo de que hoy la hinchada americana está muy pendiente de algún comunicado. Oficialmente, ¿hay algo?
1: No, oficialmente dentro de las redes de América no han puesto absolutamente nada. Solamente lo que pusieron anoche, después de que terminó el partido, cómo quedó el marcador y ya. Pero
0: porque anoche los periodistas en la rueda de prensa, y la vi por ESPN, gorda, confrontaron a David González,
1: sí,
0: sobre su continuidad. Dijo que él contestaba al día siguiente del partido. El día siguiente del partido es hoy, por eso la pregunta. Y también le preguntaron a Ramos, Adrián, también lo mismo, ¿va a seguir o ya hasta aquí fue? Beca. Y también dijo que quería hacerlo con la cabeza fría, no contestar ahí en el calor de
1: en
0: un
1: caliente,
0: partido.
1: Sí, claro.
0: Un partido pues que resultó frustrante para él como jugador y para los jugadores en general de la nómina de América. Digo, frustrante es que no se logró el objetivo, ¿no? Entonces, pues por eso el muy pendiente es hoy de algún comunicado.
1: Bueno, Cana, extraoficialmente hablando con los colegas de el ámbito deportivo, un saludo para el querido Ponchito Morales, que siempre nos surte de datos. El Poncho me cuenta que si nos vamos cronológicamente hablando de lo que David González había argumentado de cuáles eran los objetivos que tenía y no haberlos cumplido, pues se iría. O sea, no pasó nada con el torneo local, no pasó nada ahorita en Sudamericana. No, no, en rueda de prensa, el mismo David González, según lo que me cuenta Poncho, lo había manifestado.
0: Ok.
1: Si se le da continuidad a eso, entonces sí, es una opción de que David González presente su carta o haya presentado su carta en reunión, que según lo que me cuenta Poncho, desde las 8:30 de la mañana se están reunidos, están esperando a dar como o concluir cosas. Pero si nos vamos al papel, a lo que originalmente hay, pues David González tiene contrato hasta diciembre.
0: Perfecto.
1: ¿Ya? Entonces hay que esperar si él toma, porque incluso hay medios como el Gol Caracol, que ahorita estaba revisando, y dan como, o sea, dan como muy seguramente que,
0: no,
1: que David
0: no,
1: González,
0: que no,
1: por eso te digo, o sea, pues si nos vamos a otra cosa,
2: pero dan como muy seguramente es que han dicho algo, o sea, puntualmente ellos dijeron.
1: Sí, no, o sea, como David González renunciaría al cargo de técnico, es lo que el titular que me acabo de encontrar, okay. Pero lo que me dice Ponchito, cosa que le creo al Poncho Morales, me dice, están reunidos desde las 8:30 de la mañana, hay que esperar a ver ahorita mediodía con qué salen.
2: Acabo de dejar de temblar ese horizontal de ayer, de ese remate que le pegó Tomás.
0: Ángel, sí.
2: Ángel.
0: Se movió Tomás, durísimo, Ángel. Casi tumba de arco. Qué duro.
1: Ay, boda.
0: Era 2 centímetros más abajo. Gorda, era 2 centímetros. Y ahí la importancia de 1 o 2 centímetros, gorda. ¿Cierto? 2 más abajo y se mete.
1: Claro que hace la diferencia.
3: La boda

0: Ah, bueno. Y sin mencionar la de Mina arrancando el partido. Iban como 10, 15, 20 segundos. No, ni tanto. En la primera jugada de América. La primera jugada de América ya era una opción de gol. Yo no sé qué le pasó a este man. Un JB le bloqueó el balón. Se puso los guayos al revés, pero desperdició América en la primera jugada el gol que tanto necesitó. A propósito de goles, saluden al goleador Beto Gol. Ayer volvió a meterla el querido Beto.
1: ¿Cómo así?
0: Ayer volvió a meterla.
1: ¿Qué se está tomando?
2: ¿Es que no llegan defensas o qué es la cosa? ¿O qué
1: no hay quien haga los goles y se lo dejan a él o qué?
2: No llegan los jugadores y meten a los porteros o a los que cuidan allá en la calle.
0: Dice Beto Gol, buen día muchachos, viernes para decir huepa. Señor DJ, ¿me podría poner la boda de ella? Una salsita sabrosa pa' hoy. Y el domingo salgan a ejercer su derecho con la democracia. Feliz fin de semana para todos. Abrazo de gol.
1: Saludos.
0: Está cotizado Beto. Gol.
1: Está cotizado, no diga eso. No diga eso porque escuchan que él está cotizado y...
2: Pero el fútbol, gordo.
1: Ah, ok. Luego no me lo dejan salir de la casa y ahí que... Mario dice, no pensaba llenar el álbum. Mario Vázquez dice, no pensaba llenar el álbum, pero mi hijo se antojó por sus amiguitos del cole. Así que ya empecé a pensar qué riñón voy a ceder para la compra de las laminitas. Ay, Dios mío.
0: No, pero venga, usted le va a salir más fácil y más económico. Está demostrado. Los que arrancan más tarde ahorran más plata.
1: Bueno.
2: También puede ser, dice Marco Javier. Uh-huh. Feliz viernes, familia Planeta. Los invito a votar a conciencia. Porque al final las diferencias políticas no deberían apagar el cariño, el respeto ni la unión entre las personas. A veces el verdadero acto de conciencia no solo está en cómo votamos, sino también en cómo tratamos a quienes piensan distinto. Un gran abrazo de huepa.
0: Muy buen mensaje.
2: Muy buen mensaje. Y les digo que me cae, pero a mí, porque hace un ratico estaba yo en un grupo, entonces empezaron a hablar. Entonces alguien dijo, es que el güey va a votar por tal. Y yo dije...
1: ¿Cómo?
2: Entonces,
1: pero no me unte.
2: Yo sin decir nada. Nada. Y entonces empezaron los otros, ¿verdad, güey? Uy, no... Yo, muchachos, pero tipo, más respeto. Yo a ustedes no les digo nada y ustedes verán por quién van a votar. Y yo no estoy diciendo, primero, que ese es mi candidato. Usted no me conoce, mejor usted no sabe, es nada. Entonces mira, yo como
1: calentando.
2: Como calentando un poquito.
0: Así es la constante por estos días.
1: Dígame quién es y yo entonces, lo defiendo. Métame en ese grupo. No,
2: ¿qué mensaje? Lo voy a volver a repetir. Porque es que el mensaje en serio tendría que ser así.
1: Ajá, hágale. Dice,
2: los invito a votar a conciencia. Porque al final las diferencias políticas no deberían apagar el cariño, el respeto ni la unión entre las personas. A veces el verdadero acto de conciencia no solo está como votamos, sino también, esta parte es la más importante, sino también en cómo tratamos a quienes piensan distinto.
1: Muy bien.
0: Dice Andrés Méndez, hola chicos, buen día. Anoche pegó un buen aguacero, pero amanece y el bochorno es insoportable. ¡No aguanto más! Ayer la gorda hablaba que otra clave de Dai Dai es que iba muy direccionada a niños y este nuevo video lo corrobora y manda un video. ¿Esto dónde fue o qué?
1: Muestre.
0: Efectivamente, donde hay un grupo de niños.
1: Muy checana. ¿Qué dice? ¿Qué colegio es?
0: Sí, es como una...
1: ¿Una presentación, una clausura?
0: Una presentación artística
1: una de, de bandera.
0: De un colegio y están los niños cantando el Dai Dai de Shakira.
1: Dani Segura nos escribe y dice, buen día banda, Cana, hay una verdad absoluta. Hoy por hoy en Colombia, el único equipo grande es Nacional. Los demás son equipos de relleno.
0: Pues
1: dice,
0: sí unas, y no.
1: Déjeme le leo. Dice, unas más arriba que otros. Dice, América no vive de historia. Sí, fuimos grandes, pero si queremos seguir vigentes debemos ganar un torneo. Y son 6 años sin lograrlo y los culpables son los directivos de América. Dice, y otra cosa. El domingo es un día decisivo. Hace 4 años, 11 millones de colombianos hicieron algo que nunca antes había ocurrido en 200 años de república. Eligieron un presidente de izquierda. No porque Petro fuera perfecto, nadie lo es, sino porque Colombia necesitaba romper un espejo que llevaba 2 siglos mostrando siempre la misma cara. Petro con sus logros y sus fracasos demostró que el cambio es posible. Ese es quizás su legado más grande. Dejó cosas reales, dice, pensiones para quienes nunca iban a pensionarse, derechos laborales recuperados, menos niños muriendo de hambre, pero también dejó desaciertos grandes. Una paz total que quedó en fracaso, una corrupción que golpeó donde más dolía, una deuda fiscal y la dolorosa distancia entre un diagnóstico brillante y una ejecución insuficiente. Fue el primer escalón torcido en partes, firme en otras, pero necesario. Sin él no hay escalera. Ahora, la pregunta no es si el cambio fue perfecto, nunca lo es. La pregunta es, ¿seguimos construyendo o nos devolveremos? La abstención no es neutralidad, es dejarle el campo libre a quienes ya saben muy bien cómo usarlo. A los caleños les pido que votemos informados, voten con criterio, voten pensando en el país que les va a heredar a los que vienen. Cana, este domingo Colombia se Cana, este domingo Colombia se construye desde cada tarjetón. Es el mensaje amplio de Dani Segura.
0: Gracias, Dani, por tus mensajes muy bien sustentados. Siempre 10:52 minutos. Dice César Augusto Antru, buen día, mañaneta, muchos abrazos para ustedes. Los mejores de la radio y variedad. Me saludan, porfa, mis compañeras de trabajo acá en facturación, que está Joana, Mayra, Lady, Lisbeth y María. Bendiciones para todos y para ellas. Un saludo grandote de César Augusto.
2: Jacqueline Andrade. Gordita, dile al señor Cana que solo recuerde el caso Roy Barrera, Benedetti y Cristo. Fueron uribistas hasta el tuétano, luego santistas a rabiar y hoy son los más sagrados del petrismo.
0: Es cierto, ¿no? La ¿cómo se decía? La
1: conveniencia.
0: La política es dinámica.
2: No, camaleónica también.
0: Y camaleónica, eso es cierto, absolutamente cierto. El tema que llama la atención, el caso del viraje que está dando el partido de la U en el Valle del Cauca, por eso es Valle del Cauca, es que estamos en una campaña, en un apoyo que se dio hace un mes y medio, tal vez, mes y medio, dos meses y medio, cuando precisamente Clara Luz Roldán daba el anuncio de su apoyo irrestricto a la campaña de Paloma. Pues esos cambios que habla el oyente es cierto. Los políticos son muy camaleones. Pero hace un mes había un pensamiento. ¿Tan rápido cambió ese pensamiento de dejar la campaña?
1: Dice Cristian Galindo, al trío disparejo de la radio... Uy, ¿cómo así que disparejo? ¿Qué me habrá querido decir? Dice, al trío disparejo de la radio, yo me pregunto, ¿me pasa a mí o qué piensan ustedes? Uno sale más o rumbea más cuando tenemos ley seca o toque de queda, por X o Y motivo, que un día normal. Dice, ¿y esos americanos qué?
2: Nada, tristes.
1: Sí, están tristes. No le hablen.
0: Kathleen. Bueno, y Lynn está celebrando, ya que están hablando del tema América, dice la Beligi, está disfrutando con el dolor ajeno. Dice, jajaja, amo mal. Lo que son, y los que no...
1: Pa' la cola. Ah, ya también
0: ella dice que también notó doble sentido en esa canción.
2: Kathleen muy temprano dice, hola chicos, les cuento, la carretera Jamón de Cali está mela, tráfico suave y fluido, pero no hay semáforo en el puente de la 14 de Valle de Lili y en la 100 con 16 Cañas Gordas, entonces por ahí es un poquito lento el tráfico, pero no pesado. Dice, la noche de anoche fue deliciosa con la lluvia, hace días no dormía sin el aire prendido, fui feliz. Dice, ¿saben quién es Tim Payne? El jugador más famoso del mundial. Ajá, han visto la tendencia de él. Sí. Yo me uní y lo sigo. Es un jugador que decía pues que no era famoso, ¿no?
1: Que se volvió famoso por un...
2: Ya tiene, debe tener, yo creo que ya el millón de seguidores, porque ayer que lo vi tenía 600,000 seguidores.
1: No sabes de qué te estaba hablando, es un video, Canario. Ahorita si buscas, haces el ejercicio Team Pain, de una te va a salir más el video. Como creador de contenido, lo que hizo, que ni por ser futbolista.
2: Es de
1: pues.
2: La selección de Nueva Zelanda.
1: Ajá.
0: Contador de números manda una imagen de publicidad de la gente de Cosechas en la que está hablando Cristo Rey con Sebastián de Belalcázar, hablando del calor que hace por estos días en Cali.
1: Dice Kelly Peláez, nos ha enviado una fotico, un collage de fotos de una perrita. Dice, perrita rescatada en el barrio El Lido. Si alguien sabe de dueño o quiere ser hogar de paso, por favor escríbame. Yo le iba a decir a Kelly que si esa foto nos la puede poner a través de X para darle retweet, o si alguien está interesado, yo le puedo mandar la fotico de la perrita Radio que Planeta. Tiene, una perrita hermosa, y pues el número de celular para que quien esté interesado, y no sé si todavía esté pues la perrita, ¿no? Porque eso nos lo envió ahorita más tempranito, pero sí, yo creo que todavía está el mensajito. Gracias, Kelly. Marce desde New Jersey dice, buenos días equipo, dice, esa Bernacita me hizo reír con el cuento de que no baila por la rodilla, no, dejó de bailar enmuletada. Ay, yo no estuve enmuletada, ojo con eso, con una lesión.
0: Estuvo, sí, claro, estuviste.
1: ¿Enmuletada? No.
0: ¿Al principio no, gorda?
1: No, yo estuve inmovilizada.
0: Ah, con la bota.
1: Eso fue una bota, cosa. Pero enmuletada no, sí, no, sí, donde, sí. No, donde yo me vaya a bailar enmuletada, no, ya, o sea, eso sí, ¿qué se puede esperar de mí?
2: Se ve feo, además eso cuando usted pone las muletas al lado de la silla de la mesa y se le empiezan a caer.
1: Con una, eso uno no baila tranquilo porque sí. Están túmbele y túmbele las muletas
2: sí,
1: a uno.
2: No se ve bien.
1: Con una lesión en el tobillo, ahora un dolorcito de rodilla no la va a detener. Sí, tengo que escalentar la pierna. Dice, saludos desde un soleado New York, o New Jersey mejor. Feliz viernes para cantar. ¡Huepa!
2: Tati Lugo, buenos días, mis amores. Ni me hablen de eso. Yo estaba loca por ir cuando lo cancelaron. Casi lloro. Yo amo a Luis Miguel. Desde que tengo uso de razón, dice, yo solo decía, tengo que verlo antes de que San Pedro decida llevárselo y vea.
0: Ajá. Oscar habló del tema América, dice, buenos días, así suena extraño. Lo mejor que pasó ayer fue la eliminación del América. De lo contrario, era como pintar una pared que no solo necesita pintura, sino también que la resanen. De acabar ya el sindicato y remover el cargo a la hija caprichosa y prepotente del dueño del equipo, de Don Tulio, es la opinión de Oscar. Desde enero del 2024 suma solo fracasos deportivos y administrativos. Ayer eliminados, ¿cómo les parece? Por Tigre Oficial, pero igual él sigue firme por la patria.
1: Dice un número.
0: ¡Ay, Osquita! ¡Ay, Osquita!
1: Dice, no le diga nada, no le diga nada que sea susceptible. El número terminado en 4094, es la primera vez que nos escribe. Dice, hola, buenos días. Hoy hay cambiatón, no sé si es una oyente o un oyente que nos envíe su nombre, pero hágame el favor y le dice dónde es la cambiatón, Canario, por supuesto.
0: Hoy 4 de la tarde en Mall Plaza, al lado de IKEA, en la entrada de IKEA vamos a estar ubicados ahí con muchos premios, lleguen con su familia, los amigos, todo el mundo y con sus repetidas, obviamente, para que llenen sus álbumes. Hoy 4 a 7 de la noche, van llegando los que puedan llegar más tempranito. Y se van a llegar un poquito más tarde, hasta las 7 estamos hoy en Mall Plaza, 4 de la tarde al lado de IKEA.
1: Dice el Mopri ahorita que estábamos hablando de narraciones, dice, Cana, ¿te acordás antes que el partido lo veíamos, pero el narrador era el de la radio?
0: Sí,
1: o sea,
0: claro.
1: Veíamos el televisor, pero sí, uno ponía el radio, claro. Era lo máximo, ¿no? ¿No les tocó? Yo,
2: sí,
1: a mí sí me tocó esa época.
2: Pero yo, a mí no me gustaba de la radio. Me gustaba el de la televisión. Entonces,
0: sí, pero una época en que se veía.
2: Sí, Cana, lo ponían en uno. O sea, uno en unos lugares y estaba el de la televisión, en otros lugares y ponían el radio y el volumen abajo del televisor. Total.
1: Dice Eddie Luján, la izquierda va a seguir en el gobierno. Pone él con base en lo que ahorita estaba diciendo, no sé si Dani o por qué lo puso. Y
2: ahí
1: Luis
2: dice Cincel y Piedra, o sea, para que quede ahí como ya.
1: Ah, es que cuando preguntamos de los tarjetones de la época, él decía Cincel y Piedra, que así era que se votaba antes. Y luego dice, la izquierda va a seguir en el gobierno.
2: Dice Luis Eduardo, bueno, nos saluda.
1: Está escribiendo apenas.
2: Está escribiendo ahí. Uh-huh. Piense rápido, escriba rápido.
0: Conchita dice, ¿eh? Conchita apareció por acá, que será la vida de Conchita.
2: Ay, Conchita, ¿siguiera
1: con Juan Valdés? ¿O sin Juan Valdés?
0: Dice Conchita, en nuestro entorno, una familia y un grupo de amigos dividido por la política. Me duele en el alma porque hay gente que queremos mucho, pero el apasionamiento y el odio por algún político hace que incluso nosotros terminemos divididos. A mí esto no me gusta, yo tengo claro mi voto, pero no quiero perder ni amistades, ni mucho menos fracturar mi relación con la familia. Ojalá esto pase rápido y todo quede en primera.
1: Bueno, escribió Luis.
0: Y le mete el veneno al final.
2: Sí, sí. Cuidado. Ah, no, usted no está en la política porque por eso fue que condenaron a... o suspendieron a Daniel Quintero. ¿Te acordás cuando le hizo el tema de... en el carro y que diciendo que
0: lo investigaron
2: primera,
0: por participación en política.
2: De eso ya no hacen.
1: Ay, yo no me acordaba de eso.
2: Yo, el presidente muy activo también ahí, muy pendiente de su partido, ¿no?
1: Sí, pues normal, ¿no?
2: No, normal no, es gordo, eso no se puede hacer. Eso no es normal. No.
1: Pero ¿cómo
2: hacer
1: así pendiente? O sea,
2: lo han denunciado ya por participación en política. Claudia López lo ha denunciado porque pues dice que eso es evidente. O sea, él está muy... habla que van a hacer trampa en las elecciones.
1: Bueno, Canario, dos cosas, ¿sabes?
2: Y nadie dice nada.
1: No, la verdad no me había encontrado eso. Ay, a mí que me viene a abrir los ojos,
0: sí,
1: que yo no le voy a echar
0: algo. Incluso la Procuraduría y el Consejo Nacional Electoral le jalaron las orejas.
1: Ah, bueno, no estaba, la verdad estaba...
0: Y abrieron investigación, eso no es solamente
2: sí,
0: una reacción,
2: es que
0: se va a investigación.
1: Tratando de recordar lo que dice Daniel Quintero, pero no sabía o no me había enterado en profundidad de lo que están diciendo de Petro.
2: Y igual, de hecho, yo decía, ¿será que eso ya no lo están vigilando? Porque la verdad, independiente de cualquier cosa, se los digo sin sesgo ni nada. Yo decía, el presidente está como muy muy muy en el tema,
0: muy activo,
2: lo mismo que él, que Benedetti y toda la cosa, y yo decía, ¿ves, esto ya no lo están revisando como tan profundamente o qué?
1: Ve, les tengo dos datos. Primero,
0: en unos países, bueno, esto es en Colombia, ¿no? Donde hay una legislación, hay una regla, una para seguir. Hay países donde el presidente, el gobierno que está en el poder, abiertamente hace campaña por el candidato que tienen para que suceda ese gobierno. Estados Unidos, por ejemplo.
1: Les iba a decir que tengo dos datos. ¿Vos te acordás que aquí hablábamos mucho de Desnúdate con Eva. El podcast de Eva Rey, ¿no? Bueno, pues ¿cómo te parece que me di cuenta que ya no está haciendo ese podcast? Ya ahora abrió un podcast que se llama Me Vale.
0: ¿Y qué pasó con el otro?
1: Yo no sé qué pasó, yo no sé si esa marca era patrocinada por alguien especial, por alguien o por alguna empresa. Algo tuvo que haber pasado, el contenido no lo han bajado, pero ella ya no volvió a hacer contenido frente a Desnúdate con Eva. Ya ahora hay un nuevo perfil que Eva, y ¿por qué te lo estoy diciendo yo ahorita que estamos hablando de Petro? Porque resulta que ha entrevistado a Petro, o sea, el perfil se llama, me la encuentro mucho en TikTok, ha entrevistado a los candidatos presidenciales y a Petro, sino que se han vuelto virales los sketch de las entrevistas, los pedacitos más relevantes. Entrevistó a Oviedo y a Paloma, luego entrevistó a Turizo, luego entrevistó a Manuel Medrano, luego entrevista a Petro, que le dice que si está enamorado, y justamente cuando le está entrevistando, dice, mira quién me está llamando, la estaba llamando Iván Duque. Y él le dice, contéstale, contéstale.
0: Perdón, pero la entrevista no estaba en directo.
1: No, o sea, son aparte, pero en el momento que se estaba efectuando.
0: Ella estaba entrevistando a Petro y entra una llamada de Iván
1: Duque.
0: Y
1: es que, ay, mira quién me está llamando. Y ella le muestra el teléfono y le dice. Entonces él mira a Benedetti y le dice, ve, mira quién está, pásele, contéstele. Le dice él, pues seguramente, porque ya fue a la casa de Nariño, ¿no? Todo esto les estoy hablando de las entrevistas completas, pues obviamente tienen un perfil de YouTube.
2: Ponete un pedacito de la entrevista que es chévere.
1: Sí, me gusta. Y yo no sé si ella ya se desligó de cualquier marca, pero mira, el podcast se llama Me Vale. Y ella dice, les voy a dejar escuchar, mira.
3: Iba a estar yo en este punto porque uno siempre pensaba que cuando iba a llegar a los 50 la vida se acababa y oye, pues no, la vida no es que comience, pero le muestra a uno nuevos caminos. Eso sí, que a veces da un poquito de miedo cerrar ciclos y abrir otros, cerrar caminos y empezar otros, pues sí, sobre todo cuando uno siente como que está y lo está haciendo sola. Estoy un poquito en ese momento de mi vida donde supuestamente todo me vale un pimiento y me da igual lo que opinen los demás y hacia dónde voy y que me juzguen, pero también siento un poquito de vértigo en el estómago por lo que se viene, porque se vienen muchísimas cosas. Deciros y animaros a que comenzar está bien, pero sobre todo lo digo para animarme a mí misma, porque estoy en ese momento, así que espero que estéis pendientes de mí porque se vienen un montón de cosas, y nada, los nuevos comienzos, como dicen siempre, dan nuevos aires y nos sientan muy bien. Yo creo que hasta me veo más joven y todo, más guapa.
1: Ese fue el
0: Me Vale.
1: Me Vale, así se llama, porque está Eva. O sea, Me Vale.
0: Ok.
1: Entonces es como un juego ahí de palabras. Y ya les voy a dejar escuchar parte de la entrevista. Dice... espérate, ¿verdad? ¿Dónde está?
4: Bueno. Ya incluso el último periodo que me llegó por casualidad, una norma que habían creado en el entretanto, mientras fui alcalde y eso, decía que el segundo entraba al Senado y tenía que entrar a la comisión primera, más me pone. Y yo quedé segundas. Entonces entró tres al Senado y eso no lo esperaba. Y tenía Uribe al frente, eso fue más o menos.
1: Esa es parte de la entrevista, pero les voy a poner el sketch donde dice...
3: Muchas estas cosas. Petro Uribe.
5: Hoy por hoy ninguno de los dos, aunque yo voté por Petro, pero no porque sea petrista. Y estoy súper decepcionado.
3: ¿Tú votaste por Petro?
5: Sí.
3: ¿Petrista arrepentida o no?
5: Sí.
3: Mejor dicho, no eres de estos que ahora están saliendo que soy un votante de Petro arrepentido.
5: No, con la información que tenía en ese momento habría...
1: Hay varios personajes del entretenimiento y la política que entrevista. Mira,
3: ¿cómo ves a la selección?
4: Desde hace tiempo no está, pero creo que nos empieza a fallar algo, porque ha sido excelente todo el último periodo de fútbol colombiano, equipo de fútbol.
1: Y les voy a poner un pedacito, es que no encuentro el de la llamada, bueno, les voy a poner un pedacito donde... También a Paloma, está con Paloma y con Juan Manuel Oviedo, y Juan Manuel Oviedo le dice, si yo quiero llamar a Uribe, ¿a quién le contesta primero? Y Paloma dice, le contesta primero a Oviedo que a mí. Ella le dice, le contesta primero a Oviedo que a mí. Entonces, cuando él le contesta, le dice, presidente, ¿cómo está? ¡Ja! Volvieran los comentarios de la gente, si es, que por qué le decía presidente, le tiraron un poco de cosas pues ahí, entonces, o sea, la gente le dice como que por respeto al cargo que estuvo, así no sea presidente, pues la, digamos que en el tema político le dice presidente, y Oviedo, entonces le dice,
2: gente no deja la costumbre así,
1: claro, y entonces Oviedo lo llama y le dice presidente, y ella le dice en directo, ¿no? Le dice, oye, estoy muy molesta porque yo te he llamado, pero a mí no me contestas, ¿por qué le contestas a Oviedo y a mí no? No, mija, es que usted entrevistó en estos días a no sé quién y ahora sí me quiere entrevistar a mí, le contestó Uribe. El podcast está muy chévere, simplemente quería hacerle la relevancia que ella ya no hace parte, de Desnúdate con Eva, ahora tiene un tema propio y ya se ha ido mucho con el tema político, pues entrevistando a candidatos, seguramente tiene entrevistas preparadas allí.
0: Jessy Beltrán confirma que estará hoy en La Cambiando, dice, estamos a 15 laminitas de completar el álbum, 15, es la primera vez que nos hemos dedicado tanto a la tarea, los demás quedaron a la mitad, este solamente 15 y ojalá hoy lo logremos. Cana, ya nos vemos.
1: Dice Luis Eduardo Piso, que estaba escribiendo y terminó su intervención, dice, buenos días a los mejores de la radio. Cana, los equipos grandes de Cali, tanto América como el Deportivo Cali, se quedaron viviendo de la historia de hace muchos años. El Cali viviendo su nueva organización y el América dando tumbos en los torneos, pasando más penas que alegrías. Y queda claro que ya nos está tocando ver cómo los demás ganan títulos y se acercan al América y se alejan del Cali. Dice, así, y si les gusta el tenis, está jugando el mejor tenista de la historia.
2: Novak Djokovic. Sí, el brasileño.
1: Si les gusta el tenis, está jugando el mejor tenista de la historia. Novak Djokovic.
2: Sí, el brasileño contra Joao Fonseca. Otro mensaje que enviamos.

0: lo que decía el otro oyente también, hay familias y grupos de amigos divididos y enfrentados por ese tema, que no debería pasar, ¿no? Cada quien debe tener conciencia de que todos tenemos un pensamiento, una idea, una decisión sobre el tema, y que más allá de que el otro vaya a otra corriente, pues debe respetarla simplemente. O este tema de tratar de persuadir es válido. Tratar de persuadir, de mostrarle a alguien tu opinión referente a tu candidato y al del otro, válido. Pero ya entrar en confrontación y sobre todo en ofensas, güey, es muy lamentable.
1: No, porque muy duro.
0: Se rompe la relación familiar o de amistad.
2: O dar ese los pedacito, argumentos con
0: respeto. No, pues eso, persuadir es normal, El de la izquierda tratando de convencer al de la derecha. El de la derecha tratando de convencer a la izquierda, que es absolutamente común que pase. Pero hay un pedacito donde todo se daña, y es cuando se llega al tema de la ofensa, de la grosería y ya del alegato. Ahí ya todo pierde sentido. Persuadir es totalmente válido, y sobre todo si usted considera que tiene argumentos para controvertir a la otra persona, pues hágale. Pero sabiendo que si no lo logra, o que la otra persona, por más que usted le diga no está de acuerdo, listo, el respeto, pero ya entrar a la ofensa, sí, no, a la grosería,
2: molestar,
0: no.
2: Si usted molesta porque el otro pronto pues no está en esa misma línea, pues tampoco, déjenlo, o sea, quédese quieto, más bien, porque pues obligar no se puede, y persuadir hasta un punto, cuando usted le da un argumento, no, pero mira, lo da de buena manera. Cuando se ya empieza a ofender al otro porque él no está de acuerdo, entonces no sea bruto, entonces ya le dice, no, usted cómo va a ser de bruto, y pues lo expone de esa manera, no es chévere.
0: Ya hay.
2: Es bacano porque pues ya se ofende y vienen las diferencias. Y miren lo que nos acaba de contar. O sea, dice, 15 años este oyente sin reunirnos. Vamos a hacer un asado. Y tiraron ese video y eso fue ya la bomba. Y ahí todo el mundo ya se agarró.
1: Mira, encontré el pedacito. Qué vergüenza con ustedes. Es que yo dije, no estoy loca, no lo quiero. Mira,
3: Uribe. Yo no. Fonseca, en el fondo admiras a Uribe.
4: Yo no tengo por qué no mirarlo.
3: ¿De qué te arrepientes en estos 4 años?
4: De algunos primeros ministros que puse.
3: ¿Qué son? mira quién me está llamando.
4: ¿Qué? Uy, pero no a ti, a ti.
3: ¿Y es que le contestas?
4: ¿Te llama él a ti?
3: No sé, ¿le contestamos o no le contestamos?
4: Eso es un chisme para Benetti.
3: Estaba llamando Iván Duque. Ay, pero estamos enamorados, qué bonito.
4: No, yo siempre he estado enamorado.
3: Me lo dijo tu mujer.
4: Siempre he estado enamorado.
3: ¿Es más joven que tú?
4: Ay.
3: Te juro que vas tú contra Cepeda y ganas tú.
4: Pues en este momento, si hubiera venido, me hubiera ganado.
3: ¿Cepeda gana? ¿Crees tú? Veíamos a un Abelardo decir que te extraditaría ya mismo.
4: Yo soy como el jaguar, entonces primero tiene que coger.
0: Ah, pero sí. Se está editado todo.
1: Sí,
0: ahí.
1: Está editado, okay. Ahí algunas de las preguntas que estaban. Y de hecho, lo último que acabo de ver, mira. Entrevistó a De Las Priella.
5: Estoy feliz, Eva. José Manuel Restrepo es un hombre de una calidad humana, profesional, excepcional. Yo estoy muy orgulloso de poder contar con él. Que hay un complemento entre experiencia pública, experiencia privada. Entre gerencia para hacerle seguimiento a los temas de la cosa pública. Yo puedo estar aquí, él está al otro lado y los dos estamos.
1: Hace casi que 24 horas ya puso en las historias, hablando de ese podcast de Eva, lo último que de las entrevistas que ha hecho con candidatos presidenciales.
0: No sabía. Entonces, tu afinidad con Eva, gorda, tu relación.
1: No, me parece chimba la forma en la que ella entrevista sin tener que ponerse en una actitud como hostil, sino que permite ser como el entrevistado, sea cual sea, ahorita porque estamos hablando de política, pero mira, ahí estaba entrevistando, te dije, entrevistó a Turizo y entrevistó a Medrano. Y posiblemente va a seguir entrevistando pues ahorita porque estamos con el fin de semana de elecciones, pero me gusta mucho como su forma. Antes no me gustaba tanto porque sentía que era muy doble sentido y muy grosera. Ahora ya siento que es mucho más
2: que tiene el tacto como
1: dentro
2: para
1: de su informalidad
2: y hacer ciertas preguntas que no son fáciles de poner o entablar ahí.
0: Son cabalísticos. Miren el reloj.
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0: ¿Hay forma de adelantar el Día del Padre?
1: Muchas gracias, no, muchas gracias a los papás por su esfuerzo, a los hombres por su esfuerzo, pero...
0: ¿En serio, gorda?
1: Sí, claro, Cana, eso pasa. De hecho, es el único fin de semana que no es puente, porque para que lo tengan en cuenta, nosotros arrancamos este lunes el mes, arrancamos primero de junio, lunes, y a los 8 días será 8 de junio, que será el primer puente festivo, es decir, el primer fin de semana de junio viene con puente. Epa. Que es el 8 de junio. ¿Por qué es puente? Porque es Corpus Christi. Es festivo porque es el día del Corpus Christi. A los 8 días, es decir, a los 15 días a partir del lunes que viene, será 15 de junio. Y ese fin de semana también es puente. ¿Por qué es puente? Porque es el día del Sagrado Corazón de Jesús.
0: Epa. Gorda,
1: los 15 días ya no es puente, ya es la segunda vuelta. Si hay segunda vuelta, 21 de junio, domingo, feliz celebración de fecha de padre, listo. Y cerramos el 29 de junio, lunes, con el tercer puente de junio, que es el puente de Péguese la Rodadita, que es el puente de
2: San Pedro.
1: San Pedro y San Pablo, en el Huila. Bueno, esos son los tres fines de semana, o sea que arrancamos junio con todos los poderes.
0: Gorda, ¿con quién se habla? A ver si podemos mover ese Día del Padre. Pues para no afectar las elecciones, gorda.
1: No, pues usted...
0: para no afectar las elecciones.
1: Ese
0: día, pues todos los hijos y las esposas dedicadas a celebrarle el Día del Padre, además que no salen a votar, si oigan, es que hay segunda vuelta.
1: Oigan, ay papá, hay que votar primero y luego celebra. O pase la celebración por uno de los puentes. Adelántese.
0: Yo estoy pensando más en que no se afecten ese día las elecciones, pues todo el mundo dedicado a celebrarle el Día del Padre.
1: Utilice el puente para irse por una finca, para hacerle un almuercito, para hacer un asadito. Tres puentes.
0: 11:42, el último bloque de La Mañaneta es una presentación de...
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0: Gorda, revisemos las pollas de los que acertaron, los apellidos de los jugadores de Holanda y que era Holanda el país de esos tres jugadores.
1: Bueno, Cana, le digo pues, la primera polla la envió Carolina Marín Fajardo, la mandó escrita, entonces si usted quiere, hágame el favor y me pregunte, yo le contesto. Si no me quiere preguntar, yo misma me pregunto y yo misma me contesto. El primer gol de Colombia lo hace Luis Díaz. Colombia llega a cuartos con Uzbekistán. La primera selección eliminada es Uzbekistán. Llega más lejos Cristiano que Messi. Con Uzbekistán gana, con Congo gana y con el Portugal empata. El goleador será Mbappé. La final será Brasil versus Francia y el campeón es Francia. Esa es la polla de Carolina. Carolina, ¿quién es ella? Carolina, ay, madre. Me embolató. Carolina Marín Fajardo.
0: Bueno, ¿listo? Caro, gracias por mandar tu polla. Ya queda validada con esas juegas.
1: Sí, con esa juega. Listo. Me voy a la polla de Lorena Zuluaga. ¿Listo? Ella dice que el primer jugador que hace el gol es Davinson Sánchez, que Colombia llega a 16avos, que la primera selección eliminada es Curazao, que llega más lejos Messi que Cristiano, que con Uzbekistán empata, con Congo gana y con Portugal pierde, que el goleador va a ser Mbappé, que la final es Argentina-Brasil y que el campeón será Brasil. Esa es la polla de Lorena Zuluaga.
0: Ok.
1: Espérate, le pongo aquí un mundito. No, le voy a poner un baloncito para que sepa tal. Eso es lo que está hablando Lorena Zuluaga. Y quien envió su polla, deme un segundito. Ay, ¿quién era acá? ¿Será que me volvió a hablar? dígame mientras tanto una presentación de quién estamos, por favor, porque creo que me habló y...

0: Idiota.
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1: también.
0: Ya me endosaron una camiseta de Colombia, ve.
1: ¿Sí, gorda?
0: Ya me la endosaron. Yo,
1: ah, la negra, pero hermosa, gorda.
0: Me endosaron una de esas camisetas, yo no sé. Aquí vinieron a mostrarla y yo, ay, cuánto. Ay, sí, bueno, listo, bueno, tráigame una. Y mar, nunca me han vendido algo tan rápido.
1: Pero te quedó linda.
0: Ah, ¿me la vio? Ah, ¿vio? Ya me la endosaron.
1: Cuando te la mediste.
0: Ya me la endosaron. No, uno no se puede descuidar porque, vea, sorongo, sorongo, le van a uno metiendo.
1: Mentiras. 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
1: Bueno, no me debe pollas, ¿no?
0: Le debo la polla de él, okay, porque no ha mandado los datos, es que no la ha mandado. Es por eso única. No la he encontrado, es la única que falta.
1: Ok, luego ahí estamos en una presentación de...
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0: Caterine Ramos está preguntando.
1: Mientras tanto voy poniendo, es que estaba aquí preparando la tarea, gorda, para la siguiente validada de pollas. ¿Listo?
0: Ok, listo.
1: Pero ya le digo el teléfono. La pregunta para la siguiente validada de pollas. Hagámoslo, gorda, para el 1, para el 5 y para el 10. 1, 5 y 10. ¿Con qué equipos compartió Grupo Colombia? ¿Con qué equipos compartió Grupo Colombia en Rusia 2018? ¿Cuáles? Si alguien se acuerda, rapidito, ¿quiénes estaban con Colombia en la fase de grupos en Rusia? El teléfono, gorda, para ella.
0: Sí.
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1: Quedó planteada entonces esa polla, ¿listo?
0: Sí.
1: Damos vuelta por los las tendencias a esta hora. ¿Qué creen? El fútbol, el América, Cepeda, Abelardo, Paloma, elecciones. ¿Qué creen que domina la tendencia hoy en nuestro país? ¿Es más fuerte el fútbol o la política?
0: La política, digo yo.
1: ¿La política? ¿El güey qué dice?
0: ¿El fútbol o la política?
2: Sí, no política.
0: Estaba esperando que los oyentes respondieran.
1: Bueno, Colombia es la tendencia número uno. Colombia lo resume todo.
2: Entra todo, sí.
1: Todo.
0: Pero yo creo que es más político, ¿no?
1: Sí. Siento un poquito más de incidencia en política. Bueno, Colombia toma una decisión, trinos que tienen que ver con lo que va a pasar el domingo. Colombia debe continuar en la senda del cambio. Otro trino que dice: Colombia y su política es un chiste, y hace referencia al cambio de postura de algunos políticos en nuestro país. Aparece por acá en uno de los trinos Tomás Uribe Moreno. A ver, veamos qué dice el hijo del expresidente. Dice Tomás: uribistas, no dejemos que el miedo a Cepeda nos haga perder la brújula ética. Paloma ha sido la opositora más consagrada, eficaz y coherente a Petro. Es firme, transparente, no tiene careta ni va a abandonar a Colombia. Si pierde. Haciendo referencia a Abelardo, dice: elijamos a Paloma. Y aparece la palabra Colombia. Y sí, sucesivamente en la tendencia Colombia. La segunda tendencia es Paloma Valencia. En medio de pues esta contienda política, varios trinos tienen que ver con ella, con los cambios de postura de manejo de su campaña. Presentó además ya sus últimas propuestas de gobierno, que más aparece en la tendencia de Paloma. Ah, bueno, hay una situación que involucra hoy a Paloma, y es que alguien que trabajó en su campaña hasta hace poco tiempo, ahora aparece hoy anunciando su voto por el candidato Abelardo de la Esprilla. Sobre esto hay una tendencia larga, porque más adelante la gerente de la campaña, Charo Guerra, dice qué fue lo que realmente pasó, pero eso será más adelante.
2: Bueno, tengo el comunicado, de hecho, de parte de Paloma, así que bueno, aparece comunicado de prensa: la campaña de Paloma Valencia aclara información falsa. Y antes, pues en el contexto es quién es la persona, y hablamos de el ex senador Nicolás Pérez, que formaba parte de la campaña de Paloma Valencia, y pues lo que dice, o le preguntan, bueno, ¿y por qué esa salida de Nicolás Pérez? La actual gente de la campaña, como tal, María del Rosario Guerra, ella publicó un mensaje en el cual aclara que Pérez Vázquez no fue gerente primero de la campaña de Paloma, ¿cierto? Lo primero. Y dan unos motivos, Canarios, y que les te lo leo puntualmente, que dice el comunicado del por qué se retira, porque es que él hace oficial que va a dar el voto por
1: Abelardo
2: de la Espriella. Y cuando le preguntan, bueno, ¿y usted por qué se va entonces? Él lo hace en un video contando, diciendo que se dieron profundas diferencias sobre la conducción de la campaña, y dice, sus prioridades y su estrategia, y en consecuencia pues el seleccionador entonces dice que la mejor opción ahora para el país es Abelardo de la Espriella. Y el comunicado que sacan desde la campaña de Paloma dice lo siguiente: 29 de mayo, de hecho, fechado para hoy. Ante versiones que circulan en algunos medios de comunicación y redes sociales, la campaña presidencial de Paloma Valencia aclara que Nicolás Pérez nunca ha sido gerente de la campaña. Nicolás Pérez se desempeñó como coordinador político de la campaña hasta la segunda semana de febrero de 2026, fecha en la cual se dio por terminada su vinculación. Desde entonces no ha tenido ninguna participación, responsabilidad ni vínculo con la campaña. La decisión obedeció, ojo a esto, a situaciones reiteradas de maltrato verbal hacia mujeres del equipo de campaña, particularmente hacia la gerente nacional María del Rosario Guerra, hechos que ocurrieron en presencia de múltiples testigos. La campaña reitera que la única gerente general de esta campaña ha sido, desde su inicio, la doctora María del Rosario Guerra.
1: Charo Guerra.
2: Quien continúa ejerciendo esa responsabilidad. Hacemos un llamado a los medios de comunicación y a la opinión pública a verificar la información antes de difundir versiones inexactas que generan confusión entre los ciudadanos.
1: Bueno, eso entre tantos temas. Ya saben ustedes que hay de todo, tanto gente apoyando, gente criticando, y es tendencia Paloma ahí, que entre otras cosas hizo referencia a un señalamiento para uno de los integrantes de la campaña de Abelardo de la Espriella, que hoy es señalado de un tema de violación y abuso a una mujer en el departamento del Tolima, y ella lo recalcó, dice Paloma en un video grabado, de que una campaña que promete proteger a las mujeres pues tiene un integrante señalado de violación. Es tendencia Italia. Italia es tendencia, y lo es desde ayer, en la entrevista que le hicieron en la revista Semana a Abelardo y a su esposa, en la que ella dice pues, que si no gana la selección no pasa nada, que cogen sus maletas y se van para Italia. Eso no ha rebajado, la tendencia se mantiene ahí, haciendo referencia a eso. Obviamente hay otras cosas que tienen que ver con Italia, pero básicamente está ahí inicialmente, y con un duro trino que escribió María Jimena Duzán, que es de los que más reacción han tenido. Obviamente hay quienes, muchos que insultan a María Jimena, y muchos que apoyan lo que ella escribió en su trino. Lo que ella dijo fue, ya lo dijo su esposa, si Abelardo de la Estrella pierde, no pasa nada, porque se devuelven a su villa en Italia, y ahí aparece la palabra Italia, y a sus viñedos. Si gana, pues le va a tocar quedarse a gobernar esta marranera. Abelardo detesta el país que quiere gobernar. Ese trino tiene tendencia a María Jimena y a Abelardo. Esa en la mala. Pero también hay que decir que en la buena, para el candidato de ultraderecha, pues tiene que ver con el anuncio que hizo en las últimas horas de su posesión como presidente. Él ya habla de la posesión y habló que lo haría en una guarnición militar. Reveló en una entrevista también a la revista Semana que de ganar la presidencia realizaría su acto de posesión en una guarnición militar, sin cócteles ni fiestas tradicionales, como un mensaje de derecho de directo de autoridad. Eso y los anuncios que hizo de la lucha extrema contra abusadores sexuales, pues lo tienen también en la tendencia. Y la tendencia que sigue es el otro candidato, es Cepeda, que aparece en la tendencia. Ah, bueno, ya cambió, pasó Cepeda al 4 y Abelardo al 5. En el caso de Cepeda, pues lo más reciente que lo volvió tendencia fue su anuncio de su propuesta de acabar la figura de casa por cárcel en Colombia, una figura que ha sido maltratada, que fue una medida tomada para descongestionar las cárceles en Colombia. Hay un hacinamiento gigantesco en nuestro país, en las cárceles de este país, y para delincuentes que no tuvieran penas excesivas en tiempo, pues se les daba el beneficio de casa por cárcel. Pero usted sabe muy bien que esta figura ha sido abusada, que ha sido irrespetada.
2: Casa por cárcel salen a delinquir, muchos salen a delinquir nuevamente, los encuentran, los capturan y ya tienen brazalete. Están cumpliendo la pena y aún así siguen delinquiendo.
1: Entonces, pues la propuesta del candidato Cepeda de acabar con esa figura ha tomado relevancia, y en medio de todo, porque también obviamente están las críticas a no respetar el tema de las no aglomeraciones de público para campaña política, tienen la tendencia. Es tendencia a Petro. Veo, Gorda, que Petro hizo un trabajo con unos creadores de contenido que se llama Por la Ventana.
0: Sí, es un podcast. Recuerden que de ese podcast aquí hemos hablado en varias oportunidades, porque es un podcast que ha tenido a cualquier cantidad de invitados. Recuerdo que la última vez que hablamos de este podcast fue incluso cuando falleció Jason Jiménez, porque lo tuvieron, y sí, fue uno de los podcasts más compartidos frente a toda la información. ¿Por qué se llama Por la Ventana Podcast? Ese podcast lo hace el man que se llama Déjame Quieto, el que tiene el síndrome de Tourette, que se mueve mucho, que él empezó en Sábados Felices, que también hace parte de Fox News, y lo hace Culo Tauro, con dos pelados más. Digamos que los más relevantes ahí son ellos, y ellos manejan un carro, que ese carro está destartalado, no le sirve la puerta. El no invitado abre la puerta. No abre la puerta del carro, ellos se van a andar en Bogotá, se tienen que meter por la ventana. Entonces por eso se llama Por la Ventana Podcast. Ah, bueno. Y ahora mismo ya está haciendo tendencia, porque dentro de todo eso que están hablando, pues han tenido muchos invitados. De hecho, uno que se volvió muy viral fue Oviedo, cuando también lo entrevistaron antes de que se uniera a la campaña de Paloma y lo pusieron a lavar baños. Es que esos manes son buenísimos.
1: Bueno,
0: el podcast es muy chévere, y invitaron a Petro y lo hicieron meter por la ventana. Por eso es tendencia.
1: Ah, bueno, porque en medio de la tendencia Petro, donde ustedes se imaginan, hay de todo, desde insultos, madrazos, pero también aplausos y reconocimiento de quienes consideran lo merece por su gestión, incluso unos videos de un evento público donde él estuvo y la gente como si fuera una estrella de la música queriendo tomarse fotos con él. Y en medio de los reproches y dentro de la campaña política hay de todo. Pero una de las cosas que más ha incidido en la tendencia tiene que ver con ese podcast.
0: Es que creo que hoy sale, ya me acabo de meter aquí en el sketch que pusieron, en el pedacito, como el recap de lo que va a pasar hoy. Y claro, hoy es el capítulo. Hoy lo ponen. Les voy a dejar escuchar un poquitico del podcast.
3: Sí, señor.
4: Sí, señor.
3: Programa de llamada.
4: ¿Cómo se hace?
3: Así, mientras el segundo pide, presidente.
1: ¡Ah, es en serio, Gorda!
4: ¡Metimos ahí! ¡No, esto es histórico! ¡Metimos al presidente! No. ¡Por la ventana!
5: ¿En qué me metieron? No, eche mucho al norte, porque no respondo.
3: Sí. Eso que nos acaba de decir es para que nos volemos, man. Lo que Pedro quiere es calle, pero...
4: ¿Qué quiere decir? Quiero aprovechar el momento para...
3: ¿Pero usted cree que en este hueputa carro vamos a volarnos?
4: Entonces... Este Peñalosa cuando me perdió por allá por Monterrey. Muy fuerte esas fotos que yo veía por ahí.
5: Yo no me he perdido en las montañas.
4: Ah, pero es que usted debe saber andar montes y...
6: No involuntariamente.
0: Está
1: fina la idea, muy buena.
0: ¿No
1: la
0: viste, güey? Siempre.
2: El de Jason me lo vi. El de... ¿Cómo se llama?
0: Tienen un mundo
2: actor,
0: de invitados.
2: El actor que estuvo... ¿El de Pablo Escobar? ¿Cómo se llama él?
0: Andrés Parra. Parra es demasiado fino. Se fueron a la casa de Tatán y como ese carro está tan paila, ellos no podían meter el carro a que entrara a la finca de Tatán y Maleja. Y entonces Tatán dice que... Claro, y entonces Tatán dice que no, yo les entro el carro. Y se tuvo que montar Tatán a entrarles el carro. No, esos manes son muy finos. El humor obviamente es un humor... un tanto no, doble sentido, lo que se le denomina el humor negro, pues todo ese tipo de cosas. Y bueno, ya escucharon ustedes el tipcito de las montañas,
1: ahí está,
0: ¿no?
1: Ahí
0: está,
1: y eso sumo en la tendencia Petro, es tendencia Nicolás Pérez, ya el güey les contó por qué es tendencia Nicolás Pérez, fue el hombre que trabajó en la campaña de Paloma Valencia, ya no está, anunció que va por de la Espriella, y lo que ha dicho Charo Guerra sobre este personaje. Es tendencia número 8, numeral Tigre en Primera. Una campaña política, pues es parte de la campaña política del candidato Abelardo de la Espriella, donde se suma la mayoría de los que creen que incluso Abelardo tendría la opción de ganar en primera vuelta. Es tendencia Independiente del Valle. Atención que ya hay rival para el Tolima en Copa Libertadores. Tolima jugará contra Independiente del Valle en los octavos de Copa Libertadores. Tolima es uno de los pocos equipos colombianos que sigue en competencia suramericana. Le toca duro. Independiente ya fue campeón. Es un equipo bien armado, que juega bien y será el rival del Tolimita. Es tendencia América. Hombre, pues la mecha sí, en la mala. América es la tendencia 11. Ahí aparece resumido pues toda la indignación, rabia, frustración y tristeza que tiene la hinchada americana de ver a América eliminado de Sudamericana, con un agravante que creo que todos comparten. Quienes lo vemos desde el tema analítico hasta el hincha, que es el que siente realmente la tristeza. Y es que América fue eliminado en un grupo donde no había un solo equipo histórico ni un rival que sobre el papel estuviera por encima de América. Macará, que creo que muchos descubrieron que existía a partir de este torneo.
0: Como siempre hay nombres que no.
1: ¿Cierto?
0: Sí,
1: que equipo. Tigre, que de pronto sí sabían que existía en Argentina, pero que nunca ha sido relevante en torneos suramericanos, ni Copa, ni Sudamericana. ¿Y cómo se llama la otra alianza?
0: Creo que sí.
1: Ninguno de los tres. Diferente es si te parece que está San Lorenzo, que está...
0: Sí, como de renombre, pues.
1: Corinthians, Mineiro, Cruzeiro de Brasil. Flamengo, sí. E incluso... De
2: Alianza
1: otros
2: Atlético,
1: la Católica, Colo Colo,
2: Barcelona, pues.
1: Barcelona de Ecuador, sí. Que bueno, son equipos que...
0: Alianza Atlético, sí, era el otro.
1: Pero Alianza Atlético no sabíamos
0: Alianza
1: de
0: Atlético,
1: él.
0: No.
1: De Macará,
0: no.
1: Poco.
2: Ah, Macará, sí.
1: No es Pacará, Pacará es Macará, el de los Álamos.
0: Pacará.
1: Y Tigre.
2: ¿Eso era lámparas?
0: Pacará.
2: Ah, es Bacará.
0: Bacará.
1: Bueno, eso en la tendencia América. Es tendencia.
0: Y comprar una lámpara de esas era carísimo. ¿Y ahora todavía? ¿La marca todavía existe?
2: No sé.
1: Tenía publicidad en televisión.
2: Mucha.
0: Era demasiado.
2: Mucha,
0: o sea, el que tuviera una lámpara de esas en la casa, no, era. Perdón lo que voy a decir, pero para uno era como, era casa de ricos. O sea, no, las lámparas de esas, no. Es más, yo quise tener una siempre. Dale, una de esas
1: gorda,
0: lámparas.
1: A ver, ¿Baccarat sigue funcionando? ¿Sigue fabricando?
0: Baccarat, sí, claro, porque.
2: ¿Es Baccarat?
0: Digamos que eso era un gusto que uno decía, uno anhelaba, uno como, ¿cuándo uno va a tener una lámpara
2: pues
0: de esas en la sala de la casa?
2: Pues siempre se veía muy fino, o sea, la verdad. No, si usted
0: demasiado.
2: Me habla, eso es una decoración francés, o sea,
0: claro,
2: de otro
0: claro,
2: estilo,
0: claro.
2: Muy inglesa, ¿sí me
0: ¿no te pasó? ¿Nunca te pasó? Bueno, no sé, yo de niña veía eso y yo decía, ¿cuándo
2: bueno,
0: en la casa?
2: Aquí me encuentro lámparas Baccarat y está en Mercado ¿existe? Libre, pues.
0: Pues que ellos tenían sedes casi que en...
2: Baccarat lámparas, iluminación y ventiladores de techo.
0: ¿Cierto que ellos tenían sedes en todo el país? ¿O uno
1: no,
0: compraba?
1: No, no sé.
0: ¿O cómo carajo será que le mandaban uno esas lámparas? El que tuviera una lámpara de esas tenía plata en esa época. Sí.
2: Sí, era para muy lujoso. Sí, pasaba el bombillito de 100. ¿Cómo así?
0: 800 mil bombillos.
2: Sí, efectivamente. Lámparas fabricadas en Francia.
0: ¿Ah, vio?
2: Que se pueden conseguir en Colombia, dice, aunque no hay boutiques. Dice monomarca directas de la fábrica, puedes adquirirlas a través de distribuidores autorizados y artículos de lujo y tiendas especializadas en decoración
0: no,
2: de alta gama.
0: No, caro. caro.
2: Decía la lámpara o la sala comedor y la cocina.
0: Y hasta
1: pero las
0: más.
1: Dos no.
0: No, las dos no.
2: Pero las dos no, elija pues.
0: No, y además para tener una lámpara de esas, la decoración no, tenía que ser acorde.
2: Chiquita. O sea, donde uno pusiera una lámpara es una casa bien pequeña, medidas
0: se sale uno.
2: Cortas. No, bueno. ¿La lámpara o el perro? Porque aquí no caemos todos.
0: No.
2: No, esa lámpara no. Es más, esa no lámpara esa era tan grande, son unas tan grandes que eso literal cubría la sala.
0: Qué, o sea, bueno, todo. Que no era la única que pensara igual sobre esas lámparas. No,
2: y tuvo mucha publicidad. Yo la ¿qué? Recuerdo en los 90, tenía mucha publicidad. Lámparas Baccarat. Que me buscaría.
0: Es que yo recuerdo alguna vez haberle dicho a mi papá o a mi mamá sobre esas lámparas y decía, no, pues compramos una lámpara de esa y hay que comprar toda la decoración de la casa. O sea, eso
2: no es aparentar lo que no es.
0: Eso es una lámpara que no va acorde con estos muebles que tenemos, o sea, ni con el comedor ni con nada. Pero,
2: bueno, eso tenía que celebrar que en su casa había luz.
0: Obvio. Obvio. Vea lo que dice Mónica, dice gordita. Creo
1: que colgaba. No estaba pegado, parce. Y si el techo colgaba.
0: No, parce.
2: Claro, porque de pronto no había cielo raso todavía, entonces el bombillo se le veía.
0: No,
2: el
0: plafón medio. El plafón medio puesto.
2: Se veía las tripas a la casa.
0: Obvio. Vea, dice Mónica, gordita, empezando que para tener una lámpara de esas habría que tener un techo como de 5 claro. metros. ¿Para poder empotrar esa vaina?
2: Usted no pudiera. No, es
0: que no, en la teja así no. No,
2: no, en la teja así no servía. De no, hecho, no, usted no, ponía no, no, eso no. Y si era una plancha muy delgadita, pues corría el riesgo que se viniera el nido de la perra arriba del planchón.
0: Que usted subiera a la terraza y se le viera la forma en la que no. quedó empotrada la lámpara. No.
2: Bueno,
0: no,
2: es que
0: no.
2: Aquí mirando esas lámparas, o sea, ya que cogimos este tema, que son lamparotas impresionantes. Muy, la verdad, como de. Sí, o
0: qué
2: sea,
0: bueno que no era la
2: de
0: única,
2: palacios,
0: no, era.
2: De palacios, de casas muy elegantes, la verdad, y casas grandes.
0: Yo pensé que yo era la única que pensaba este eso mínimo, sobre esas lámparas.
2: Usted debe tener, o sea, mínimo un apartamento de unos 300 metros cuadrados, pues, o sea, usted en la casa.
0: Para tener la lámpara,
2: sí,
0: obvio.
2: Porque eso ahí no luce.
0: No,
2: tapa todo.
0: No.
2: Tapa todo.
0: La primera vez que yo le pregunté a mi papá sobre
2: la
0: eso.
2: Lámpara, ¿ah?
0: La primera vez que yo le pregunté a mi papá sobre eso, te lo juro, él decía como que te embobaste o que ¿qué vamos a tener una lámpara de esas?
2: Ah, bueno, todo esto pregunta es, ¿ellos también han evolucionado? Bueno, es que aquí tendríamos que entrar a investigar porque pues no sé si se quedaron con ese tipo de decoración o las marcas con
0: no,
2: pasa
0: evolucionan sí.
2: Y tienen otro tipo de iluminación.
0: Sí, seguro sí evolucionaron. Sí.
1: Continuemos con la tendencia, todo esto por Baccarat, pero no está hablando de Baccarat, está hablando de
0: todo Baccarat. Todo por el güey que dijo es que Baccarat. Baccarat, Baccarat.
1: Todo por el fútbol.
2: Ah, pero es que nos prendió el bombillo.
0: Siga así, oye, siga así.
1: Es tendencia en Colombia, aparece tendencia en nuestro país. Santiago Botero es otro de los candidatos.
0: ¿Vez?
1: Sí, gorda, volvió a aparecer Santiago Botero. Él en una entrevista que estaban haciéndole a varios candidatos, ahí estaba el candidato Liscano, estaba Sandra McCollins, se salió de la ropa y terminó echándole madrazo. ¿Fue a Abelardo o por qué es tendencia Santiago Botero?
0: Ah, ya. Eso tiene que ver con ese video. Hay un video que ya mismo está siendo viral.
1: ¿Eso dónde fue, gorda? Porque entre otras cosas en el video se ve como una escenografía toda psicodélica. Yo estos candidatos no estaban metidos, ¿ok?
0: No, es que ¿cómo te parece que es un croma? Él está como en una parte, entonces hay una imagen sobrepuesta, pero se nota que es un croma. Le hicieron, está cromado, o sea, la
1: ahí
0: imagen
1: veo,
0: es cromada.
1: A Mauricio Liscano, la que está al lado de Sandra McCollins, que es la otra candidata, y aparece Santiago Botero.
0: Exactamente.
1: ¿Por qué se vuelve tendencia él?
0: Bueno, realmente el trino dice, si yo pierdo, la única forma que yo me sienta victorioso es no permitir que el hijuetapu de Abelardo gane. Dice, le voy a decir la verdad, yo a Abelardo no lo dejo que gane, hermano, yo me hago matar para ese man, no lo dejo ganar. Estos son los chistes, son claras amenazas contra Abelardo de Santiago Uribe. Pone ahí, Santiago Uribe del 10. Y el video es este, espérate a ver.
7: Si yo pierdo, la única forma que yo me siento victorioso es no permitir que el hijo de puta Abelardo gane. No lo voy a permitir por nada.
8: ¿Le vamos a dar, vale?
7: No sé, no, vale, eso no es la justicia.
9: Quiere decir que
7: si le digo, hermano, le digo la verdad, yo porque Abelardo no lo dejo que
9: gane. Por eso, yo aprendí que en mis clases de liderazgo, que lo que es más importante es entre líneas. Entonces, lo que usted quiere decir es que va a votar por Cepeda.
7: No sé, pero le digo porque
9: no acá.
7: No sé si va a quedar Cepeda, no va a votar por Cepeda.
1: Esa
0: forma ahí como la discusión, pero digamos que lo que leí fueron las cosas que dentro de ese debate, que dura 20 segunditos el clip, pues él ha dicho.
1: Güey, tiene ¿Cuánto tiene? El 1% tenía la última vez que salió la última encuesta, tenía el menos del 1%, creo. Y dice, si pierdo...
2: Tan bonito.
1: Si pierdo, lo único que lo deja tranquilo es que no gane el otro candidato.
0: Sí, sí, sí, sí, sí, sí. Pues eso es lo que él argumenta,
1: es ser
0: optimista, ¿no?,
1: en la vida, güey.
2: Mucho, mucho.
1: Optimista diría alguien, iluso diría otro.
2: Obstinado.
1: ¿Usted dónde lo pone?
2: Optimista.
1: ¿Optimista o iluso?
2: Puchica.
1: Sabiendo que las encuestas le dan menos del 1%.
2: Porque me parece bacano que uno no puede perder como...
1: ¿La ilusión?
2: La ilusión y la fe. Entonces, el optimista me parece que lo va a aplicar uno siempre para todo. Pero uno ya llega a un momento donde ya con los números, con las cifras, con el escenario como está, el panorama...
0: La verdad
2: como pinta, donde uno tiene que ser consciente. O sea, ahí uno no puede ser tan irracional de no saber y entender que uno está, pero...
0: No,
2: mal.
0: Se nota que es prepotente y aparte de eso, ¿cómo se dice?
2: Ni siquiera su lenguaje, su forma, digamos, esa forma guerrerista, bélica de dirigirse a la gente, le funciona. Porque con lo primero con lo que se somos con el tema del balín, y que pues...
0: Lo mismo, dice, pero sus funciona. Declaraciones son ilusas. O sea, no, a mí se me hace iluso. Dice, si yo no gano, yo no dejo que... A ver, señor, usted ni siquiera representa... ¿Cuánto dijiste que representaba?
1: Menos del 1%.
0: Por eso, usted no representa ni el 1% de la votación. O sea, mejor dicho... recupere su lugar
1: de la votación, ¿no, verdad? De la aceptación,
0: de la aceptación en, ah, bueno, por eso, de la aceptación. Ya de ahí en adelante no aparece en el radar de las personas que ni siquiera, bueno, saben que él está como candidato para que puedan votar por él. Entonces, primero, concientícese de que usted no hace parte de lo que está pasando ahorita, y si hace parte realmente es muy poca, y finalmente usted no va a ganar. Entonces, ¿qué va a pasar?
1: Tendencia numeral, una mujer por el cambio. Es una tendencia en favor de Paloma Valencia. Tendencia David González, el técnico de América. Esta mañana pues hemos estado como muy al pendiente de si toma una decisión, si continúa, si no continúa al frente del Escarlata. Tendencia Flamengo, que clasificó a siguiente ronda en Libertadores. Tendencia Olimpia, todo esto es fútbol. Bueno, sale un poquito del tema, pero vuelve a aparecer otra más de la política. Aparece tendencia Matagatos. Esto en relación a un video que apareció. Ya había aparecido el viejito aquel de Abelardo hablando de que le gustaba ponerle voladores a los gatos para que se elevaran, a ver si era capaz o no de elevarse. Pues se le sumó uno que recién apareció, donde en una entrevista pues aparece contando que cuando estaba en el colegio, sí, porque habla del Salesiano, para comprobar si era cierto que los gatos caían de pie, pues mató 3 gatos, tratando de comprobar esa teoría. Y la gente que está ahí en medio de la entrevista, pues se ríen, y eso, pues ha indignado. Apareció ya de última hora el video que le da pues fuerza al anterior de los voladores, este en el que cuenta de que murieron al menos 3 gatos en ese intento. Es tendencia otra más, esta también es en contra del candidato, es el numeral de la estrella misógino, es la tendencia número 22, la tendencia Atlético, la tendencia María del Rosario Guerra. La María del Rosario Guerra, ya les explicamos por qué, fue la explicación que salió a dar sobre el integrante de la campaña de Paloma, que anunció su voto por Abelardo de la Espriella.
2: Y ella sí es la, digamos, como la jefe de campaña.
1: De campaña,
2: en
1: sí.
2: Este caso.
1: Es tendencia Iván Velázquez. Este
2: es el ex. Sí. Ah, no, perdón, estaba comiendo con Nicolás Pérez. No.
1: Iván Velázquez es tendencia porque Cepeda anunció que de ser elegido presidente iba a ser parte de su gabinete. Es tendencia River, clasificado a siguiente ronda de Sudamericana. Es tendencia Ley Seca. Es tendencia Miguel Uribe, otro de los candidatos también que no aparece sin posibilidades, al menos en las encuestas, que hoy en una entrevista dijo que
2: no aparece con posibilidades.
1: Que no aparece con posibilidades. Y dice que Uribe promovió a Abelardo y hoy es víctima de su propimiento. De hecho, ese es el mismo. Así como aparece ahí, aparece como titular en el portal de Blue Noticias. Es tendencia en Colombia la palabra Copa Sudamericana. Tiene que ver con lo de anoche de América. Catalina Giraldo, ¿verdad? ¿Quién es?
0: Catalina Giraldo Canario, yo no sé si ustedes han escuchado el caso de esta mujer. Es el caso de la primera colombiana que está pidiendo el suicidio asistido por un tema de salud mental. Y hoy se hace relevante, digamos, el caso de ella. Aquí la otra vez estuvimos hablando del tema, ¿no? Por una mujer que estaba en Europa, ¿no? De eso lo hablamos y que hablamos
1: en
0: de
1: España,
0: su
1: mamá,
0: que lo logró. España, pues, y que lo logró. Bueno. Sí. Resulta que en este caso Catalina Giraldo es una mujer, una colombiana que, como les digo, está pidiendo el suicidio asistido.
2: Ella salió en la entrevista con Tati, ¿cierto?
0: ¿Con cuál Tati?
2: Con el podcast de...
0: ¿De Tatiana Franco? Sí. No lo recuerdo. Lo tengo ahorita ya mismo en un diferentes medios de comunicación. Tomo ya mismo el artículo del periódico El País. ¿Por qué se hace relevante hoy? Esto no viene de, eso no acaba de pasar, esto viene ya desde hace algún tiempo, sino que Canario. Hoy la Corte Constitucional, a través de la sala de la selección de tutelas, ha seleccionado esa tutela que ya ha interpuesto con el propósito de que le practiquen este suicidio asistido por cuestiones de salud mental. ¿Qué está pidiendo ella o cómo se haría? Ella dice que este procedimiento, se argumenta que este es un procedimiento que consiste en que el médico correspondiente al caso le hace entrega de los medicamentos con los que ella podría quitarse la vida y lo haría ella misma. Uh-huh. ¿Ya? ¿Qué pasa con esto? Esta decisión pues causa un revuelo en el país porque, a pesar de que esta práctica, como lo hablamos en su momento con el caso de la mujer en Europa, se encuentra despenalizada en Colombia. Lo que pasa es que a ella se le hace diferente porque es el primer caso en Colombia en cuanto no se sustenta el suicidio asistido por temas físicos, sino mentales. Entonces, por eso se vuelve relevante. Porque, claro, ella tiene apenas 30 años. Cuando decimos 30 años es que una mujer demasiado joven.
1: Sí.
0: Es psicóloga de profesión. Desde hace un tiempo busca a través de la EPS que le pongan fin a los padecimientos derivados porque tiene un trastorno depresivo. Bueno, hablan de trastornos depresivos mayores, severos y persistentes que sufre. A eso se le suma el trastorno del límite de la personalidad, de ansiedad, con los que había sido ya diagnosticada. Y bueno, hay una serie de cosas que su familia, la corte, bueno, hoy son tema de discusión. Y el pronunciamiento pues dice que su EPS, o sea, lo que ella alega es que su EPS ha sido evasiva con su respuesta a la solicitud de asistencia médica al suicidio, por eso se pone la tutela y pues ya la tutela o el caso lo tiene la Corte Constitucional.
1: Es tendencia J Balvin, ya les vamos a contar por qué también es tendencia el colombiano, pero antes un video viral tiene que ver con una situación triste pero curiosa que ocurrió en la China. Este video se ha viralizado en el mundo entero. Pues un caso de infidelidad, y se lo resumo rapidito. Había una pareja en la que un hombre, que en este caso es el amante de la mujer, estaban dentro de un apartamento. No sabemos en qué, pero estaban dentro del apartamento. El marido de ella se adelantó en la hora de llegada a casa.
0: Ay, no.
1: Esto pasa, debe haber pasado antes, gorda. El marido se adelantó cuando el infiel, el amante, se da cuenta que el marido está llegando, se asusta, sale por el balcón. Ellos viven en un piso alto, en un edificio, bastante alto. Y el hombre, no sé, él le da por quedarse colgado, gorda, de la baranda del balcón.
0: Sí, claro.
1: Del murito ahí. Es profesor de educación física, se supone, pues tiene alguna habilidad en el tema. Pero pasaron largos segundos, gorda, porque el video lo está grabando. Bueno, hay varios videos, unos que toman de abajo y unos que toman de un apartamento que está por encima, en el que se ve al hombre aferrado colgando del murito ahí y pasa en el desespero los segundos, hasta que no le da más la fuerza de manos y se suelta. ¿Y qué cree?
0: No, pues.
2: Gorda, eso quedó en video, te digo.
1: ¿Se mató?
2: Se mató, obviamente.
0: No, ni me vas a mostrar ese video. O sea,
1: no cuenta la historia qué pasó luego en el interior del apartamento, si su amante y el marido se dieron cuenta de lo que había pasado ahí mismo, luego. Pero bueno, la historia ahora sí se conoció. Me imagino que ella se quedó sin amante y sin marido también.
0: Pues claro.
2: Que como dicen,
1: demás, ¿no?
2: Que como dicen, él prefirió pues la muerte. No prefiere la muerte porque no se quiere matar.
1: Él no escogió morir, pero sí,
2: arriesgarse en ese momento a enfrentar a esa persona. Pues sí, confrontarlo. Bueno, sí, nos pilló, ya que, pues no sé, o si se viene una pelea, pero pues...
1: Oye, pronto, ¿será que la cama no era muy alta, güey? ¿Que nunca había bajo la cama?
2: ¿Será? No, tú no
0: chiste. No, pero sin saber.
1: No, como chiste, no. ¿Cuál creía que ha sido el escondite de muchos amantes? El debajo de la cama, güey.
0: Uy, no, pero yo no, o sea, bueno, no sé. Claro,
1: bueno, ese no es un caso de amante.
2: No, porque ahí está...
1: Pero ¿se acuerda que una vez nos contaron? Ese no es un caso de amantes.
2: Porque ese fue el caso. El elefante, sí.
0: Ay, no, ¿por qué me hacen reír cuando estamos hablando de una persona que fallece? Porque
2: ya
0: se
2: pasamos
0: le tocó tirar.
2: Ya pasamos a otra
0: no,
2: sección.
0: No, no me parece.
2: Entonces, la madre, llegó el esposo, entonces la esposa, ¿quién está ahí? ¿Qué no? Que el elefante, sí, y eso, sí, elefante. Entonces, ¿Cómo es que la cosa? Ah, no, el, a mí ya está, me olvidó. Y que el Puma, sí. Y que el mamá abre la puerta y sale el man, agárrense de las manos.
0: No, ¿qué es esa bobada? No,
2: muy malo.
1: No, güey, ¿se acuerda que la otra vez nos contaron? Pero hace mucho tiempo estábamos, de hecho creo que fue en la ruta de Radio Hit, el que nos contó que en la época de novio, gorda, ajá, llegó a visitar la noviecita a la casa, uh-huh, a la casa de ella. Y pues aprovechando que los papás no estaban.
0: Sí.
1: Mañas de novios, gorda.
0: Sí, claro.
1: Y entró a la casa y estaba con su noviecita y llegó
2: cuando
1: el papá.
2: Cuando se llenaba el álbum de Pagini.
1: Ay, no sabía que
2: sí, ese álbum está.
1: Sí,
2: lo vi, te lo juro. Lo vi.
1: No lo vi.
2: El álbum de Pagini, ¿no? Y hay una nueva versión. Y entonces ponen el álbum y puras mujeres ahí, pues conocidas, okay, que el álbum Pagini.
0: Sí, porque
1: gorda, llegó a hacerle visita a su novia, ¿sí?, aprovechando que los papás no estaban. Y el papá de la peladita llegó, de la novia, pues. No sé. Muero, sí. Llegó y el señor jodido. El señor no aceptaba esa relación.
0: No, ¿quién vale?
1: Y el señor abriendo la puerta al man debajo de la cama. Se escondió debajo de la cama. Y ella pues salió, pa, y entonces normal, y el man metido en la cama. Llegó la tarde, eso fue en la tarde, llegó la noche, gorda, la
2: sin
1: noche.
2: Sin poder salir.
1: Y sin poder salir porque el señor se quedó ahí y en la sala, gorda. No. Vio el noticiero, vio.
0: Parce.
1: Vio el noticiero, vio Noticinco, gorda. Se acabó Noticinco, arrancó una novela, el señor se la vio. Y
2: ¿hace cuánto fue eso para decirle qué novela se vio el señor también?
1: No, pues estábamos en Radio Hit, güey.
2: Ah, bueno, entonces por esa época, ¿qué?
1: Hace unos 18 años.
2: Ya
1: había
2: pasado Betty la Fea, ya...
1: Unos 15, 16 años.
0: 18, sí, de pronto.
2: Los Reyes, yo creo que podía ser por Los Reyes, más o menos.
1: Cuando ella, la muchacha, ve que el papá se levanta a echarle tranca a la puerta.
0: ¡Oh, marico! No puede
1: ser. Ah, bueno, no, la mamá llegó también, ¿no? Llegó la mamá y entonces él se levanta. Bueno, ya llegó la hora de acostarse, todo el mundo que a cepillarse, que mañana hay que madrugar a trabajar. Y el señor se va parando a echarle tranca a la puerta.
0: No.
1: Y es de los señores que le echan doble llave, señor.
0: Claro, yo me acuerdo. Dentro. Era doble llave y pasador.
2: Y una barra de hierro. Una barra de hierro.
0: Encadenado.
2: Una barra, o a veces ponían eso se llama un recatón. Una tranca. O sea, una herramienta. Como
0: sí, claro.
2: Una pala. Pero hay unas varillas también, literal, obvio. Las varillas con las que rompen el piso, y esas varillas estaban en muchas casas.
0: Un barretón. ¿Sí? Bueno, eso se llama barretón.
1: El hecho es barra que ese señor...
0: En mi casa había un barretón. Mi abuelo tenía eso.
1: Echó tranca, gorda, y ese man debajo de la cama. Ya con los codos tallados.
0: Ay, parce. No, y con hambre.
1: Bueno, yo
0: estaba en
1: bola. Yo no me acuerdo.
0: ¿Estaba en bolita?
1: Porque yo no me acuerdo porque nos contó.
2: Ya había contado cuánto confeti había debajo de la cama. 20.
0: No, ¿cuántas motas? ¿Cuántas lanitas?
2: Y los organizó por colores. Los rosados aquí, los azules acá, puso los amarillitos.
0: Es más,
2: acá.
0: Se encontró una fila de hormigas.
2: Se le fueron dos por debajo, por entre las tablas. Ah.
1: Bueno, gorda, el hecho es que esa familia se acostó a dormir.
2: Se volteó debajo de la cama y empezó a leer los periódicos que estaban metidos debajo de la cama.
1: Hay unos diplomas.
2: Unos diplomas.
0: Empezó a contarle los.
2: ¿Qué? ¿Esto acta de grado? ¿Esto escritura de qué?
0: Güey, empezó a contarle los huecos que le hacían a las tablas.
1: Yo lo que no
2: él
1: me acuerdo.
2: Supo que habían de las 10 tablas que habían de la cama, habían 4 corridas. Quemadas. Y habían 2
1: y una
2: corridas,
1: con gorgojo.
2: Y una con gorgojo.
1: Yo lo que no me acuerdo, gorda, es si él cuenta marica. Cuando ellos se acuestan, él sale. Incluso ha podido dormir esa noche en la cama de ella, ¿no? No sé, no me acuerdo. Sí, claro. Porque acá el hecho es que al otro día la salida fue en un descuido mientras se levantan y quitaron tranque todo, porque si no se ha tenido que quedar al otro día encerrado.
0: Uy, no. No, pero yo te digo, o sea,
1: así que esto para resumir, gorda,
0: muy guapo.
1: Que la cama, el debajo de la cama sí sirve de escondite.
0: Pero de todas formas es demasiado peligroso. O sea, lo primero que uno hace cuando algo se le cae, cuando uno no encuentra algo, ¡tin!, debajo de la cama. ¿Pues te imaginas donde ese señor, por alguna razón, se le caiga algo en el cuarto de la hija, se agache a recogerlo?
1: Pero gorda, por cosas de la vida ese man vivió para contar la historia.
0: Uy,
1: este chino...
0: No, pero muy guapo, te voy a decir.
1: El chino, en cambio,
0: mucho no. Miedo, poca vergüenza. Le diría uno a la mamá. Y este man, yeah. El otro que se cayó, no, terrible, o sea, tenaz eso. Pregúntame, pues, el problema psicológico de la vieja. Uno tiene que quedar muy afectado psicológicamente para
2: que el álbum Pagini sí existe. Pues aquí mandaron eso de hacer un montaje, pero yo ya lo había visto. Y en el álbum Pagini están Esperanza Gómez. En el álbum Pagini está Cintia Cosio, que es la hermana de Jefferson Cosio.
1: ¿Y quién le mandó eso, güey?
2: Aida Cortiz.
0: Ella
2: un amigo
1: que se llama ¿cómo?
2: Camella, ¿cómo así?
0: ¿Ella, la hermana de Cosio?
2: Ella tiene paginita azul.
0: ¿Ah, sí?
2: Sí, señora.
0: ¿Vea usted?
2: Sí, sí. Nos llega mucho material. No, mentira, no, ni idea. Pero
1: pues ¿cómo se llama el amigo, güey?
2: No me acuerdo el nombre. No, te lo juro, no me acuerdo el nombre. Ajá. Lo tengo acá.
1: Ahora, como... para que le preguntara dónde lo consiguió.
2: Te va como odontólogo. Dice Melisa Gutiérrez. ¿Quién es Melisa Gutiérrez?
0: Melisa Gutiérrez, una de las mejores colas, ¿no es?
2: No sé, sino que aquí las caritas están un poquito cambiadas, ¿no? Pero pues sí, dice, ya llené mi álbum Pagini.
1: Güey, ¿por qué Balvin es tendencia también?
2: Porque
0: Fue creadora de contenido, Melissa.
2: Ok, le han hecho un homenaje, un reconocimiento a J Balvin en Nueva York, destacándolo como ese artista latino tan importante de la última década y lo que él ha hecho internacionalmente y la internacionalización que él ha hecho del reggaetón también, de la cultura urbana latinoamericana. Le hacen este homenaje, un momento muy emotivo pues para él, la verdad, porque como dicen, a ver, se lo hacen en el Museo del Barrio. Y esto es un escenario que en muchos años ha sido un espacio, pero para dedicado, digamos, a preservar, promover, hablan de legitimar el arte, expresiones culturales latinas. Y aquí ponen el tema de la música, le dan este reconocimiento a J Balvin. Y pues él, es que creo que sí, él puso algo de fotos por ahí, se ve muy elegante. Le hacen este homenaje por su aporte a la cultura latina en Estados Unidos. Entonces, vea por aquí un poquito como de la presentación que le hacen a, pues, el museo, que se lo hace como tal, reconocimiento a J Balvin. Y él escribió: gracias al museo por el reconocimiento Latino Gang. Lo hace en su cuenta de Instagram. Y es un homenaje que, si vemos de estos reconocimientos, pues hay una larga lista de lo que le han hecho a él. Por reconocer eso, lo que ha hecho, el camino que abre para tantos artistas, como muestra, habla de Colombia, la parte musical, y a lo largo de su carrera, bueno, lo consolida como una de las figuras latinas más influyentes en la industria musical, a nivel global, por supuesto. Así que, bien por J Balvin, que sigue sumando. Lo vi justamente, yo creo que él estaba antes de llegar o después a ese reconocimiento. Bueno, estaba con otra pinta. Hay un tipo que le hace una entrevista y no sabe que es J Balvin.
0: Ah, lo vio muy normalito.
2: Otra vez, y el man es que, ¿cómo no me doy cuenta que es este man? Porque él le opina, él le dice que qué opina del reggaetón, como de la onda urbana, y él no tiene ni idea. Y yo le creí perfectamente porque él no, es que, gracias, bien. Y Balvin lo atendió sin problema, lo estaba cogiendo como bajándose de un carro, creería yo, ahí mismo en Nueva York. Bueno, le hacen honor a José Álvaro Osorio Balvin, J Balvin, y que, pues es otro punto donde también le dan este reconocimiento. Hablo de otro punto, otro escenario, ¿no? De este museo que es muy antiguo, pues sí, 1969, pero como digo, muchas décadas donde se ha hecho, se ha promovido el tema del arte de expresiones, pues la música también es arte, ¿no? Y es cultura, así que por lo que él ha hecho en el campo latino, en Estados Unidos, como muestra el reggaetón para engrandecer la cultura urbana, le da este reconocimiento a J Balvin, institución, de hecho, como les decía, cultura latina muy representativa en este país, el que vive allá, y recibe este importante reconocimiento en la ciudad de Nueva York.
0: Me encontré esta mañana un video muy viral. Ustedes han visto que la tendencia es que siempre su esposa, bueno, pues la mamá de su hijo, Valentina, lo filma él enojado con ella. Ajá. Eso ha sido tendencia, que él como que se enoja con ella y en la buena y se va, o la mira feo, no sé qué, ya pone quejas a sus seguidores. Bueno, creo que iba para allá, para esa gala, y están en el carro y él tiene el celular así, ¿no? Y ella le está alegando por algo y él dice que, ah, miren cómo me encanta, sino que se me perdió. Dice que, miren cómo me encanta, para que vean que yo no soy el único que le da mal genio. ¿Quién es uno que tiene mal genio? Y está. Y entonces, claro, todo el mundo dice que, ay, no, los amo. Dice, a ver, diga, ¿quién es uno mal genio? ¿Quién es uno mal genio? Entonces Valentina se pone las gafas, no sé qué. Y él dice que, tranquilos, que todo está bien, pero se le leen los labios. ¿Te acordás esa época de la pandemia cuando los manes ponían, de, por favor, ayuda? Sí. Entonces se le leen los labios que Balvin dice, ayuda, ayuda, que está muy enojada. Pero sí, la tendencia es que ellos... Y otra tendencia con el niño, con Río, es que baila, ¿no? Baila muy chévere y Valentina lo ha puesto en estos últimos... Obviamente su carita se pone varios cosas de dinosaurio y baila muy chévere,
2: sí,
0: pero...
2: Sino lo que es este, y el niño de Gracie, no...
0: Pero mira que Gracie se le han escapado está, tomitas, sí. Donde ese niño de Gracie es igualito a Gracie.
2: Ah, okay.
0: Es igualito a Gracie, tiene la cara de la mamá.
1: Bueno, es tendencia, entró en la tendencia Yulixa Tolosa nuevamente... ¿Cómo les parece, oyentes, que ya ahora sí entregaron el dictamen forense final? Ya había una razón de la causa de la muerte, que fue un tema de un embolismo pulmonar, una complicación que ocurre cuando partículas de grasa ingresan al torrente sanguíneo y llegan a los pulmones. Esa fue la causa principal. Pero hay algo que ha llamado la atención en el informe forense, y es que Yulisa presentaba dos heridas cortantes en el tórax, dos más en el abdomen y siete en la espalda, aparte de fracturas en huesos de su cuerpo.
0: ¿Fracturas?
1: Sí. Sí, gorda.
2: Pero esto aquí hace tomar otro rumbo, porque aquí rapidito, o sea, ¿será que quiso escapar? O sea, ¿quiso huir?
1: Bueno,
2: o sea,
1: ya eso le corresponderá a los investigadores, sí, bueno, no, pero sí. Ya el informe de necropsia está bien detallado.
0: Hora de meterle algún vehículo.
1: De hecho, técnicamente bueno, no es fácil de entender, porque hay muchos términos pues, médicos que uno no maneja. Técnicos. Pero particularmente llama la atención el tema de las heridas en su tórax, en su abdomen y en su espalda. Siete heridas en la espalda más fracturas. Aparte de que el cuerpo presentaba una situación severa de anemia, la palidez del rostro.
0: Uy, claro, la pérdida de sangre, lo
1: tenía
0: que pudo implicar.
1: Ver con que sus arterias ya no estaban transportando la sangre necesaria. Bueno, hace parte, acaba de entrar, esto se acabó de entrar simplemente porque había aparecido ya este informe forense en el caso de Yulixa, por eso se lo va a encontrar que también entra en la tendencia. Como también entra en la tendencia Guaviare, entra el departamento del Guaviare porque después de los enfrentamientos entre alias Calarcá e Iván Mordisco, ya han sido recuperados 48 cuerpos. Se hablaba de que la cifra de muertos superaba los 50 y pues esto le da validez a esa cifra. Ya de los más de 50 muertos en esos enfrentamientos se han recuperado 48 cuerpos.
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0: tonto. Ahora que sonaba la de Balvin, la de Balvin no esta que está es tonto. Ahora que toqué Palagua, que está haciendo calor. Lo dice así Balvin y Ryan Castro.
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0: Bueno, en el mundo mucha gente, especialmente en ciudades donde hay posibilidad de hacerlo, la gente buscando el agua por donde sea. En París pasó y ahora es tendencia la Fontana de Trevi.
2: ¿Otra vez?
0: Con participación colombiana,
3: sí,
0: y todo.
3: Qué hecho más bochornoso, la verdad. Qué porque, boleta. Pues sí, lo diría uno así, qué boleta. Esto ya es castigado, ¿no? Y ya lo contábamos acá, se ha presentado varias veces, la gente le da por tirarse a la Fontana de Trevi, no se puede, no se puede, la Fuente de Trevi, no se puede.
2: Sí, se llama.
3: Entonces,
2: la Fontana.
3: Llega una mujer, otra, esta es nueva,
2: una
3: con
2: turista.
3: Blusa roja, una turista.
2: En chores.
3: Se tira ya a nadar, y es que como que ni siquiera como que un solo clavado, no, vuelve otra vez y hace el nadito, da como tres brazadas y todo.
2: Y lo hace de espaldas también,
3: bueno, no,
2: y se zambulle.
3: Una boleta, y es una colombiana, una turista colombiana que ustedes ya saben, o se lo recordamos, pues tiene que pagar 500 euros, y ella queda ya...
2: Reseñada,
3: y ya no puede estar de por vida en el monumento. O sea, ella no puede volver allá, y queda vetada, obviamente la vergüenza, cuando ella sale del agua... Parece que su pareja que está ahí como diciéndole a las personas que están pendientes, unas personas que van con unos chalecos.
2: Sí, como una guardia que permanece
3: una guardia,
2: ahí.
3: Sí, uh-huh. Como lo que hay en el bulevar, digamos. Ellos están pendientes, son los que pitan también, si alguien se acerca, bueno, ella se tiró y el tipo como haciéndole como con la mano de perdón, de qué pena, disculpen, pero nada, la toman y ya luego ya pues no se está el video, pero supone uno viene a las autoridades, le hacen la multa, que son las que
2: claro.
3: Le hacen la sanción, y pues queda ya que una mujer colombiana... Por esto, es que no da, puede ser el calor de la vida, pues se refresca o se cubre en la sombra.
2: Es que ya
3: pero
2: lo
3: eso
2: argumentaba.
3: Está prohibido. Y una cosa que voy a decir, el tema de entrar allá que está prohibido, pues no se hace porque, a ver, eso es muy antiguo y ese contacto que la gente tiene, ojo, porque eso debe ser de sumo cuidado, cómo se limpia, cómo se hace, ese contacto humano, ¿qué pasa? Acelera el deterioro del mármol que tiene siglos.
2: ¿Vos alguna vez has entrado al Teatro Municipal y has escuchado que los frescos del teatro, así se le denominan a las pinturas del Teatro Municipal, no pueden recibir flash de cámaras, que por eso la mayoría del flash...
0: Y en muchos museos del mundo, ¿verdad?
2: Ok, eso deteriora el flash de las cámaras, por eso cada que tú tomas te dicen, apague el flash y tenés que tomar la foto sin que el bombillo, incluso con cámara profesional. Uh-huh. Bueno, en el caso de la Fontana, ahora traslada eso mismo, pero al mármol de la Fontana de Trevi, uh-huh, que es con lo que han construido, claro, la Fontana. Alguien que se meta allí, que pise de una manera inadecuada, que no tenga el protocolo, pues lo que hace es detonar. No quiere decir que el agua es bendita, porque he leído comentarios, la gente sí, que el agua, no, que no sé qué, no. Es como el tema de la estructura de la Fontana.
3: No, pues,
2: ¿y sabes qué?
3: O sea, la digamos gorda, o sea, lo que esto...
2: Lo que implica meterse
3: historia,
2: a eso,
3: no,
2: claro.
3: La historia tiene, pues eso es...
2: Es
3: no
2: como
3: se
2: burlar
3: puede.
2: Un monumento...
3: No,
2: es como burlar un monumento que la gente allá pondera por su estructura y por lo que significa... Te voy a decir una cosa, ella la quieren sacar barata, la pareja o la persona que la acompañaba argumentando el calor, pero hay disque otros videos que no, o sea, argumentan es que la vieja se quiso meter porque quiso ser irreverente. Como también por la ola de calor me encontré hoy la guardia, pero en París, no en el río Sena, hay otro río. Unos pelados que la guardia los iba a coger porque estaban en un puente a querer clavar. Uh-huh. El tema no es que no se puedan meter al río porque no pasa nada. El tema era pues atentando contra la vida, porque vos sabes que clavar de alguna altura, si no tienes las medidas. Y estos pelados burlando a la autoridad. Los iban a agarrar y corriendo y pum, tirándose al río. Pero pues argumentaban que era
0: el
2: que
0: calor,
2: tenían
0: gorda,
2: mucho
0: calor. El calor, el calor.
2: Y afuera del monumento del Coliseo, hay algo donde tú puedes tomar agüita, las filas, para que tú
3: son
2: puedas llenar.
3: De hecho, en gran parte sí hay vertederitos de agüita, así como los que hay en las canchas, Cana. Bueno, en los colegios, que ahí sí.
2: El día que ya te vas a encontrar, hace de cuenta una casita que parece como un revistero, pero no venden nada, no pasa nada. Tú allí cargas tu coso con agüita. Las filas en el Coliseo Romano para que la gente cargue agua es impresionante.
0: Y bueno, con temperaturas que van a estar por encima de los 40.

0: Es Aria Vega, esta se llama Cule Poco, es la más reciente de la cantante que ya estuvo en Cali, que le fue muy bien, que empieza a abrir su fanaticada en el país. Estamos en la parte final de la mañaneta, 12:39 minutos. Gorda, vamos a revisar si contestaron bien.
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0: Para validar tres pollas. La pregunta para el 1, el 5 y el 10 fue: ¿cuál fue el grupo en el que Colombia jugó? ¿Qué grupo le tocó en el Mundial de Rusia 2018? ¿Qué dijo el 1?
1: El 1 dijo Polonia, Senegal y Japón.
0: Polonia, Senegal y Japón. Sí, es correcto. Debe ser el grupo de Colombia en Rusia 2018.
1: Listo. Entonces, Albert Villa fue el primerito. Joven, ahí le estoy poniendo su baloncito. Por favor, mande su polla ya mismo para que antes que nos vamos quede validada. Si es en notica de voz, muchísimo mejor. Y si no, no la escribe. De ahí 2, 3, 4, 5. El número 5, Senegal, Polonia, Japón.
0: Correcto, fueron los rivales de Colombia.
1: Este hombre... pero ¿cómo así? Aquí voy a preguntar. Bueno, número terminado en 7524. Que me haga el favor y me diga cuál es su nombre. ¿Cuál es su nombre, por favor? Número terminado en 7524. Le estoy... ¿Cuál es su nombre, por favor? Número terminado en 75.

0: Polonia-Senegal.
1: Correcto, Borda. Sí,
0: listo.
1: Están bien. De hecho, en ese grupo Colombia pasó primero, para los que lo habían olvidado. Colombia pasó con 6 puntos. Segundo, Japón con 4. Tercero, Senegal con 4. Y cerraba el grupo Polonia con 3 puntos. Colombia ganó 2 partidos y perdió 1. Le ganó a Senegal y la ganó a Polonia, pero perdimos con Japón, si lo habían olvidado. Gorda, esas 3 pollas las validamos entonces.
0: Sí, sí, José Revelo, Albert Villa y el número terminado en 7524, que no sé a quién pertenece, que me envíe su nombre, por favor, para guardarlo, validar su polla y decirlo. No creo que alcancemos. Y le hago el llamado nuevamente a José, a Luis Felipe Jiménez, que fue el clasificado anterior, que esta es la hora que el hombre no me manda su polla.
1: Ok. Danilo escribe, Danilo dice: Cana, pero ¿hasta cuándo van a cambiar técnicos y jugadores de América si el mal principal está ahí enquistado? ¿Cuánto tiempo más? ¿Cuánto tiempo más? Y arroba a Don Tulio.
0: Nos escribió ahora que estábamos hablando Lina Marcela Ortiz, dice: hola mis amores, les cuento que en mi casa tenemos 3 posturas diferentes sobre la política y por lo mismo evitamos tocar el tema. ¿Es tan incómodo entrar en discusión por esto? No debería pasar. Por mi parte, quiero que esto se defina prontamente y de la mejor manera. Los quiero un montón, dice Lina Marcela Ortiz.
2: Andrés dice que pasen rápido estas elecciones porque se vuelven aburridores, dice él, los de izquierda. Dice, y le coloquen rápido la raya al tigre.
0: Dice Dani.
2: Bueno, aquí sin puyado, sin aprovechar pues para hacer campaña, pues.
0: Por favor, dice Dani. Cana, yo era una persona que siempre participaba en debates políticos y hace años llegué a tener amplias discusiones que terminaron en varios disgustos con familiares y conocidos. Pero hay algo que aprendí cuando me casé hace 5 años. Mi esposa siempre me ha dicho que de política y religión no se habla, porque son temas que siempre generan discordia. Y eso, Cana, es algo que aplico desde ese momento.
1: Bueno, pues más o menos lo mismo que dice nuestra querida Rafaela, que dice que ella y el papá van por Cepeda, la mamá va por Paloma y el hermano de ella va por Abelardo. Dice que tomaron la decisión hace un buen tiempo de no discutir nada de política en la casa para evitar enfrentamientos.
0: No, imagínate. Pero Ospina también nos escribió, dice: si la izquierda quiere mi voto, ya saben qué hacer el día del padre. Que corran eso y me vuelvo el mismo Che Guevara. Dice Fer. Luego la querida Lili vuelve y nos aporta, dice: mi Cana, no se estrese, el 21 normal, la fiesta de padres, porque se peda. Es presidente en primera vuelta y se muere de la risa la querida Lili. Luego más arribita, quienes participaron por nuestra polla. Caterine Ramos nos dice que bien. Ta, ta, ta, ta, ta, ta, ta, ta. ¿Quién más? Dianita Ordóñez dice: hola, mañaneta. Ah, bueno, no estaba participando. Mónica, Tati, ta, ta, ta, ta, ta, ta. No, hasta el momento estoy esperando, son pollas. Ya
1: Oscar
0: por acá.
1: Dice: entonces el preconteo del formulario E14 debería estar a cargo de quién. ¿De funcionarios del gobierno de turno? Entonces, ¿sí habría imparcialidad? Lo hace a manera de pregunta. Dice, bajo ese modelo llegó al poder la izquierda. Fue alcalde de Bogotá. Antes servía, ahora no.
2: Tatiana Lugo, día de boleito en el trabajo. Usted no lo leyó, ¿cierto, Gordi? Dice,
0: no.
2: Por eso no continúo escribiendo. Si Dios quiere, nos vemos ahora en la tardecita, bebés. Dios me los bendiga, dice el álbum de Pagini, dice el güey. Sí, ese álbum existe.
1: Gustavo Hurtado dice, muy buenos días al parche madrugador. Cana, me parece increíble, descarado como el presidente y sus ministros violen la ley de frente, haciendo campaña a su candidato. Y con todo esto y sus escándalos, ¿qué más se puede uno esperar? Solo espero que los colombianos tengan disertación y sepan elegir bien y salgan a votar, dice Gusta Hurta. Luego aparece Jonathan que dice, muchachos, ¿me pueden poner La niña está triste?
0: ¿Qué quiere la niña? Ah, pensé que era la de La niña está triste.
1: Sí,
0: ¿qué debo
1: Leodán.
0: Yo hacer? La de Leodán.
1: Jonathan, ¿y eso?
0: Para que sonrían. Esa canción me la cantaba mi papá.
1: ¿Ah? Eso era ayer, gorda, que era jueves TVT.
0: Ah, sí.
1: Hoy viernes, y vamos a tocar no, que La niña está triste.
0: ¿Pero por qué La niña? ¿Para qué se refirió?
1: Jonathan, ¿tiene alguna razón esa
2: ¿se
1: petición?
2: ¿Se van a hacer ustedes los que no entienden? 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
0: No, la verdad no logro entender. No, la verdad me pone sana.
2: Estoy pensando en América.
0: ¿Qué tiene la
1: pero esa canción
0: ¿qué
1: no
0: tiene
1: la
0: que
1: tengo?
0: Ver.
1: No.
2: No, no tiene nada. Simplemente...
1: Hubiera pedido otras canciones, pero no esa.
2: No importa, pues es un momento en que pues, hay tristeza. Y...
1: Salvatore dice, calurosos días, mis ovejitas, los amo. Mientras siga Tontulio y la familia en la mecha, no pasa nada. Llega el mes de los chimbitas y cae puente a 9 días.

0: People. El domingo desayuno sucaritas y seguimos laborando. Recomiendo Sigo de Pie de Junior Saá. Homenaje al líder que... Y se le cortó el trino.
1: Eli Espinosa dice, hola muchachos, les cuento que contagié a mi hija de escucharlo, se quedó con ustedes, no los cambia y me dice que le da mucha rabia cuando se despiden.
2: Bueno, entonces hola.
0: Hola.
1: Hola, que estés bien.
0: Hola. Y por acá con gafas y peluca dice, un oyente dice, a mí me tocó también volarme por una ventana haciendo visita y suegros que no eran muy queridos, que digamos, el susto fue terrible.
2: Con suegro policía, uy.
0: Me acuerdo que casi me arrancó una bagüe saltando la reja. Le tocó volarse por la ventana también. Ay, gorda.
1: Me escribió ahorita que hablamos de lo de las lámparas. Mónica Guevara que dice, gordita, empezando que para tener una lámpara de esas había que tener un techo de 5 metros. Y luego Fabio Foronda dice, buen día, muchachos, ¿cuál lámpara Bacarat? Si a duras penas alcanzaba para el bombillo amarillo. Además, esa lámpara no se podía colgar de la chonta que soportaba la teja de zinc. O sea, qué paila.
2: No, mira, la pobreza es muy bonita.
0: Claro. Edwin Ahumada dice, esos escondites se están extinguiendo. Porque ahora ya no son las camas, esas camas donde uno se podía meter, donde el perro cabía, incluso guardaban cosas debajo de la cama. Ahora se ven muchas base camas.
1: Bueno, Javier Quevedo dice, hola muchachos, muy buenos días.
2: Sí, ya no hay espacio de nada, sí, es verdad.
1: Esas base camas no le dejan a uno ni para meter el espacio de la mano.
2: Nada, o sea, gorda,
1: ni la escoba.
2: Ni la basura.
0: Gorda, antes la cama era la cama, pero también era la caleta de la plata.
2: Sí,
0: el guardadero de los papeles,
1: ¿cómo?
0: De diplomas,
2: periódicos.
0: ¿Sabe qué se guardaba entre el colchón y las tablas de la cama? La escritura de la casa.
1: Claro, las escrituras. Sí, claro. Yo ahí tenía los diplomas, las escrituras. Y
0: debajo de las tablas se aprovechaba alguna maleta, alguna bolsa con ropa, qué sé yo.
2: Maletas, las cajas desbaratadas.
1: Sí, claro.
2: Para el coroteo, ¿sí me entendés? Para el trasteo, pues.
1: Es verdad.
2: Las cajas desbaratadas se ponían también ahí, que servían pues, para amortiguar ahí la cosa.
0: Y para esconder alguno que otro infiel.
2: Plásticos, sí.
1: Javier Quevedo dice, hola muchachos, muy buenos días, bueno ya casi tardes, les cuento que cumplo años el domingo, entonces por favor me pueden regalar mi cantadita, se la regalamos el lunes, Javier, está muy temprano. Mentira, yo tan mal. Okay. Estos me miran acá como, estás mucha y pues no ves lo que dice. Dice que le regalemos la cantada que porque cumple el domingo, está muy lejos. No, es más fácil que más le cantemos el lunes.
2: Sí, está más cerca del lunes. Sí, sí.
1: Pues que le cantemos el lunes, no mentiras, cantémosle bueno, ya, qué pecado. Javier, esto que dice para ti. Que le sople la vela, que le sople la bebé, que le sople la vela.
2: Dice Tatiana Lugo, también las bolsas de regalo. Sí. Recicladas.
1: Sí. Uy, total.
2: Sí, Daisy sí, también sí. Dice, Daisy Lorena que dice, y también las bolsas de regalo debajo del colchón. Sí, tiene toda la razón.
1: Luis Arturo dice que rime y que se pueda. Este domingo, el presidente es Cepeda. Nah. Luego dice Daisy Lorena, y también las bolsas de regalo debajo del colchón. Bueno, también Tati. Bueno, les voy a validar las pollas de los que me mandaron. José Revelo dice, gorda, no puedo mandar audio. Así que te la cuento, la polla de José Revelo es: el primer gol lo hace Lucho, Colombia llega a cuartos, el primer eliminado es Sudáfrica, llega más lejos Cristiano, Colombia gana con Uzbekistán, gana con Congo, empata con Portugal, el goleador es Mbappé, la final es España-Francia, el campeón es España. Esa es la polla de José Revelo que la mandó escrita. Paola Andrea Reyes, que fue el número terminado en ese número que les dije ahorita, que era en 7524, dice que la envía en nota de voz.
3: Bueno, mis respuestas para la Copa Mundialista son: el primer jugador que anota de Colombia en el Mundial va a ser James David Rodríguez. ¿Hasta qué ronda llega la selección? ¿Hasta octavos? ¿Cuál crees que es la primera selección eliminada? ¿Cabo Verde? ¿Quién llega más lejos? ¿Va a llegar más lejos Cristiano? A nuestra selección, ¿cómo le va? Le ganó Uzbekistán, le gana Congo y empata con Portugal. El goleador del Mundial será Kylian Mbappé. La final será entre Alemania y Francia y ganará Francia.
0: ¿Esa polla es de quién?
1: De Paola Andrea Reyes.
0: Hola, Pao, ¿cómo vas? Ahí te acabas de escuchar. Tú misma validaste tu polla y entras a jugar por un palito si eres la de mayor cantidad de puntos.
1: Y me hace falta la polla de Albert Villa, pero no la he enviado y ya pues nos vamos a ir. Queda pendiente para dejárselas escuchar o leérselas el día lunes, la de Albert Villa y la de Luis Felipe Jiménez, que fueron las dos personas que se también pues que clasificaron hoy, pero que no enviaron sus datos a tiempo.
0: Feliz fin de semana, oyentes. Ya empieza el WEPA de Planeta, que va hasta las 8 de la noche. Hoy paramos a las 8 porque viene el Power, que está tomando el color que a muchos les encanta, el color naranja, para la fiesta que ya está acercándose. Este año con DJ Internacional, por primera vez un DJ Internacional siendo parte de la fiesta naranja. Mañana tenemos WEPA todo el día. No sé cómo voy a hacer para ver Champions y hacer WEPA al mismo tiempo. 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Y sobre las 4:30 de la tarde, pues seguramente estarán muy pendientes ustedes de los resultados. 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A esta altura, creo que lo más importante que tenemos que tener los colombianos en cuenta es que gozamos afortunadamente de una opción democrática en la que todos somos iguales. Vale tanto el voto del rico como el del pobre, del campesino, del ciudadano, del que está en la costa, del que está en el centro del país. Nos ponemos todos en el mismo plano. Y cada voto es un mensaje de confianza en esa democracia. Independientemente de si tu voto es de izquierda, de centro o de derecha, es un voto de confianza en esa democracia que no podemos dejar de debilitar. Es decirle a la democracia, gracias a Dios todavía tenemos la posibilidad de elegir. Y luego viene la otra parte. Tú tomas una decisión basado en tu convicción, ojalá, más allá del odio, del resentimiento, de tantas cosas o de la mala información. Un voto de conciencia en el que se analiza primero, y yo creo que es lo básico, el mental, tu vida. ¿Cómo ha sido tu vida en estos últimos 4 años? ¿Mejoró? ¿Empeoró? ¿Vinieron cosas buenas? ¿Creen que las cosas se están haciendo bien y pueden mejorar? ¿Creen que las cosas se están haciendo mal y pueden empeorar? Son dos situaciones totalmente diferentes. Y eso te da pie para tomar la decisión. No porque te lo dijeron, no porque un meme, no porque un meme. A mí me parece eso sí realmente terrible. Es que los memes y la desinformación de redes sociales terminen influyendo en la decisión de voto. Entonces el primer ejercicio es analiza tu entorno, tu familia, tu trabajo. ¿Cómo estuvo? Ese es un buen indicador para una decisión. ¿Crees que la cosa va bien y puede mejorar? Ya sabes. ¿Crees que la cosa va mal y puede empeorar? Entonces ya sabes también. Toma esa decisión con base en eso. Luego, si no alcanza tu entorno familiar, mira tu entorno social cercano, tu barrio, tu familia, tu trabajo, tus compañeros de trabajo y el país en general. No hay gobiernos perfectos, no hay candidatos perfectos. Todos tendrán seguramente interesantes propuestas y situaciones personales buenas y malas. Y vas decantando todo eso, vas decantando y eso te lleva a un resultado. Más allá de que ya seguro a esta altura todos han tomado una decisión. Pero lo más importante es no dejamos que nuestra democracia, que nos permite este ejercicio, se debilite por la ausencia de esa posibilidad que es gratis y que vale enormemente para el futuro. Pensemos también, obviamente, en nuestros hijos, en lo que viene para nuestros hijos en el camino. Les mando un abrazo. Ah, bueno, y lo más importante, que gane quien gane, aceptemos el triunfo y la derrota. Porque el lunes, si hay un nuevo presidente, hay que seguir, o si se alarga el tema, sí, claro, igual iremos todos a trabajar. Y nos tocará compartir el espacio con quienes están en nuestra línea y quienes están del otro lado. Y seguiremos trabajando por lo mismo, por nuestro beneficio personal, el de nuestra familia, el de llevar comida a nuestras casas, el de compartir un propósito común, de sacar adelante la ciudad, el barrio, la familia, el país. Y nos tocará trabajar y aceptar que el que ganó, ojalá, pues para cada uno, sea el que consideramos necesitaba el país. Y si no, a seguir luchando y a seguir trabajando. Nada va a cambiar en muchas cosas. En eso, por ejemplo, en el de trabajar. Y estaremos de pronto inconformes o estaremos muy felices. Pero igual nos va a tocar que compartir el mismo espacio. Entonces no pierdas un familiar, no pierdas una amistad por una diferencia política. Los queremos mucho. Que sigan pegados a Planeta 96.9, que es
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0: Y empezamos a tocar música para que digan
1: ¡Web!

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